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1: Tercer y último bloque, mis amigos. Si lo anunciaba hace un ratito, Juani, aquí está. Tú, te cura. Ella es la nena de Argentina, María Becerra.
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0: a los pibes de la planta. Muy, pero muy bueno. Momento de saludar a todas las emisoras que están ahí acompañando a la fiesta continúa.
1: Un amor como el nuestro, mami.
2: No... 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
0: ¡Qué bien! A todas ellas les mandamos un abrazo gigante y siempre el gran cariño por permitirnos estar formando parte de su programación. Ahora, el que se mete, ¿sabes quién es? Nico, te iba a decir. El que se mete, ¿sabes quién es, Juani? Nico Sclick. Nico Sclick. ¡Fa!

aquí está Trueno, fenómeno, grosso, total y absoluto, The Roof Is On Fire. Trueno, muñeco, y ahora para presentarles el último de la vuelta del día de hoy, desde un poco de ruido llega a chillar a otra parte.

0: Listo.
1: Sí, se me sé la letra, me sé la canción, este. Oye, aplaudir que te vas y te vas destrozando mi vida, le dice el tipo. ¿Eh? ¿O querés que vayas a una iglesia a pedirle a Dios que te bendiga?
0: Bueno, soy poeta.
1: No. Es tremendo, tremendo tema, este me encanta, Chichero. Otra parte, nos estamos despidiendo. Qué lindo cerrar, sí, viejo, muy, pero muy bueno. Juani, a todo el equipo, gracias, gracias, gracias a quienes están del otro lado, gracias por los mensajes, gracias por la buena onda, gracias por sumarse a través de la radio. Nos despedimos, mañana volvemos a la misma hora.
0: Sí, mañana estamos de vuelta con más de la fiesta.
1: ¡Continúa!
0: ¡Qué grande! Esta vez te la hice al revés. ¡Nos vemos mañana! ¡Chau!
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0: ¡Fuerte el aplauso para Rodrigo Tafari!
1: ¡Gracias, familia! ¡Gracias, Blanco!
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suena esas canciones acá en la edición de radio, arrancando Estudio Mega, como siempre, en gran parte de la República Argentina, en más de 500 radios, estamos arrancando este programa, como siempre, acá.

minutos de lunes a viernes con Estudio Mega. Gracias a todos. Así que ahí enseguida ya venimos con todos los saludos acá en tu programa favorito. Estudio Mega, arrancamos la edición del día jueves con buena música para vos.

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3: 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A ver, tengo saludos por acá. Voy con saludos. Gracias a la gente que se va sumando y va dejando mensajes. Por acá tenemos clientes que nos envían textos para grabar publicidades. A toda la gente de FMRA 97.5 de Gobernador Castro en la provincia de Buenos Aires. Ahí salimos también de lunes a viernes con este programa. A ver, ¿qué más por acá? Voy a ir saludando a alguna de las radios. Mati, te escucho desde el Chaco. Soy Gabriela. Gracias, Gabriela. Muchísimas gracias a toda la gente del Chaco que nos están escuchando también a esta hora, como siempre, con la sintonía de Estudio Mega. Bahía Blanca presente. ¿Cómo anda Omar Galarza? Y los amigos de ahí de Bahía Blanca, como siempre, en sintonía de nuestro programa. A ver, por acá también tengo personas, oyentes, amigos que están escuchando a esta hora en una farmacia. Muy bien, gracias. Ahí se están contactando con nosotros. Acá nosotros, con todos los mensajes, con todos los saludos, vamos saludando a toda la gente. A ver, ¿qué más por acá? Sonia, ¿cómo anda Sonia? ¿Todo bien? Saludos para Pablo, para Daniel, para Martín. Ahí los chicos de la seguridad privada que siempre están sintonizando el programa. Mucha música para compartir acá en el jueves de Estudio Mega. Siempre con vos, con esta muy buena selección de música en este punto del dial. Acá en tu radio favorita. Seguimos.

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1: Dale que se baila, dale que se disfruta la mejor música por acá a través de la radio. Te recuerdo que toda la semana, todos los días, a full acá en el estudio, con grabación de publicidades. Si necesitas grabación de publicidades para tu negocio, para tu radio, para tu boliche, para tu peña, para tu baile, acá estamos grabando toda la semana, todos los días. Hola, ¿qué tal a los amigos de Apóstoles? Radio Cadena Líder 93.7, ¿eh? Ahí estamos con los amigos de Radio Cadena Líder 93.7. A ver qué más por acá. Saludos a la gente de Puerto Iguazú en la provincia de Misiones, Puerto Libertad, Puerto Esperanza, a los amigos de Andresito. También por acá tengo saludos a la gente de Bernardo de Irigoyen. Vamos a Corrientes, Monte Caseros, Curuzú, Cuatiá, Alvear, a toda la gente que nos escucha en Bellavista, también allá por Tatacuá, Corrientes. Hola a todos los amigos de Itatí. Muy bien, ahí se van sumando. Estamos en Entre Ríos, un repaso ahí por las radios de Entre Ríos, Urdina-Raim, Concordia, Gualeguaychú, Gualeguay, a todos los amigos que nos escuchan, un abrazo muy grande. Villa Ángela, en la provincia del Chaco, qué grande, buenísimo, ahí toda la gente que se va sumando y está escuchando el programa. Hoy es jueves, la mejor música suena como siempre, acá en tu programa favorito, en Estudio Mega. Continuamos acá en la radio con los éxitos para vos.

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Acá estamos dejando un gran saludo. A ver, tengo más saludos por acá. Radios, emisoras que nos están acompañando. Muchas gracias. Ahí para Ramiro García. ¿Cómo anda, Ramiro? ¿Todo bien? Escuchando el programa también. Muy bien, gracias. A ver, ¿qué más por acá? Tengo más mensajes. Se van sumando en la radio. Los amigos escuchando el programa. Mati, somos de Santo Tomé, Radio Activa de Santo Tomé, presente, escuchando el programa. Un abrazo grande ahí para toda la gente que están a full, sintonizando Estudio Mega. Estudio Mega es un programa que sale en un montón de radios, en más de 500 radios. 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

0: Más.
1: Un tratado de paz que yo me veo venir porque este año cumplo 60, entonces estamos preparando los negociadores, los mediadores, toda la batería de apaciguadores para que pueda hacerme amigo del tiempo. Esa frase de Julio Iglesias, cuando lo entrevisté, la frase que a mí me quedó de toda la entrevista, que me dijo Julio, yo me hice amigo del tiempo. Me parece espectacular.
0: Gran título, el amigo del tiempo. El título esa nota, el amigo del tiempo.
1: El amigo del tiempo. Y por algún motivo...
0: ¿No la titularon así?
1: No, yo la titulé así y el editor por algún motivo puso el privilegio de un artista es volver. Pero yo la había titulado...
0: El amigo del tiempo.
1: El amigo del tiempo. Gran que fue, título. Fue la frase de Julio. Y un tiempo después, en una nota que salió por no sé qué, usaron el título que yo había destacado para...
0: ¿A vos también te el periodismo. A Marcelo Birmaje le sacan, te cambian el título.
1: El periodismo es así y uno está preparado para eso. Quedó el alma de la nota y Julio me llamó, me dejó, todavía existían los contestadores automáticos, me dejó un mensaje de voz de él, yo lo tengo grabado, por supuesto, felicitándome por la nota. Felicitándome, es una emoción que conservo desde que lo escuché por primera vez.
2: Hola, buenas noches para Viaje al Centro. Bueno, estaba pensando, mi primer recital fue en Concordia, por supuesto. Venían los iracundos de Uruguay a Concordia, entonces siempre lo íbamos a ver. Ese fue mi primer recital, ir a ver a los iracundos, que me gustaba mucho. Delata bastante mi edad, pero... pero no importa. Bueno, buenas noches, gracias. Y canta muy lindo este muchacho, me encanta. Buenas noches, que tengan linda noche. Hablo Dora, chao.
1: Gracias, Dora. Es Nando Varela Pagliaro, un crack total. Yo estoy iracundo porque voy a cumplir 60. Ella fue a ver a los iracundos. Yo estoy iracundo. ¿Cuál fue el primer recital que viste en tu vida, Nando?
0: Y el primero fue uno de mi tío, claro. Pero que me lo acuerdo, fue en el año 86 en el Astros, y yo era muy chiquito, tenía 2 años, poco más, y ya tenía conciencia de que él era mi tío, pero no entendía por qué no lo podía ir a saludar, pero le decía a mi mamá, quiero ir a saludar. Mi tío se llama Gianfranco Pagliaro, pero en realidad es Carlos, mi tío Carlos, no para nosotros. Y decía, lo quería ir a saludar. No, cuando termine. Y después, mirá las vueltas de la vida. Mi primer recital, que no haya sido de mi tío, fue de Banana Pueyrredón.
1: Ahora
0: canté con él, pero nunca pude recordar la fecha en la que fue. Y ahora, cuando estuve con él, le dije, mira, yo recuerdo haberte ido a ver con mi viejo en el Parque Centenario, muy chico, recuerdo estar en los hombros de mi papá mirando todo el show. ¿Te acordás vos en qué año fue? Porque lo googleé antes de decirle. Me dice, sí, me acuerdo perfectamente, año 89, una marca me pagó para organizar ese show. Digo, mirá, y no salía en ningún lado, mi vieja no se acordaba para nada, pero yo tengo bastante memoria.
1: Qué lindo.
0: Y pues cuando me lo dijo, viste, cuando se te une todo.
1: Y ya solo, digamos, de joven, primer recital que vas solo, ¿recordás cuál fue?
0: Y también, parece mentira, pero tiene que ver con el... Yo soy muy fan de Víctor Heredia, así que pagué yo una entrada para ir a ver.
1: Claro.
0: Víctor Heredia en el Bernasconi, en Villa del Parque. Yo soy de ahí, es uno de los primeros. Ahí habré tenido 14 años. Y mis amigos escuchaban otra música completamente distinta. Fui solo.
1: ¿Año?
0: Y tendría 14, soy de 97.
1: 97.
0: O 98.
1: Sí. Ahí estaba, debía estar Coraje, debía estar más para acá.
0: Sí, era el, cuando sacó el disco que tiene Ojos de Cielo, Marca.
1: Sí, qué lindo ese, qué lindo, Ojos de Cielo.
0: Ese, sí.
1: Maravillosa canción. Y...

0: Es como una melodía, un carnavalito, es como una música indígena, ¿no? Es maravillosa esa canción. ¿Y cuál fue el recital más memorable del que participaste?
1: Y los Beatles, no, Paul McCartney.
0: Paul McCartney, bueno.
1: Paul los fui a ver dos veces.
0: Casi los Beatles.
1: Casi los Beatles, mira, el fallido, sí. ¿No? Los Beatles sería una
0: está bien,
1: mentira.
0: Está bien, pero, está bien. Es Paul McCartney.
1: Sí, me emocioné. La primera vez que lo vi me emocioné mucho, pero porque es la música que sonaba en mi casa.
0: Sí.
1: Fui con mi hermano. Sí, ese fue un recital memorable. Pero bueno, después yo soy muy fan de la música de acá. Yo seguí mucho a grupos de acá, no sé, a Los Tipitos, por ejemplo,
0: claro.
1: Que es la banda de mi adolescencia, lo vi infinidad de veces. Después, bueno.

0: La vida en la Argentina es...
1: Pero yo era fan de ellos.
0: Una usina cultural, en general, a la altura de cualquier capital del mundo, y especialmente musical.
1: Sí.
0: Yo te mento dos recitales, para mí, memorables. Uno, el subacuático de Charly García.
1: Claro.
0: Que fue en Vélez. Que empezó a llover torrencialmente. Sí.
1: Lamento no haber ido.
0: Y Charly cantaba bajo la lluvia. Independientemente de las canciones, yo creo que él y Spinetta son las únicas dos personas en el mundo que pueden cantar Rezo por Vos, y la cantaron,
1: sí,
0: bajo la lluvia. Y el otro recital inolvidable fue el de Calamaro, que mi hijo Simón me regaló la entrada el 29 de noviembre de hace 2 años en el Movistar Arena. Ese fue un recital espectacular de Andrés.
1: Bueno, yo ahora fui al último de Sabina que hizo acá,
0: sí,
1: que dudé un montón, no había sacado la entrada, fue a último momento, pero no me arrepiento de haber ido, porque si no, no lo hubiera visto nunca, nunca lo había visto, y me parece el tipo más grande a nivel letras que...
0: Bueno, yo creo que es interesante que menciones la letra, porque yo creo que 19 días y 500 noches es la letra más excelsa y difícil que se hizo para una canción pop.
1: Tremendo.
0: No hay otro cantautor que haya logrado enhebrar versos así.
1: Tremendo, pero con rima y con tanta...
0: Una canción que funciona.
1: Con tanto sentido, sí.
0: Una canción que funciona, que es a la vez una canción, no es un recitado. Porque él es...
1: Pero la recitada y es eso que yo, para no agobiar,
0: sí,
1: con Flores a María, para no comprarla con bisutería,
0: flamenco...
1: de sábanas frías y alcobas vacías, ni ser el fantoche que va en romería con la cofradía del santo reproche.
0: La puede recitar.
1: Yo le toda, es impecable.
0: Pero es una canción y nadie más que él puede hacer.
1: Tremendo.
0: Esa maravilla, eso me pareció espectacular. Y además es interminable porque cada tanto aparece con un canto de cisne que puede ser Lo niego todo.
1: ¿Viste? Yo eso es lo que digo.
0: Es maravilloso.
1: ¿Cómo encuentra el verso? Un verso que decís, ¿cómo todavía sigue contando un verso que no...
0: Que está a la altura de 19 días, está a la altura de Contigo. Luego hizo Sintiéndolo mucho.
1: También.
0: Que es una obra de arte. Creo que la letra no es de él.
1: No, creo que sí, que la letra es de ahí, que la música es de Leiva.
0: Ah, correcto. Bien.
1: Creo que es así.
0: Que es espectacular, es una,
1: sí,
0: de sus canciones que más me gustan. Y aún después hizo El Último Vals.
1: También.
0: Que también es una delicia, que ahí aparece Calamaro en el video.
1: Sí, sí, sí, aparece Darín.
0: Sanz,
1: Darín, todo.
0: Está Darín,
1: Serrat,
0: etcétera.
1: Por supuesto.
0: Ustedes nos están contando, Ariel Roth, nos están contando mientras Nando Varela Pagliaro, un gran cantautor argentino, y un servidor, recuerdan los recitales que recorrieron, y el propio Nando nos arma un recital acá al aire para Viaje al Centro de la Noche. Ustedes me van contando al 113-003-0790 cuál fue el primer recital de sus vidas.
1: ¿Sabés que me voy a animar a tocar una de Charly? En realidad es Sui Generis. No... Puede que me equivoque, pero no importa.
0: Confesiones de invierno.
1: No, esa me equivocaría,
0: no,
1: seguro.
0: No, no, no digo, no digo que vayas a cantar esa,
1: sí,
0: que tal vez te equivoques,
1: sí,
0: es una confesión de invierno.

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0: Mira, no fue el primer recital, pero fue emocionante. Con el tiempo me di cuenta que había sido testigo de un recital bonito e increíble que dieron acá en Chivilcoy, en el Club La Pampa, hace muchos años, con La Máquina de Hacer Pájaros. Te habla Cristina Bracco de Chivilcoy.
1: Qué lindo. La Máquina de Hacer Pájaros, mi tema favorito es Cómo Mata el Viento Norte. ¿Te la sabes esa, Franco?
2: ¿Cómo mata el viento, Nando, norte cuando agosto está en el día?
1: Y el cachorro
2: nuestros cuerpos ilumina. Como cantaba Charlie ahí.
1: Y esa...
2: Un mendigo muestra joyas a los ciegos de la esquina. Y un cachorro del señor, háblame solo de nubes y sol.
1: Hermoso.
2: No quiero saber nada con la miseria del mundo hoy.
1: Hoy es un buen día y hay algo de paz. Esa la canta la Negra Sosa.
2: También, claro, Alta Fidelidad es un discazo.
1: Vamos a explicarles a los chorrarines que en Argentina, cuando decimos la Negra Sosa, estamos admirándola.
2: Claro,
1: estamos diciendo, la negra es de nuestro corazón. Ella, en Alta Fidelidad, canta Cómo Mata el Viento Norte.
2: Sí, entre precioso disco.
1: Entre otras maravillas. Y te quiero invitar, querido Nando, te dije Franco porque...
2: No, el fallido lo acepto.
1: Porque el fantasma de tu tío está presente todo el tiempo. A la obra de teatro que se va a estrenar el viernes 7 de agosto a las 10:30 de la noche, que se llama Yo era el campeón, una historia que te va a gustar especialmente porque es una historia de boxeo y amor. La dirigen Rocío Sabín y Simón Birmacher, que, hablando de París...
2: Algo debe tener que ver
1: con... Algo tiene que ver conmigo, Simón Birmacher. Esta es una obra teatral de la que yo leí el texto que me maravilló. Me parece de esas obras que a mí me convocan. El box, más que en el ring, en la ficción... Yo soy fanático de Rocky. Esta es una historia muy distinta de lo que cuenta Rocky a partir del box, pero las historias de box siempre me conmueven. Esta en particular. Las entradas se consiguen por Alternativa Teatral. Se estrena el viernes 7 de agosto a las 10:30 de la noche en el Teatro Kairos, que queda en la calle El Salvador, ahí en Palermo. Después va a estar los viernes de agosto, pero el estreno creo que va a ser un momento especial. Y repito, las entradas es por Alternativa Teatral. ¿Qué viene ahora en el recital de Nando Varela Pagliaro en Viaje al Centro de la Noche?
2: Voy a hacer una que es sobre mi barrio, que se llama Floresta, y se llama Floresta era una fiesta, y debería haberse llamado Floresta es una fiesta, no es era una fiesta, pero bueno, la nostalgia siempre lleva al era, y creo que ya no, bueno, por ahí hay un tiempito para otra más, pero sí. Si no aprovecho porque Flor Meluso, que es quien hace prensa conmigo, me dice, nunca decís tus redes, nunca decís
1: por favor,
2: nada.
1: Ahora, es el momento.
2: Bueno, Nando Varela Pagliaro en todas las redes, en Instagram estoy haciendo, además de música, otras cosas como el origen de las palabras y los domingos recito poesía, todas cosas con mi nombre, Resonando. Los domingos, la poesía que resuena. Los miércoles, diccionando, la historia que hay detrás de las palabras. Y los viernes, versionando canciones que
1: van subiendo. Maravilloso. Solo para justificar que para mí acertaste en ponerle Floresta era una fiesta por el libro de Hemingway.
2: París era una fiesta, viene de ahí el juego.
1: Y siguió siendo una fiesta hasta el día de hoy. Lo mismo pasa con Floresta.
2: Pasábamos el tiempo pateando en la vereda, jugando a la escondida, andando en bicicleta. Las tardes de la infancia, qué mágicas que eran, la esquina de Quintana, el barrio y la inocencia, y casi

0: Floresta era una fiesta. Leandro Varela Pagliaro, Javi Federico nos acompañó en los controles. Todavía nos queda una canción, Vero Rossetti nos acompaña con los mensajes. Acaba de llegar Fabricio López, que los va a llevar de la noche a la mañana. Y una canción para cerrar, no quiero decir la última canción, porque Nando va a volver y vamos a hacer otro recital. Nos siguen contando cuál fue el primer recital que vieron en su carrera como espectadores. Y ahora sí, cerramos con una canción, Nando, la que vos quieras.
1: Voy a hacer una que se llama Darse por Vencido, que tiene una frase que es: a veces hay que asumir el fracaso, asumir la derrota, que tiene un poco que ver con el fútbol y con,
0: por supuesto,
1: el,
0: con lo que por nos supuesto. Pasó. Y con cuanta mayor mansedumbre lo hagamos, mejor.
1: Sí.

Gracias, Nando Varela Pagliaro. Hasta muy pronto. Y le cedemos el cetro a Fabricio López para que los lleve de la noche a la mañana.

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3: Cielo parcialmente nublado en la madrugada de Buenos Aires, 14 grados la temperatura. Preparan la posible visita del Papa León XIV a la Argentina. Una avanzada del Vaticano ya recorrió el país y evaluó los posibles lugares que visitaría el sumo pontífice. La información fue confirmada por Monseñor Marcelo Colombo. El presidente de la Conferencia Episcopal habló al respecto con Radio Mitre.
4: Es una visita que se hace con expertos, con especialistas, para ver posibles lugares, y eso tiene que ver también con imaginar la logística. Totalmente. Porque en torno al viaje del Papa hay que pensar el despliegue de su seguridad, las personas que lo acompañan, claro. Representantes de distintas áreas del Vaticano que vienen también a tomar nota de nuestras cuestiones.
3: Polémica entre el gobierno y productores por el financiamiento de la carne. Entidades que agrupan a productores ganaderos y frigoríficos rechazaron una iniciativa de Sturzenegger. Dio detalles en diálogo con un cronista de Radio Mitre, Andrea Sarnari, titular de la Federación Agraria.
5: Podemos hablar de los mercados internacionales que se abrieron y cómo eso incidió. El más claro, digo, el que está en más visible es el mercado de China, que logra el instituto poner la carne argentina en China y poner una carne que acá no se consume, que es la vaca. Entonces, para los productores hoy poder vender una vaca a buen precio tiene que ver con una acción que el instituto fue desarrollando hace muchos años, ¿no? Para poner un claro ejemplo.
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3: Se indica para hoy viernes 24 de julio en Capital Federal una temperatura mínima estimada en 11 grados, la máxima en 15, cielo nublado durante esta madrugada, luego lluvias y lloviznas durante gran parte del día. 14 grados la temperatura, 80% la humedad.
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Muy, pero muy buena madrugada. Arrancamos de la noche a la mañana. Y como dice el querido Juan Carlos del Misier, no te vamos a dejar dormir. Te vamos a acompañar con la música, con la información, con los matecitos también por mi parte, un cafecito, ¿por qué no? ¿Desde dónde estás escuchando? Ayer teníamos amigos que venían, por ejemplo, de Tucumán a Buenos Aires y en ese viaje nos mandaban mensajes al 11-3-003-0790. También a Fabricio López OK y Fabricio.check, que son mis dos Instagrams. Javier Federico en la puesta en el aire, Vero Rossetti, Fabricio López quien les habla. Vamos a acompañarte con la mejor energía, con la mejor onda, desde Radio Mitre, desde de la noche a la mañana. Hasta las 5 no paramos, tenemos de todo, música, tenemos comentarios, diarios, portales de noticias. Y además ustedes son protagonistas a través del 11-3-003-0790 con los mensajes de audio. Llegó el viernes, señoras y señores, deseado viernes y la puertita del fin de semana con todo. El domingo los espero en La Rural, en el móvil de Radio Mitre, desde la 1 hasta las 14:30, así que están todos invitados. Los quiero saludar ahí en el móvil, en el camión de exteriores de Radio Mitre, que está en la Sociedad Rural. Vayan con tiempo, yo sé por qué los digo, porque va a ser un día movidito ahí en La Rural, así que los quiero saludar a todos en La Rural el próximo domingo en el móvil. Voy a estar en la conducción de Vivamos la Vida en la Sociedad Rural en Palermo. Bueno, dicho esto, arrancamos ahora con Luis Miguel en el comienzo musical de la noche a la mañana.

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Una de la madrugada, 20 minutos, la temperatura en la ciudad de Buenos Aires, 14 grados, 2 décimas, humedad 80%, cielo parcialmente nublado, mínima de 11, la máxima 15. Gran equipo que tenemos hoy, Vero Rossetti, Javier Federico, Fabricio López, quienes habla. El domingo, acuérdense que de 1 a 14.30 voy a estar en la rural, en el móvil de Radio Mitre, así que los espero a todos ahí, ¿eh? Vayan con tiempo porque va a haber mucha gente para poder ingresar. Bueno, entonces, 11-3-003-0790, Fabricio López OK en Instagram, en el Instagram 1, en el Instagram 2, Fabricio.check. Los leo ahí, vayan mandando los mensajitos, desde dónde están escuchando. Ayer teníamos mensajes de oyentes que venían desde Tucumán hasta la ciudad de Buenos Aires, disfrutando del viaje, escuchando Radio Mitre, que nos cuenten hoy desde dónde. ¿Y qué están haciendo? ¿Están en la camucha? ¿Están tomando un tecito, un mate? ¿Qué están tomando por ahí de rico? Bien, en cuanto al tema central que va a estar hoy en los diarios, el gobierno de Trump, que anunció aranceles a 60 países y un 10% para productos argentinos, aplicó tasas a decenas de socios comerciales. Lo hizo a través de un documento sobre trabajo forzoso. Es un mecanismo que buscó Estados Unidos para refrendar los gravámenes establecidos en el tratado bilateral, que habían quedado en el limbo tras una decisión de la Corte. Habría exenciones para ciertos productos. El gobierno de Donald Trump anunció el jueves nuevos aranceles a una lista de 60 países, entre ellos la Argentina, y aplicará un gravamen de un 10% al ingreso de productos argentinos, aunque contempla posibles excepciones en algunos rubros que no fueron precisados. De esta manera, Estados Unidos buscó ratificar los mismos aranceles que había establecido en el Tratado Bilateral sobre Comercio e Inversiones que se firmó en febrero y que había quedado en el limbo tras una orden judicial de la Corte Suprema sobre aranceles. El anuncio se produjo cuando faltaban horas para que expiraran el viernes los aranceles temporales del 10% impuestos por el gobierno de Donald Trump bajo la sección 122 tras un límite legal de 150 días. Luego de que el máximo tribunal anulara en febrero la política arancelaria del presidente Donald Trump, el gobierno estadounidense buscó la manera de encarrilar los aumentos de aranceles mediante otros instrumentos. Luego, la oficina del representante comercial, timoneada por Jamison Greer, propuso aranceles adicionales sobre las importaciones provenientes de 60 países, entre ellos Argentina, luego de determinar que su incapacidad para frenar el comercio de bienes producidos mediante trabajo forzoso perjudicaba a los Estados Unidos. Bueno, entre el 10 y el 12,5 serán los productos de la Unión Europea, Taiwán, Japón, Corea y Suiza, y 12,5% para el resto de los países. El caso argentino, bueno, en la Argentina, que firmó un tratado de comercio de inversión en febrero que fue anulado días después por el fallo de la Corte Suprema y quedó en el limbo, una fuente que participó en las negociaciones resumió la situación a Clarín. Argentina tenía 10% de aranceles por el acuerdo bilateral. La Corte Suprema le dijo a Trump que no podía implantar aranceles recíprocos y Trump, mientras se dilucidaba el tema, amenazó con colocar un arancel global del 15%. Finalmente, por las investigaciones por trabajo forzoso, los aranceles de los productos argentinos quedaron en el 10%, igual a lo que establecía el tratado. Entonces, ahora estamos en la misma posición que estábamos cuando se firmó el acuerdo. Bueno, ahí está, Trump, que no da tregua, todos los días da algún título y títulos fuertes, ¿no? Bueno, después le dan arresto domiciliario, es otro de los temas, a Facundo Leal. Es el exfuncionario al que le encontraron más de $800,000, cocaína y éxtasis. Estuvo al frente de Arsat en la gestión de Alberto Fernández y pasó al control de aeropuertos con Javier Milei. Está preso desde mayo, cuando lo allanaron, y además del dinero le secuestraron equipos de espionaje. Lo procesaron por narcotráfico. El juez federal Sebastián Ramos decidió concederle el beneficio de la prisión domiciliaria al exfuncionario Facundo Leal por su adicción a las drogas, quien fuera presidente de Arsat con Alberto Fernández y luego ocupara un cargo en el control de los aeropuertos. Ya con Javier Milei, está preso desde mayo, cuando cayó tras una serie de allanamientos en sus domicilios, en lo que se descubrió más de $800,000, billetes de múltiples países, pastillas de éxtasis, dosis de cocaína, ketamina, entre otros narcóticos. La particular decisión judicial dio lugar a un pedido de defensa, ya que según el dictamen, en un peritaje, el cuerpo médico forense oportunamente constató
constató un cuadro de dependencia y recomendó tratamiento en salud y adicciones. Así que ahí está la situación procesal de Facundo Leal, también en tapa de los diarios y en las principales páginas de los portales de noticias, como por ejemplo hoy en Clarín. Después, el tema de los dirigentes bajo sospecha de corrupción en la AFA, la justicia de Estados Unidos citó a más testigos y aparecen nuevos giros sospechosos. Bueno, todos quieren una foto, devoción por Scaloni en Pujato, el pueblo que no deja de abrazarlo. Hay filas para sacarse una foto, conversar un poquito, darle un saludo, un abrazo a el querido Scaloni, muy querido en su ciudad, Pujato, en todo el mundo, pero en Pujato más, ¿no? Donde su cara se repite en murales, carteles, como si fuese un candidato en campaña, ¿no? Y está en cada comentario. Cualquier cosa que se diga en esta ciudad santafesina tiene incorporado el apellido clave. Scaloni, la escaloneta. Bien, vamos con la música. Tenemos ahora ahí en el segundo bloque que vamos a escuchar en esta madrugada. Mirá, es clásico de los clásicos. Este es para, viste, decir, bueno, me preparo un cafecito, un mate y escucho esta música que están pasando en Radio Mitre y en De la Noche a la Mañana. Acordate el teléfono 113-003-0790, Fabricio López, ok, en Instagram, y también fabricio.check. Roy Orbison ahora y estos super clásicos.

8:33 de la madrugada, según el Servicio Meteorológico Nacional. Hoy vamos a tener un viernes con una máxima de 15, lluvias aisladas ya desde la mañana a la tarde, lloviznas a la noche, nublado, ¿eh? Así que va a ir ahí, entre nubladito, algunas lloviznas, lluvias aisladas. Así va a estar el día de hoy, en este viernes, y con una máxima de 15 grados. El sábado, mínima de 10, la máxima 16. El domingo, mínima de 10, máxima de 17 grados. Humedad, así un poquito de frío, pero no tanto, ¿no? No va a ser mucho frío. Recién a partir de media semana, a mediados de la semana que viene, entre miércoles, jueves, ahí va a haber un descenso de temperatura que se va a sentir un poquito en las mínimas, 8 el jueves, por ejemplo, 12 de máxima. Bueno, viste que siempre se habla de los millonarios y que tienen muchas facilidades. Bueno, en Gran Bretaña, más de 100 millonarios piden al nuevo gobierno pagar más impuestos. ¿Qué tal? La propuesta fue firmada por el ex futbolista y presentador de televisión Gary Lineker, la empresaria Julia Davis y el músico Brian Eno, entre otros. La propuesta contempla un impuesto del 2% sobre los patrimonios superiores a los 13 millones de dólares, o sea que nosotros, Javi, nos quedamos afuera, de estos impuestos, 13 millones de dólares, que según sus impulsores podría generar unos 34 mil millones de dólares al año para el Tesoro Británico. Queremos pagar más impuestos. Ese fue el título. Con ese mensaje, un grupo de 120 millonarios británicos, entre empresarios, figuras del espectáculo y otras personalidades, instó al nuevo primer ministro laborista Andy Burnham a imponer un impuesto al patrimonio para las grandes fortunas, con el argumento de que quienes poseen más riqueza deben contribuir en mayor medida a las arcas del Estado. Me parece muy, pero muy atinado, ¿no? La iniciativa, promovida por la organización Patriotic Millonarios, que en otras ocasiones ya había impulsado campañas similares, llega en un momento particularmente oportuno. Burnham, recientemente instalado en Downing Street, comenzó a presentar sus primeras medidas para aliviar el costo de vida que enfrentan las familias británicas, entre ellas la reducción del IVA en las facturas de electricidad y un tope al precio de los pasajes de autobús. Sin embargo, los firmantes de la carta, entre ellos el ex futbolista y presentador de televisión Gary Lineker, la empresaria Julia Davis y el músico Brian Eno, reclamaron al jefe de gobierno que vaya mucho más allá, promoviendo una redistribución de la riqueza y del poder de los sectores más acomodados hacia los de menores ingresos. La propuesta contempla un impuesto del 2% sobre los patrimonios superiores a los 13 millones de dólares, que según sus impulsores podría generar unos 34 mil millones de dólares al año para el Tesoro Británico. Podemos permitirnoslo. No estamos hablando de aumentar los impuestos a quienes trabajan todos los días para obtener sus ingresos, sino a los más ricos, cuyos ingresos provienen del patrimonio que poseen, afirma la carta enviada al número 10 de Downing Street. Lineker, uno de los rostros de la campaña, sostuvo que nuestro fantástico país merece el apoyo de todos nosotros para construir una sociedad más justa. Bueno, y la respuesta del nuevo gobierno no tardó en llegar. Doy la bienvenida a que personas adineradas sigan y con esta tesitura y nos digan que quieren pagar más. Ya pueden hacerlo, afirmó la número 2 del Tesoro, la viceministra Emma Reynolds, recordando que existe un sitio web del gobierno para realizar donaciones voluntarias al Estado. Reynolds añadió que el Ejecutivo está revisando la actual política tributaria, aunque señaló que cualquier eventual anuncio se realizará en el marco de una futura ley de presupuesto. La iniciativa de los millonarios refuerza además las especulaciones sobre posibles cambios fiscales que circulan en el entorno de Burnham y que ya ha sido objeto de debate en la prensa británica, entre ellos una eventual reintroducción de la alícuota máxima del impuesto sobre la renta del 50%, eliminada en 2013 por el registro de coalición entre conservadores y liberal-demócratas encabezado por David Cameron, y nunca restablecida ni siquiera durante los dos últimos años del anterior gobierno laborista de Keir Starmer. Pocos días antes de convertirse en primer ministro, consultado precisamente por Lineker, Burnham tampoco había descartado la posibilidad de establecer un impuesto al patrimonio.
El llamamiento de los llamados millonarios patriotas se suma además a un debate político ya intenso tras los primeros pasos del nuevo gobierno. La líder conservadora, Kemi Randenoch, criticó durante al primer ministro durante una conferencia, dijo su frenesí de gasto, que según afirmó costará mucho dinero público, cuestionó las medidas adoptadas para contener el aumento del costo de vida por temor a nuevos incrementos de impuestos. Así que los más ricos, por lo menos un grupo de millonarios, más de 100 en Gran Bretaña, piden al nuevo gobierno pagar más impuestos. ¿Qué tal? Bien. Bueno, tendrían que tomar como ejemplo en todo el mundo, ¿no? En otros países. Bien, estamos en De la Noche a la Mañana. Gracias ahí a Patricia Salce, que está escuchando. Me manda mensajes a través de mi Facebook, Fabricio López, también en Instagram. Los leo, Fabricio López, ok, y Fabricio.check, mis dos Instagrams. Bueno, en un rato te voy a estar escuchando. Quisiera algo de Lerner. Sí, tenemos. En un rato te pasamos algo de Lerner. Víctor Eduardo dice: hola, Fabricio, te estoy escuchando desde el extremo sur de la patria. Buen programa. Ah, bueno. Contanos desde dónde. ¿De dónde estás? ¿Será Río Gallegos? ¿Será Santa Cruz? ¿Dónde estás? ¿O más al sur? No sé. Contanos dónde estás. Es lindo saber desde dónde nos escuchan. 11-3-003-0790. Flavia Fernández dice: buenas noches, Fabri. Estoy escuchando el programa hasta que me da un poquito de sueño. Bueno, últimos días de las vacaciones en Jujuy. El lunes ya se vuelve a la rutina. Qué grande, Flavia. Bueno, aprovechalo entonces, Bien, bien ahí. María Barrio también, disfrutando de la madrugada, y tanta gente que nos deja el mensajito en las redes, en mis redes, también en el teléfono 11-3-003-0790. Ahora, Alejandro Lerner, en De la Noche a la Mañana.

Qué buena cortina esta, bien para la madrugada, 1:49 estamos, el teléfono 11-3-0-0-3-0-7-90 para los mensajes de audio, Fabricio López Oquey en Instagram y Fabricio.check. Fabri dice, ya en la cuchita, llovizna en 25 de mayo, un chocolate en realidad medio, dice que me guardé ayer. Y aquí estoy con la radio, dice, buen programa, abrazo radial, Estela. Me río porque yo es de las mías, viste, yo también anoche estaba tentado, no tenía nada, un chocolate, tampoco tenía ganas de ir a un kiosco, nada. Y digo, quiero comer un chocolatito, un alfajor, algo, viste, algo dulce. Porque viste que las noches cuando pones la radio, no sé, y suena algún tema que te gusta... Te tentás, ¿viste? Cuando estás así en ese momento de relax, querés un chocolatito, ¿viste? ¿Y por qué no un coñac? ¿Viste? Un whiskycito, un coñac, algo que te levante un poco el espíritu. Bueno, Alberto Descalzo dice, saludos desde Goya, Corrientes, te escuchamos, un abrazo, qué grande ahí en Goya, somos local en Goya, Bien, muchas gracias a todos mis amigos de Goya. Alicia Drago dice, la mejor sonrisa y voz de Radio Mitre, no cambies nunca, por eso somos muchas las personas que te escuchamos, te vemos y te queremos. Un beso, Ali de Santos Lugares, qué grande, genia total, genia total. Gracias, Alicia. Bueno, tengo muchos mensajes que van llegando. Acordate, 11-3-0-0-3-0-7-90. Vamos a ir pasando todas las canciones que tenemos programadas para este día viernes. También un momento, vamos a tener un bloque de música ochentosa, así que a prepararse para disfrutar. En todo momento nosotros vamos, venimos con la música y por ahí, viste, las sorpresas de un buen tema de los 80. Bueno, a la selección se lo notó que la llamativa teoría de Riquelme sobre la final del Mundial 2026, ¿no? A ver qué dijo, porque en medio de los debates posteriores a la consagración europea, las especulaciones sobre la merma futbolística del seleccionado nacional tomaron volumen mediático. Muchas teorías conspirativas giraron en torno a la final de la Copa del Mundo. Bueno, ¿qué dijo Juan Román Riquelme sobre el físico de la selección argentina? El dirigente Ceneice relacionó el rendimiento en el partido decisivo con la exigencia del calendario y los pocos días de recuperación entre cada cruce. El ídolo y dirigente del club de la Ribera argumentó su postura señalando la intensidad del formato de competencia

de Boca. Y después también aparece Franco Colapinto, que se bancó a hablar del Mundial rodeado por los pilotos españoles y respondió con una chicana. Franco Colapinto, después de completar una buena jornada en el Gran Premio, en este caso el Gran Premio que estábamos compartiendo era el de Bélgica, que te estaba comentando, y al sumar un punto vivió un divertido momento durante la conferencia de prensa en Hungría. El piloto argentino compartió conferencia de prensa con los españoles Carlos Sainz, piloto de Williams, y Fernando Alonso, piloto de Aston Martin. La ocasión permitió que los participantes puedan recibir preguntas sobre la final del Mundial en la que la selección argentina perdió 1-0 frente a España. Y la primera consulta al pilarense estuvo relacionada con la reciente definición de la Copa del Mundo, en la que La Roja se quedó con el título. Franco reconoció el mérito del campeón, aunque dejó en claro su orgullo por el seleccionado argentino y del capitán, quien jugó su último partido en un Mundial. Fue difícil como argentino. España mereció ganar el Mundial, pero estoy orgulloso de nuestra selección y orgulloso de Messi. Creo que todos los argentinos piensan como yo. Luego, con una sonrisa, apuntó la chicana hacia los ibéricos, quienes no destacaron mucho por sus cánticos. Queda felicitarlos por la victoria. Espero que sean más creativos con las canciones en el próximo Mundial. Fueron un poco aburridos, dijo Colapinto, y sus compañeros de competencia también fueron consultados por el final del certamen, a lo que Sainz agarró el guante y explicó las sensaciones que vivió durante el torneo. Tenía la sensación de que íbamos a ganar la Copa del Mundo. No sé por qué la tenía, pero creo que es merecido. Jugamos el mejor fútbol del Mundial y estoy muy orgulloso, aseguró el piloto español. Y por su parte, Alonso también elogió el presente del fútbol de su país. No hay mucho más que añadir. Lo miré y lo disfruté mucho. España jugó un gran torneo. Estamos orgullosos de la selección, habiendo ganado 3 Eurocopas y 2 Mundiales. También somos campeones del mundo con el femenino. Seguro que algo se está haciendo bien en España con el tema del fútbol, afirmó el bicampeón mundial de Fórmula 1. Ya más adelante y sin bromas, la conferencia cambió de tema y el bonaerense fue consultado sobre cuándo definirá su futuro en la Fórmula 1, en medio de versiones sobre la continuidad de su carrera en la escudería francesa. Y Franco contestó sin dar mucha información: no tengo idea, solo me enfoco en manejar y estoy feliz este año. Siento que estoy haciendo un buen trabajo, simplemente no tengo idea. Luego remarcó: ¿cuál es hoy su prioridad dentro del equipo? Estoy enfocado únicamente en estas próximas carreras, en dar lo mejor de mí con el equipo. Y antes de cerrar el tema, dejó una frase con ironía dirigida a los medios de comunicación por la cantidad de especulaciones que circulan en torno a su futuro. Creo que ustedes definitivamente saben más que nosotros con todos los rumores que publican en internet. Yo ni siquiera conozco una cuarta parte de lo que ustedes saben, lanzó entre risa Phil a su estilo. Y por último, también se refirió al rendimiento del auto, que reconoció que otros equipos lograron evolucionar más rápido durante la temporada. Sí, mejoramos ligeramente el coche, pero creo que fuimos algo superados en desarrollo. Ya no estamos en la misma posición en la que estábamos en Miami, Canadá, Mónaco, en comparación con ellos. Así que estamos trabajando para hacerlo mejor, concluyó. Así que el próximo objetivo del argentino, volviendo a lo competitivo, pone sus ojos en el Gran Premio de Hungría, un circuito en el que el año pasado no tuvo una de sus mejores actuaciones. El piloto oriundo de Pilar finalizó en la 18ª posición luego de haber largado desde el 14º lugar. Será un fin de semana en el que deberá aprovechar al máximo el tiempo en pista, ya que solo disputará 2 sesiones de entrenamientos libres. En la primera práctica será reemplazado por el piloto de reserva Paul Aron, debido a la normativa de la Fórmula 1 que establece que los pilotos reservas deban participar en un mínimo de 4 prácticas libres por temporada. Así que ahí está, entre españoles, Colapinto, con alguna chicana, pero bien, con sus compañeros compartiendo ahí una conferencia de prensa. 1:56, estamos en De la Noche a la Mañana, y ahora la música, en este caso con alguien que en los 80 se escuchaba mucho, hacía también jingles de publicidades, temas muy recordados, criado en Lomas de Zamora, descendiente de galeses e ingleses. Desde pequeño su vocación fue la música, cantando particularmente canciones en el idioma inglés, ya que sus influencias fueron desde Elvis Presley, los Beatles, Polanka, Led Zeppelin, Jimi Hendrix. A los 16 años de edad compone su primera canción, cursó sus estudios primarios y secundarios en la Escuela Normal Nacional Antonio Mem-Truff, y donde también asistió su amigo y colega musical Marcelo San Juan.

Ha jugado al fútbol, al rugby, más precisamente en Lomas Athletic Club, donde conoce a algunos músicos, ¿no? Y ahí empieza a armar un grupo que se llama The Drifters, que después, al firmar con el sello discográfico Philips, pasó a llamarse Lechuga, con la dirección de Raúl Parentela, formada por Eduardo, por Sandy Gifford, Eric Chaquito Kember, exjugador de rugby de los Pumas, Andrew Grant y Eduardo Torres. Estos últimos hicieron canciones tales como Ven a vivir conmigo, Quema el sol, Acaso fue piedad, Sopa y la interpretación de la vida sigue igual, original de Julio Iglesias, ¿no? Propio del under musical de la época, de grupos como Banana, colega musical y hermano de la vida, César Banana Porredón, Pintura Fresca, Los Náufragos, Industria Nacional, Catunga, entre otros, el grupo Lechuga tuvo también una participación en la película Arriba Juventud, de Leo Fleider, en 1971. Y unos años después, la canción No Hagan Olas con Manola, compuesta por Eddie, fue versionada por las hinchadas de clubes de fútbol como Temperley y Racing Club. Bueno, Racing Toque, que los goles los hace el Roque, haciendo referencia al delantero Roque Abayay. El grupo se disolvió en el 73 y posteriormente ahí empieza su carrera, primero con Marcelo San Juan y después incursiona con otros prestigiosos músicos como Raúl Parentela, Juan Elhert. Lanza simples en inglés con el seudónimo de Jeffrey, tales como Need My Love Tonight, Necesito a Mi Amor Esta Noche, una interpretación de Love, original de John Lennon, y después trabaja junto a Valeria Lynch, Ana María Core, Linda Pérez, Sergio Villar, Carlos Wibrandt, bueno, entre otros. Y después sigue, obviamente, con esos clásicos. Yo Quiero Verte Así es incluida en el álbum de la música de Mesa de Noticias, un tema, programa que era conducido por Juan Carlos Mesa y emitido por la televisión pública. Bueno, después se lo ve en diferentes programas, sale a la venta el gran álbum Está Todo Bien, llevando sus hits a los programas televisivos Ritmo de la Noche, conducido por Marcelo Tinelli en la pantalla de Telefe en el 92, donde en dos emisiones juega partidos de fútbol con el equipo de Ritmo de la Noche contra cantantes, que los cuales fueron Eddie, Miguel Mateo, Guillermo Guido, Jesse Mel, cuando también con Alberto Tarantini, enfrentando a Diego Maradona, a Ricardo Bochini. En el 93 es invitado a un recital de Sergio Denis llevado a cabo en Coronel Suárez. Bueno, tocó con todos los grandes, Eddie Sierra, y lo tenemos acá en De la Noche a la Mañana, un lindo recuerdo con la música, al querido, le mandamos un abrazo a Eddie Sierra, y estos temas que vamos a difundir seguramente te vas a acordar, Eddie Sierra en De la Noche a la Mañana.

Buenas noches, Fabricio. Muy bueno el programa. Estoy llamando para pedir algo de VGs. Que tengan lindo fin de semana y soy Miriam de Bahía Blanca.

tema lo canta Ricky Martin también en su versión, y lo hizo muy conocido al tema, y lo escribió Eddie Sierra, ¿no? En 2012 es invitado al programa Vivo en Argentina, emitido por Televisión Pública Argentina, junto a sus colegas César Banana Porredón y Donald. Su clásica canción, El Amor de Mi Vida, que fue utilizada en distintos comerciales en el año 2005, para la compañía de medicina privada, por ejemplo, comercial donde participa Diego Maradona, a fines del 2019, para el vino Alma Mora, también para Swiss Medical, y a mediados de 2025 para la tarjeta y aplicación Naranja X. Así que varios utilizaron la cortina musical, este tema. En diciembre de 2024, tras 28 años sin grabar canciones, hace shows en vivo y canta por televisión debido a los problemas vocales. Sale de su 11º álbum llamado Haz de Corazones, el cual contiene canciones inéditas, ¿no? En mayo de 2025 es nominado a los premios Gardel al mejor álbum artista pop tradicional junto a Dani Martín y Laura Esquivel. 18 de junio su álbum se consagra como ganador. Así que mirá vos todo lo que hizo y sigue haciendo Eddie Sierra, ¿no? Siempre se ha mostrado muy reservado en cuanto a su vida privada. En entrevistas, en presentaciones televisivas, dio a conocer que es padre de dos hijas, que es una alegría que también cantar. Y después, razón por la cual ha dejado de grabar, porque tuvo una alergia hepática que ha deteriorado el uso de sus cuerdas vocales, ¿no? Él también se alejó de los escenarios, y pudiendo regresar a finales del 2024, después de varios años de recuperación. Además, es fanático del rugby y simpatizante de Racing Club de Avellaneda. Muy bien, con presentaciones después con Lechuga, con su banda, después con el seudónimo de Jeffrey. Discografía increíble, y tenemos mucho más de este músico, arreglador, productor. Mira, hizo arreglos para Valeria Lynch, para Gloria Gaynor, para en fin, para Manuela Bravo, para Sandro, para Tremendo, para Silvio Oltra, para los Manceros Santiagueños, mira, para Peteco Carabajal, para Lucía Ceresani, para Martín Paz, para cuantos músicos que ahí participó como arreglador y productor, Valeria Lynch, qué grande, Bueno, Eddie Sierra, lo tenemos en De la Noche a la Mañana, un genio total, y además disfrutamos mucho de su música, esta música que la conocemos todos, Eddie Sierra, sonando en De la Noche a la Mañana.

0: Qué buena música que escuchamos con Eddie Sierra, qué temón este, también de publicidad. Y el otro que compartíamos más temprano también estuvo en varias publicidades, pero me estaba olvidando que Eddie Sierra también hizo las cortinas de los noticieros de Telenoche, de Canal 13. Esta, la famosa cortina de Telenoche la hizo Eddie Sierra, un genio, ¿no? Genio total. La verdad que, pero muy, muy a gusto con la música y con lo que trajimos hoy para compartir con los oyentes de Radio Mitre. Me encanta. Y el ganador del Martín Fierro esta noche, Canal 13, Telenoche, Canal 13. Cierra sonando, no, espectacular, sí, qué bien, me encanta, bueno, 11-3-0-0-3-0-7-90, tenemos Fabricio López OK y Fabricio.check en los Instagrams, y ahora ustedes ahí escribiendo desde diferentes lugares. Por ejemplo, me voy a algunos de los mensajitos, lo de Gretel también, gracias, tenemos a Estela, a Hernán que nos está escuchando, gracias Maru, gracias Silvio también por los mensajitos, cómo van llegando, y además de diferentes lugares, viste, eso es lo lindo, que escriben a esta hora, 2:18, también a través del Facebook, Fabricio López y Fabricio López OK. Ahí tengo a Luisa Vita, Ana María también que me escribe y me dice, Fabri, ¿cómo estás? Rosa Acevedo, Teresita Beatriz, Olga, Norma, Raúl Noguera, tanta gente. Lo tengo también, tengo en Esquina Corrientes, gracias por tu mensaje a Micheli de Esquina Corrientes, escribiendo también. Bueno, tanta gente que va apareciendo en las redes, ¿no? Y que nos va escribiendo en esta madrugada. Patricia Salce también, bueno. Tengo a Víctor Hugo, tengo a Alberto Descalzo. Bueno, tantos, tantos que van despertándose. Algunos se van sumando desde tempranito, otros, viste, a cada hora tenemos más oyentes que se van levantando y escuchando Radio Mitre. 2:19. Bueno, ¿qué pasó con el tema de Tom Holland, que recordó su grabación con Lionel Messi y reveló por qué lo inspira hace años? Es el mejor de la historia. A casi un mes del avance que se volvió viral, el actor contó detalles del rodaje junto al capitán argentino y explicó por qué valora que aceptara participar en una campaña fuera de su rutina, ¿no? A casi un mes de sorprender al mundo al protagonizar el tráiler de la nueva película de Spider-Man junto a Lionel Messi y Tom Holland, dio detalles sobre la grabación y expresó su gratitud por la participación del capitán de la selección argentina. Siempre me pareció alguien inspirador, aseguró Holland al referirse a Messi. El actor explicó que la participación del futbolista en la campaña publicitaria lo llenó de agradecimiento. Siento una inmensa gratitud porque él no suele hacer esas cosas. Holland consideró que ese gesto de Messi, al sumarse a una acción fuera de su ámbito habitual, tuvo un impacto positivo en el equipo y en la percepción global de la película. Que él saliera de su zona de confort y entrara en nuestro mundo de Spider-Man no solo fue emocionante, sino que nos dio mucha confianza en que la película que estábamos haciendo es algo que está llegando a todo el mundo, incluso al más grande de todos los tiempos, a Messi, sostuvo el actor. Holland fue más allá y estableció una conexión personal con el futbolista a partir de las características físicas que comparte. Yo soy un chico petizo y él también lo es, pero él superó eso y el mejor jugador de toda la historia a pesar de algunas de sus desventajas, y siempre me pareció alguien muy inspirador, señaló el actor durante una entrevista con Tami Nahache de Stream Telefe. Bueno, Holland reconoció que ha admirado a Messi por muchísimo tiempo y valoró su capacidad para superar obstáculos y alcanzar la cima del fútbol mundial. La aparición de Holland y Messi juntos en la publicidad se produjo en un contexto particular. La campaña coincidió con una ola de críticas y comentarios negativos contra Argentina tras la final del Mundial entre la selección albiceleste y España. En redes sociales, ¿no? Parte del público internacional que acusó al país sudamericano de racismo y corrupción en el marco de la Copa del Mundo disputada en Estados Unidos, México y Canadá. La escena de la publicidad que circuló ampliamente en las últimas semanas muestra a Tom Holland en la piel de Peter Parker. Al abrir una puerta, el personaje se encuentra cara a cara con Messi, quien parece estar buscando al verdadero Spider-Man. La reacción de sorpresa de Holland instala el tono humorístico del spot, pensado para viralizarse rápidamente en plataformas sociales. Luego, el propio Spider-Man aparece y aborda a Messi con una pregunta. ¿Le tienes miedo a las alturas? Messi, sin comprender, responde ¿cómo? En la siguiente secuencia, Spider-Man lo lleva por los aires de Nueva York, usando sus telarañas, mientras que el futbolista grita impresionado. Otra parte del spot muestra a Holland hablando por teléfono dentro de un bar. Al ver que Messi entra al lugar, interrumpe la llamada apresuradamente. Me tengo que ir, me tengo que ir. Luego se produce el siguiente diálogo. ¿Eres Messi? Pregunta Holland. Sí, responde el argentino. ¿Qué estás haciendo aquí? Estoy buscando a Spider-Man, insiste el actor. Sí, dice Messi. Holland corre a ponerse el traje y regresa con el atuendo del superhéroe. ¿Le tienes miedo a las alturas? Vuelve a consultar. Messi, desconcertado, pregunta ¿cómo? La escena culmina con ambos sobrevolando la ciudad de Nueva York, mientras el capitán de la selección argentina se aferra al hombre araña. La participación de Messi en la campaña no se limitó a una acción deportiva tradicional ni a una promoción exclusiva del Mundial. Aunque la pieza aprovecha el contexto de la Copa del Mundo, la presencia del futbolista en el universo de Spider-Man permitió conectar audiencias globales y expandió el alcance de la campaña. No es la primera vez que Messi protagoniza publicidades internacionales en periodos de competencia, pero esta aparición introduce un elemento diferente al integrarlo a una de las franquicias más reconocidas del cine. El cruce entre fútbol, cultura pop y humor fue determinante para la rápida repercusión del video. La imagen de Messi en el mundo de Spider-Man se viralizó con facilidad entre aficionados del cine, seguidores del fútbol, fanáticos del propio jugador.
1: Y es Messi.
0: Sí.
1: Y aquí, he knows.
0: Acá se escucha el diálogo.
1: What are you doing here? Spider-Man. The Spidey tracker? Wait, are you looking for Spider-Man?
2: Sí.
1: Espera aquí, espera aquí.
3: Welcome to New York.
1: Hey, I heard you were looking for me.
0: Ahí está.
1: You good with heights?
2: ¿Cómo?
0: Qué buena que está, sí, sí, sí. Salió en los cortes, me parece que también en los entretiempos del Mundial se vio esta publicidad, ¿no? Spider-Man Brand New Day significa el regreso de Tom Holland como Peter Parker tras los acontecimientos narrados por Spider-Man No Way Home. La trama muestra a un Peter Parker en un momento de reconstrucción luego de que el mundo olvidara su identidad y frente a nuevos desafíos como superhéroe. La dirección está a cargo de Destin Daniel Cretton. El elenco completa Zendaya, Jacob Batalon, Sadie Sink, John Berthold, Mark Ruffalo y Michael Mando. Bueno, ahí está, la participación de Messi en el comercial de Spider-Man, espectacular. Bueno, 2.25, mirá un Messi después del fútbol, actor también, ¿por qué no? 2.25, tenemos el teléfono 11-3-0-0-3-0-7-90, datos actualizados, a esta hora 14.2, la humedad 80%, cielo parcialmente nublado y la máxima 15 grados. Ahora la música de VGs para los pedidos que tenemos ya, así vamos cumpliendo también con todos los pedidos, son un montón. 11-3-0-0-3-0-7-90, podés elegir tu canción. Fabricio López, ok, y Fabricio.check. Escribime ahí que te contesto al toque. 2.25, vamos.

Hola Fabricio, ¿qué tal? Me sumo a la oyente que pidió Billys. Quisiera un tema que no se pasa mucho, pero es hermoso y arriba. Es Espíritus que han partido, del disco del mismo nombre, ¿sí? Y si no, algo de la Electric Light Orchestra, que está por venir. Por ejemplo, lo digo como se escribe, Evil Woman, ¿sí? Un besito, Marcela, desde Palomar. Te sigo hasta que llegue el vecino. Chau, chau.

minutos de la madrugada, 34 minutos. Fabricio, qué entretenida me tenés. Excelente tu voz, cariños. Betty de Temperley. Vamos, Temperley, todavía, ¿eh? Buenas noches, acá desde Santo Tomé Corrientes. Los escucho siempre, Ramón. Laburo de sereno y estoy por tomar unos buenos matecitos. Abrazos. Qué bien, los matecitos. Yo también estoy con los matecitos. Qué rico los mates. ¿Sabés que le puse un poquito de cedrón? ¿Viste el cedrón? El yuyito. Qué bien que queda. Bueno, Fabri, desde Río Grande, Tierra del Fuego, gracias por acompañarme hasta que me venza el sueño. Abrazo, Gabriela, de la provincia más austral, la que contiene a nuestras Islas Malvinas. Buenas noches, Fabri, te estamos escuchando desde Goya, Corrientes. Un abrazo grande, que sigas bien. Bueno, qué genios, ¿eh? Acordate el Instagram Fabricio López OK y fabricio.check. Ahí veo tus mensajes. Graciela, por ejemplo, me encanta tu programa. Dice, también me gusta Miguel, también me gusta, dice. Bueno, dice Miguel y Graciela. Graciela Yolanda Blasiza, que está escuchando. Una genia total, ¿eh? Gracias, Gracielita. ¿Qué música? No me pediste música. Pedime música, así te paso en el programa. Genia total, gracias. Después tenemos Gloria, dice Fabri, te estoy escuchando, Gloria María Bianco. Te estoy escuchando, muy buenas canciones. Pasá el tema de Sergio Dalma, No despertaré. Gracias. Bueno, no, pero despertate, ¿cómo no te va a despertar? Hoy tenés que arrancar. Es viernes, ¿viste? Es viernes, hay que arrancar. Qué difícil cuando, ¿viste?, tenés que arrancar y todavía tenés un poquito de sueño. Bueno, Fabri, gracias por el hermoso homenaje a Alberto Castillo. Mi mami, Elena y yo lo disfrutamos mucho. Y después llegó nomás el viernes desde Concordia, Entre Ríos. Esto fue ayer el homenaje a Alberto Castillo. Hoy hicimos un homenaje a Eddie Sierra. Bueno, tierra que mañana celebra Marco Senesi la llegada. Ayer fue eso, ¿no? Que llegó Senesi. Bien, gracias por los mensajes, Fabricio López OK y Fabricio.check. Bien, y el 11-3-0-0-3-0-7-90 para los mensajes. Tom Holland, que está enloquecido con Messi. Y ahora, fíjate este tema. Regalan oro, la estrategia de un pueblo para atraer visitantes en las vacaciones de invierno. La Carolina, en San Luis, recompensará a los turistas con un premio que refleja la historia, la identidad y el espíritu del lugar. El metal precioso. 18 quilates se extrae de los arroyos locales. En medio de la temporada de invierno, La Carolina, un pueblo serrano de San Luis, lanzó una particular campaña para atraer turistas. La propuesta consiste en el sorteo de una muestra de oro diaria entre quienes visiten el lugar durante las vacaciones de invierno. Bueno, yo me anoto. Viste que el oro siempre cotiza. Vamos a regalar oro. Y no nos volvimos locos, dice el flyer con el que la municipalidad local difunde una iniciativa, donde también explican cómo surgió la que parece una alocada idea. Según cuentan, decidieron recompensar a sus visitantes con un premio que refleja la historia, la identidad y el espíritu del lugar. Y se nos ocurrió regalar oro. El regalo en cuestión se trata de partículas de oro de 18 quilates, el metal precioso, explican desde la comuna, se extrae de los arroyos de la zona por los pirquineros del lugar. La misma actividad artesanal que marcó la historia minera de La Carolina y que sigue viva en el pueblo. En ese sentido, sostienen que cada premio es, en los hechos, un pedazo del territorio. La secretaria de Turismo de la localidad, Roxana Lucero Zavala, explicó que las posibilidades de ganar aumentan de acuerdo con la cantidad de días que se visita el pueblo. Según informó Agencia San Luis, la participación es simple y no requiere inscripción previa. El único requisito es visitar el pueblo de 300 habitantes y conservar el ticket del estacionamiento del pueblo peatonal. Ese comprobante es el que habilita a participar. Ah, hay que ir al estacionamiento. Y si no tenés auto, ¿cómo haces? Bueno, te vas hasta ahí y le decís, me das un tiquecito para participar. Yo quiero participar por el frasquito de perlitas de oro, ¿no? Los sorteos se realizan en vivo todos los días, a las 17, en la oficina de informes turísticos, hasta el 28 de julio. O sea que hay tiempo todavía. La propuesta busca premiar a los turistas por elegir el destino y al mismo tiempo
condensar en un solo objeto la historia, la identidad y el espíritu de un pueblo serrano que figura entre los más bonitos del mundo. La Carolina se ubica a 80 kilómetros al norte de la ciudad de San Luis y se sitúa sobre la base del cerro Tomolasta, a 1.600 metros de altitud sobre el nivel del mar. De acuerdo con la descripción de su web oficial, con el aire fresco y puro, rodeado de hermosos arroyos, se encuentra el casco principal del pueblo. Mientras que las calles, recientemente empedradas, así como las casas revestidas de piedra originaria, conservan el aspecto original del pueblo colonial. Mirá qué lindo, ¿eh? Así que ahí tienen entonces, no son muchos habitantes, digo, 300 habitantes tiene. Y el estacionamiento, que debe ser uno de los más importantes, que está en el centro, ahí te dan el ticket y con eso ya participas. Qué bien, ¿eh? Es como una especie de botellita con perlitas de oro. Así que muy, pero muy bien. Es una estrategia para que la gente pueda visitar el pueblo y es una especie de publicidad. Un regalo en cuestión son partículas de oro de 18 quilates. Mirá qué bien, ¿eh? 2.41. Ahora el tema es, si vos te vas y te traes el frasquito, te lo ganaste, ¿qué haces? ¿Lo vendés o lo guardás de recuerdo? Porque también debe ser lindo decir, viene alguien a visitarte y dice, mira, ese frasquito que tengo ahí es de perlitas de oro que me gané en San Luis. Y no te van a creer, decir, nada, ¿cómo perlitas de oro? Sí, me lo gané en el pueblo cuando me fui a visitar. Bien, en lugar de fotos, tener el frasquito con las perritas. 2.41, estamos de la noche a la mañana. Momento de escuchar ahora a Sandro. Vamos.

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Hola Fabricio, ¿qué tal? ¿Cómo te va? Soy Ernesto de Caseros. ¿Pudieras pasar hoy en el transcurso de las próximas 3 horas Miente y Esperanza de Enrique Iglesias? Muy buena la programación, como de costumbre, muy atentos, tanto vos como Juan Carlos.

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2 de la mañana, 49 minutos. La temperatura en la ciudad de Buenos Aires, 14 grados, 2 décimas, humedad 80%. Voy saludando, tengo muchísimos mensajes, gracias, van llegando. Yo no sé si no durmieron o se están despertando ahora, porque hay un montón de mensajes en Fabricio López OK, en mi Instagram y también en fabricio.check. Graciela Toselli dice, grande Fabri, te escucho todas las noches, te iba a pedir el único Sandro. Graciela desde la ciudad de Las Diagonales. Bueno, justo disfrutaste entonces de las canciones de Sandro. Angélica dice, Fabri, soy de San Luis y La Carolina realmente es un pueblo de encanto, pero eso sí, es muy frío en invierno. Los días son con nieve, como ocurrió hace poco. También se come muy rico los platos como el minero, un guiso muy nutritivo o bien potentoso con cordero asado. ¡Uy, qué rico! Ya me anoto entonces, me hago un tour gastronómico, Angélica, ahí a San Luis y a la Carolina. Hola Fabri, acá escuchándote con mates como todas mis tardes, ojalá pases algo de chamamé. Saludos desde Rolling Stone, es un pueblo de 2.800 habitantes acá en Nueva Zelanda. Mirá qué lindo, quiero ver fotos del pueblo si tenés, Erika, pasame un poquito de fotos para ver cómo es la ciudad que estás. En Nueva Zelanda. Fabri, buenas noches, buen programa, gracias por la compañía, besos, Viviana Navarro, gracias a vos por el mensaje. Tengo también a Analía Gómez que dice, Fabri, soy Ramona de Corrientes, capital, todas las madrugadas te escuchamos, yo y mi marido. Mirá qué bien, gracias Analía Gómez Gallardo, gracias. Después Pablo Javier Lombardo, Fabri, pasame porfi África, ¿te acordás? Sí, temazo de los 80. Saludos Pablo de Bragado, qué grande Pablito, gracias por los mensajes. Guillermo Fernández dice, escuchándote desde Tandil, abrazo Guillermo, te pido, te hubiera sido de Montaner. Si te hubiera sido de Montaner, sí, cómo no, Montaner me encanta, bien romántico, viene muy bien. Vamos a hacer primero. Teníamos a Enrique Iglesias y después Montaner. Te hubiera sido, si está ese tema, Vero, fíjate, y si no, otros lindos de Montaner, para nuestro amigo de Tandil. Está sosteniendo la piedra movediza, porque como es movediza la piedra, está ahí con una mano sosteniendo y con la otra tiene un mate. El tema es que cuando se va a cebar, larga la piedra. Entonces la piedra se mueve un poquito, se ceba mate, lo sostiene de vuelta y así. Ya se movió bastante. Ahora la piedra ahí de Tandil está llegando a Mar de las Pampas, más o menos, ¿viste? A Mar del Plata. Bueno, tenemos... ¿qué pasó con...

le prohibió a la Argentina ganar la final contra España. Una de las versiones sostiene que se debió a que los futbolistas desplegaron una bandera con la leyenda "Las Malvinas son argentinas" tras el triunfo ante Inglaterra en las semifinales. Quien suscribe a esa teoría es Roberto García Moritán, el ex de Pampita, ¿no?, quien hizo un vivo en su cuenta de Instagram y explicó por qué considera que los jugadores entregaron el partido. Me empecé a convencer de que la Argentina empezó a perder la final el día que sacaron la bandera diciendo que las Malvinas eran argentinas. Acto seguido explicó por qué cree eso. La selección no solamente ganó un partido de fútbol humillando a su rival dentro de la cancha, sino que además después sacó la bandera de Malvinas argentinas. Luego sumó: eso generó un enojo tremendo de parte del gobierno británico porque se utilizó el fútbol como una herramienta política, entonces se armó un clima de enorme malestar de Inglaterra hacia la FIFA. Esa bandera que sacaron estos pibes de forma espontánea generó un problema político muy brutal e Inglaterra empezó a operar políticamente contra la Argentina. Hay muchos jugadores de la selección que se vieron directamente amenazados por este interés geopolítico que se puso en jaque por una bandera. El ex ministro de Desarrollo Económico de la Ciudad de Buenos Aires y ex de Pampita cree que el rendimiento de la escaloneta no fue bueno en la final por cuestiones extrafutbolísticas. Algo pasó, yo no sé si los apretaron, pero algo pasó. Hizo que muchos no pudieran llegar al partido con la mentalidad ganadora que este equipo tenía. Muchos no pudieron arrancar esos 90 minutos con la cabeza puesta donde la tenían que tener, como la tuvieron con Inglaterra, con Cabo Verde, con Egipto, porque había pasado algo. Esa presión que sintieron los jugadores, dice Moritán, que hicieron que los ingleses, bueno, a la FIFA le generó muchos problemas que la sacaran la bandera, que los enojó. Y estoy seguro que conociendo sus conductas, Trump debe haber influido de alguna manera en la conversación del nivel de presión de una de las principales potencias del mundo a estos jugadores de fútbol. El video de Moritán se viralizó y los usuarios de internet no lo perdonaron. Otro tarado que nos viene a leer el diario del lunes. Cuánto iluminado Abela que hay en este país. Deja de fabular. El oponente fue mejor y listo. Vamos, la selección y la ignorancia es atrevida. Fueron algunos de los comentarios de los usuarios de X. Bueno, ahí está Moritán entonces opinando sobre la selección y que según él piensa que hubo algo con lo cual los jugadores de la selección no salieron a pleno a jugar el partido ante España. Bueno, Diana Itatí Micheli, hola, saludos desde Esquina Corrientes para vos, un fuerte abrazo, quiero escuchar Volver a Empezar de Alejandro Lerner, besos para vos y todo el equipo. Elda Batelani, bueno, más temprano pasamos Lerner, así que ya seguramente escuchaste los temas buenísimos que pasamos en ese bloque de Alejandro Lerner. Víctor Eduardo, hola Fabricio, te estoy escuchando desde el extremo sur de la patria, gracias. Bueno, tanta gente van escribiendo a Fabricio López OK en Instagram, también en tenemos el otro Instagram que es fabricio.check y el 113-003-0790, mensajes de audio que vamos escuchando en el transcurso de la madrugada, 113-003-0790. Verónica Rossetti, Javier Federico, y ahora tenemos al gran de que Enrique Iglesias, de que para mí es fanático de Argentina, ¿o no? No va a ser cosa que se manifieste a favor de España, ¿no? Enrique Iglesias. Pero bueno, vamos a ver después cuando tengamos oportunidad, le preguntamos si le gustó que gane España o si sufrió porque no ganó Argentina el título. 2:57, estamos en De la Noche a la Mañana, vamos hasta las 5, no paramos, no te vamos a dejar dormir, pero además te vamos a entretener e informar. Todavía estamos esperando la llegada de los diarios, ni un diario nos llegó todavía a nuestra mesa. Es raro, ¿no? Porque son las 2:57, generalmente 1:30, cerca de las 2 ya tenemos en nuestra mesa de laburo. Bien, 2:57, esto es De la Noche a la Mañana.

3 de la mañana, 5 minutos. Saludamos a la gente que va dejando su mensajito. Marta Leal dice, buenas noches, Fabri, a esperar los diarios. ¿Llegarán con buenas noticias? Pregunta Marta Leal. Sí, siempre, siempre hay buenas noticias. Hay de todo, pero bueno, también hay buenas noticias, obvio. Como si no, viste, ¿qué queda? Tenemos Erika Bayer que dice, la aurora austral el año pasado, no tengo muchas fotos, pero me manda algunas fotitos del lugar, la placita de la esquina de casa. Está en un pueblo que se llama Rolleston, de 2.800 habitantes en Nueva Zelanda, Erika Bayer. Gracias, Erika. Muy lindo, todo muy pintoresco. Y el cielo ese tan despejado, qué hermosura. Bueno, te saludo, Fabri, desde San Benedetto del Tronto, después de la tempestad. Dice, que dejen de fabular con la final del Mundial. ¿Acaso no se puede perder con el equipo que demostró ser el mejor a lo largo del torneo? Felicitaciones al campeón y a los nuestros que repitieron una final que solo los grandes logran. Esto dice Héctor José Labrauco, ¿eh? Gracias, Héctor, por tu mensaje. Marta Leal también, gracias por el mensajito. Graciela Toselli, grande Fabri, te escucho todas las noches. Te iba a pedir el Sandro, pero bueno, ya pasaron más temprano, sí. Gracias a ustedes por dejar el mensaje ahí, ¿eh? Guillermo Fernández también, te pido si te hubieras ido de Montaner. Ahora va a venir Montaner, así que estate atento. Después, Vero, entonces preparamos Montaner y tenemos más, ¿eh? Mucho más para seguir en esta madrugada. Bueno, proponen, atención con esto, porque proponen ponerle Lionel Messi a un paseo costero que lleva el nombre de Néstor Kirchner. El proyecto es de una concejal libertaria de la ciudad de Santa Fe. En otra muestra del vínculo cercano entre el fútbol y la política, una concejal de Santa Fe presentó un proyecto para rebautizar con el nombre de Lionel Messi a un paseo costero de la capital de Santa Fe, que actualmente se llama Avenida Presidente Néstor Kirchner. La iniciativa fue presentada por el Consejo Deliberante Local, por Ana Cantiani, integrante del bloque de La Libertad Avanza, quien argumentó su presentación en que la política pasa, pero las personas que unen un país entero viven para siempre. Es un espacio donde va la familia, los chicos, y nos representa ese nombre a los santafesinos. Al contrario, que genera mucho rechazo, sin embargo, pensar en Avenida Messi y decir, ¿dónde nos encontramos? En la Avenida Messi suena bárbaro, dijo Cantiani en declaraciones a la prensa. La propuesta surgió en medio de la euforia mundialista y tomó impulso en los últimos días, con la participación de la estrella rosarina en el campeonato. Y además, este es el momento de hacerle este homenaje, sostuvo la edil, que consideró que el capitán de la selección argentina le dio al pueblo argentino una de las alegrías más grandes con la obtención del Mundial 2022. Más allá del homenaje al jugador, Cantiani aseguró que hace 15 años, cuando pusieron la actual denominación Néstor Kirchner al camino en cuestión, hubo una irregularidad porque se saltearon un paso obligatorio dentro del Consejo. Según dijo a través de sus redes sociales, los impulsores del proyecto en aquel momento no respetaron el procedimiento que exige la propia normativa. Y de acuerdo con la versión de la concejal, alineada a nivel provincial con la diputada Romina Díez, la asignación de nombres de calles tiene que atravesar un proceso que es el de la Comisión Honorífica Permanente de Calles, una instancia que afirmó no se cumplió en 2011. Al no darse ese paso, que es obligatorio, nos permite cuestionar y pensar un nuevo nombre. En ese caso fue una atribución de un nombre que sucedió de la noche a la mañana, cuando habían pasado pocos meses del fallecimiento de Néstor Kirchner, entonces tenemos el elemento para pedir la anulación de este nombre, dijo en declaraciones a la prensa. Y en ese sentido, la dirigente libertaria aseguró que la denominación en honor al exmandatario genera malestar y los vecinos se quejan por la insatisfacción y el rechazo que sienten por un lugar emblemático como la costanera santafesina. De ahí, remarcó la necesidad de promover un cambio. Cuando pensamos el nuevo nombre, no tuve ninguna duda, teníamos que elegir a alguien que nos represente a todos, que pudiéramos darle ejemplo a nuestros hijos, que nos hiciera sentir dignos. Y surgió el nombre de la avenida Lionel Messi. La designación con el nombre de Avenida Presidente Néstor Kirchner a la avenida que nace en el extremo norte de la denominada Costanera Este hasta la finalización hacia el este se concretó el 28 de octubre de 2011.
Si bien la autora del proyecto destacó que el proyecto en cuestión fue presentado hace 3 meses, aclaró que en los últimos días reflotaron el video de las redes sociales por el contexto a raíz del desempeño del equipo de Lionel Scaloni en el Mundial. Y no obstante, aclaró que está en proceso legislativo a la espera del veredicto de la comisión que otorga el nombre a las calles. Así que la expectativa está puesta en que la iniciativa se trate y se apruebe, porque hay consenso. En la sesión de hoy no se trató, pero sí se hizo mención. Bueno, y dice, tanto destacaron que también son optimistas porque la mayoría no la tiene el kirchnerismo, sino Unidos, el espacio que responde al gobernador Maximiliano Pujaro, así que esperamos que salga. Entonces, proponen ponerle a la avenida Lionel Messi en lugar de Néstor Kirchner. Es un paseo costero que lleva el nombre, ¿no?, de Néstor Kirchner, en la ciudad de Santa Fe. Bueno, 3:11, Berito. Vamos con el pronóstico actualizado para las próximas horas, para la gente que se va levantando, que viste que a las 3:11 dice, bueno, todavía es temprano, queda un rato más en la cama y después arranca un poquito más, más tarde para ir a trabajar. Lluvias aisladas para la mañana, a la tarde también lloviznas, mínima de 11 grados, la máxima 15, la temperatura 14.2, humedad 80%, cielo parcialmente nublado para hoy. Para el sábado, mínima de 10, la máxima 16, neblinas en la mañana y a la tarde mayormente nublado. El domingo, mínima de 10, máxima de 17 grados. Bien, vamos con Montaner ahora. Tenemos para nuestro oyente de Tandil que estaba pidiendo a Montaner. Bueno, lo tenemos acá en De la Noche a la Mañana.

Hola, buenas noches. Estoy escuchando a Eddie Sierra. Soy de Lomas. Y un recuerdo muy grande para su mamá, que fue mi profesora de inglés durante varios años. Me gustaría que esta canción que pasaron sea un homenaje para ella, que era una excelente persona y magnífica profesora. Habla de Elia de Lomas.

Bien, 3:20 de la mañana y tenemos a, en este caso, un pedido para dadores de sangre para el paciente Domingo Héctor Saldaño. Hay que sacar turno a este WhatsApp, 11-31-35-53-54, 11-31-35-53-54, Hospital Italiano de Buenos Aires, de lunes a viernes de 8 a 15:30 horas y sábados de 7:30 a 11:30 horas. Juan Domingo Perón, 4230, Almagro, Cava. Todo el Hospital Italiano de Buenos Aires les agradece la difusión, ¿eh? Brazos solidarios, Giva. Y entonces, para el paciente Domingo Héctor Saldaño, y el WhatsApp para sacar turno es 11-31-35-53-54. Bueno, ¿qué más tenemos? Vamos avanzando mientras llegan los diarios. Resulta que, bueno, hay nuevas reglas del fútbol. El Mundial dejó muchas cosas, y entre ellas algunas reglas que tendrá el fútbol argentino. Y la AFA implementará en el torneo clausura modificaciones que ya fueron utilizadas por FIFA durante la Copa del Mundo. El objetivo es agilizar los partidos y reducir las pérdidas de tiempo. El fútbol argentino vuelve a la acción con el inicio del torneo clausura 2026 y lo hará con importantes cambios reglamentarios, ¿no? La AFA, que incorpora 7 nuevas reglas que fueron aplicadas por FIFA en el Mundial 2026, con la intención de darle mayor fluidez y evitar interrupciones constantes. Las modificaciones alcanzan distintos aspectos, desde los cambios de jugadores hasta los saques de arco, los laterales y las sanciones por protestas. Bueno, ¿cuáles son los puntos? Las 7 nuevas reglas que tendrá el fútbol argentino desde el torneo clausura 2026. 1. Los jugadores reemplazados tendrán 10 segundos para salir de la cancha. Los futbolistas que sean reemplazados deberán abandonar el campo de juego en un máximo de 10 segundos. En caso de no cumplir con ese tiempo, el jugador que iba a ingresar tendrá que esperar hasta la próxima interrupción del partido y recién podrá entrar después de un minuto. Punto 2. Los futbolistas atendidos deberán esperar un minuto para volver. Si un jugador recibe asistencia médica y el rival que cometió la falta no fue sancionado con tarjeta, deberá esperar un minuto fuera del campo antes de regresar. La única excepción será cuando dos o más futbolistas sufran un golpe en la cabeza, situación en la que podrán volver de manera inmediata. El punto 3. Habrá solo 5 segundos para ejecutar saques de arco y laterales. Los equipos tendrán un límite de 5 segundos para reanudar el juego después de un saque de arco o lateral. Si no cumplen con el tiempo establecido, la posesión pasará al rival. En los laterales lo ejecutará el otro equipo y en el caso de los saques de arco se sancionará córner. El punto 4, que este lo pidió Messi en un momento en la final. Prohibido taparse la boca para hablar con rivales. Llega la ley Prestiani. Los futbolistas no podrán cubrirse la boca con las manos para dirigirse a un rival. La medida conocida como ley Prestiani, por el episodio protagonizado por el argentino Vinicius Junior, establece que quienes incumplan la norma podrán ser expulsados. Durante el Mundial 2026, Miguel Almirón recibió la tarjeta roja en el partido entre Paraguay y Turquía por una situación similar. 5. El punto 5. Cambios en la aplicación de la ley de ventaja. Los árbitros tendrán más margen para aplicar la ventaja cuando un equipo realice una reanudación incorrecta, pero el rival recupere inmediatamente la pelota. La intención es evitar interrupciones innecesarias y permitir que el juego continúe. El punto 6. Nuevo criterio para los dobles toques en los penales. La FIFA modificó la interpretación de los dobles toques involuntarios durante la ejecución de un penal. Si la pelota termina en gol, el penal deberá repetirse. Si el remate no termina en gol, se cobrará tiro libre indirecto para el equipo defensor. Durante una definición por penales se dará por cerrado. El punto 7. Expulsión para quienes abandonen la cancha para protestar. Un futbolista podrá recibir tarjeta roja si abandona deliberadamente el terreno de juego para protestar una decisión del árbitro. Estas son, entonces,
las 7 nuevas reglas que tendrá el fútbol argentino de la reducción de las demoras a los cambios en la ley de ventaja, por ejemplo, que son las más importantes, y la AFA implementará en el torneo clausura modificaciones que ya fueron utilizadas en este mundial que pasó. 3.25, Berito. Vamos con la música, tenemos ahí preparado a la Rija de Van Gogh, después tenemos más música, tenemos Papo, tenemos Diango, Caetano Veloso, Ana Belén, Maná, Christopher Cross, Chris Ria, La Portuaria, de todo, Rafael, Peter Frampton, Ricky Martin, Cani García y Maluma, tenemos de todo. 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

0: El gran Abel.
1: Muchas gracias.
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3: .33 en la República Argentina, 14.2 la temperatura, la humedad 80%, cielo parcialmente nublado, la máxima para hoy 15 con lluvias aisladas desde la mañana, a la tarde también algunas lloviznas y después a la noche nublado. El sábado mínima de 10, la máxima 16 grados con cielo mayormente nublado. El domingo mínima de 10, la máxima 17 grados. El lunes mínima de 12, la máxima 17 grados. El martes mínima de 13, la máxima 16 grados. Ya tenemos la portada del diario Clarín en nuestra mesa de trabajo. En su guerra comercial, Trump mantiene el arancel más bajo para Argentina, 10%. La medida se aplica a todos los productos que exporta el país, salvo la carne. El gobierno de Estados Unidos anunció que va a partir de hoy, que vuelven a entrar en vigencia los nuevos aranceles y abarcan 60 países. Representan el 99,4% de las importaciones estadounidenses. Esta vez las tasas arrancan en el 10% y llegan hasta el 12,5%. La nueva decisión se suma a otras adoptadas por Washington anunciadas en los últimos días, como los aranceles del 25%, a gran parte de las importaciones brasileñas y del 50% sobre determinados productos de Canadá que regirán próximamente. Argentina pagará la tasa mínima impuesta por Trump. La foto donde está Boca Juniors tras la asistencia de Paredes, Merentiel sentenció el partido. Volvió Paredes y ganó Boca, pero dejó la serie abierta. Fue 1-0 ante O'Higgins para los playoffs de la Copa Sudamericana. Boca manejó el partido, pero no pudo estirar diferencias y llega exigido a la revancha del jueves en Chile. La hinchada ovacionó a Leandro Paredes en su regreso a la Bombonera. Pareció no sentir el trajín del Mundial y fue la figura. También volvió Sebastián Villa, aunque todavía sin alcanzar su mejor nivel. Alerta en Nueva York y otros estados por lechuga contaminada. El brote de ciclosporiasis, un parásito que contamina frutas y verduras, se registró en esa ciudad y en casi todos los Estados Unidos. El parásito ciclospora infecta el intestino delgado y suele causar intensas diarreas. Por su adicción a las drogas, dan domiciliaria a un exfuncionario procesado. Por séptimo mes consecutivo cayó el consumo. En junio llegó a casi el 3%. La caída de junio, que marcó 2,7% interanual y 2,4% mensual, se profundizó frente a la de mayo, que había sido de 1,6%. Citan a más testigos en la investigación de negocios de AFA en Estados Unidos. El desafío de Elon Musk. Prometió hacer con IA y más fiel a Homero su propia versión de la Odisea, que triunfa hoy en los cines. Y también Zapatero y una defensa a medias. El expresidente español dijo que las joyas halladas en su despacho eran regalo de un país que no identificó. Temas centrales que tiene Clarín este viernes 24 de julio de 2026.
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3:44, estamos en De la Noche a la Mañana, y en octubre en Netflix, Aquel será la serie de televisión basada en la vida de Rafael. Se va a estrenar en Netflix, tanto en España como en Latinoamérica, el próximo 9 de octubre, según informó ayer en un comunicado. Tal y como se había informado previamente, serán en total 8 los episodios en los que se narrará la vida de uno de los artistas españoles más universales, desde sus humildes orígenes en la España de la posguerra civil hasta la conquista de los grandes escenarios internacionales. En esta biopic no solo se cuenta la historia, también refleja una historia compartida, más de 6 décadas de carrera marcadas por momentos inolvidables, o unos muy conocidos, otros más íntimos, algunos luminosos, otros más duros, pero todos profundamente significativos. Esto destacó Rafael Linares Jaén en 1943 en unas declaraciones recogidas por Netflix tras el inicio del rodaje. El actor Javier Morgade, del disco Ibiza Locomía, interpretará al Rafael joven, mientras que Carlos Santos, el hombre de las mil caras, encarnará al artista maduro, en un reparto del que también forman parte Francesco Carril, Natalia Varela, Pepa Añorte, Manolo Caro, con escenarios que van desde Madrid a Las Vegas, pasando por Moscú, París, Acapulco. La serie es una producción de Dlo Producciones en asociación con Caracol Televisión. Rafael fue nombrado persona del año 2025 por la Academia Latina de Grabación y su trayectoria se refleja en 70 trabajos discográficos, 326 discos de oro, 49 de platino y uno de uranio. Así que Rafael llega con una biopic, un documental basada en su vida, en la vida de Rafael, y se va a estrenar en Netflix, tanto en España como en Latinoamérica, el próximo 9 de octubre. Pero lo tenemos acá a Rafael en De la Noche a la Mañana.

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Bien, saludamos ahí a Raúl, que está en Ushuaia, y me dice, tenés que entrevistar un día a Martina Iñiguez. Sí, dale, cómo no, lo vamos a tener en cuenta, es una investigadora de Gardel, cómo no. Gracias por el dato ahí a Raúl, que está en Ushuaia, escuchando, muchas gracias. Tanta gente que va dejando su mensaje, 113-003-0790, también en mis redes sociales, Fabricio López, ok, y fabricio.check. Gracias. Bueno, crece el consumo de cerdo y analizan su valor nutricional. Un nuevo estudio del INTI relevó el perfil de los cortes menos populares de esa

mayor producción, la diversificación de cortes frescos que llegan a la góndola o la carnicería, y clave, el precio competitivo frente a otras proteínas animales, ¿no? Ahora, en plena fiebre de las proteínas, el Instituto Nacional de Tecnología Industrial, INTI, realizó un estudio para analizar las propiedades nutricionales de la carne de cerdo y cuánta proteína aporta. Lo hizo a pedido de la Federación Porcina Argentina y caracterizó 5 cortes: cuadrada, nalga, bola de lomo, paleta y bondiola. El estudio se focalizó en estos con el objetivo de ampliar el conocimiento sobre cortes que aún no son tan conocidos por los consumidores, como el carré y el matambre, que presentan una excelente calidad nutricional. Buscamos ponerlos en valor, destacando que son opciones magras, con proteínas de alta calidad y un perfil lipídico favorable. ¿No? Bueno, la entidad no tiene, por ejemplo, por ahora medido cuáles son los cortes más vendidos en Argentina, y admite que uno de los desafíos es seguir generando información que contribuya a conocer mejor los hábitos de consumo. Empujada no solo por el espíritu fit, sino también por el cuidado de la masa muscular, un nuevo paradigma vinculado a la longevidad saludable, hoy los consumidores demandan más proteínas. En relación a esto, remarca el informe, todos los cortes evaluados. Bueno, si se hiciera un ranking de la proteína del cerdo, al menos en estos 5 cortes estudiados, ganaría la cuadrada. Por cada 100 gramos, 21,9, más del 20% son proteína. Le sigue la nalga con 20,2 cada 100, paleta 19,1 y bola de lomo 19. Así que para la nutricionista el punto de la grasa es importante, porque es un mito que existió durante muchos años, que la carne de cerdo era en general más grasa que la vacuna. Pero en los cortes magros, el contenido de grasa no solo es bajo, sino que además es una grasa con un perfil muy favorable, con predominio de ácidos grasos monoinsaturizados, como el ácido oleico. Entonces, cuadrada, nalga, paleta y bola de lomo son los cortes más saludables. Ese proceso, lejos de ser negativo, suele facilitar la digestión y el aprovechamiento por parte del organismo. Así que la tentación, un costillar a la barbacoa, por ejemplo, uno de los platos más elegidos, y el consumo de cerdo, que está subiendo, y analizan su valor nutricional. Bueno, 3:56, estamos en De la Noche a la Mañana. Saludamos a la gente que se va levantando hasta ahora, con un pronóstico que indica para las próximas horas 14.2 la actual, la máxima para hoy 15, con cielo mayormente nublado y algunas lluvias pronosticadas para la mañana y la tarde. Después, a la noche, nublado. El sábado, la máxima 16 con neblinas. El domingo, la máxima 17 grados con cielo mayormente nublado. El domingo voy a estar en el móvil de Radio Mitre de 1 a 14.30. Así que los espero ahí en la Sociedad Rural de Palermo. Vamos a estar haciendo el programa Vivamos la Vida, que conduce generalmente Juan Carlos del Miser, pero como está de vacaciones, me toca a mí ahí estar con ustedes disfrutando de la tarde en La Rural. Así que los espero a todos, vayan ahí a La Rural, nos vemos, nos saludamos en el móvil de Radio Mitre, nos sacamos fotos. Esto es el próximo domingo, este domingo, de 13 a 14.30. Vayan con tiempo, porque va a haber mucha, mucha gente ese día. 3:57, estamos en De la Noche a la Mañana. Vamos con la música ahora de Christopher Cross.

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4 de la mañana, 6 minutos, estamos en la ciudad de Buenos Aires con una temperatura de 14.2, humedad 80%, cielo parcialmente nublado. Para hoy la máxima 15 grados, lluvias aisladas para la mañana, la tarde lloviznas, a la noche nublado. Para el sábado la máxima 16, con cielo mayormente nublado. El domingo 17, con cielo mayormente nublado. 17 grados de máxima, ¿no? El lunes 17 de máxima también, con cielo mayormente nublado. Bien, ya tenemos títulos, el repaso de la portada de Diario Clarín. En su guerra comercial, Trump mantiene el arancel más bajo para Argentina, 10%. La medida se aplica a todos los productos que exporta el país, salvo la carne. El gobierno de Estados Unidos anunció que a partir de hoy vuelven a entrar en vigencia los nuevos aranceles que abarcan a 60 países y representan el 99,4% de las importaciones estadounidenses. Esta vez las tasas arrancan en el 10% y llegarán hasta el 12,5%. Nueva decisión se suma a otras adoptadas por Washington anunciadas en los últimos días, como los aranceles del 25% a gran parte de las importaciones brasileñas y del 50% sobre determinados productos de Canadá. Volvió Paredes y ganó Boca, pero dejó la serie abierta. Fue 1-0 ante O'Higgins por los playoffs de la Copa Sudamericana. Boca manejó el partido, pero no pudo estirar diferencias y llega exigido a la revancha del jueves en Chile. La hinchada ovacionó a Leandro Paredes en su regreso a la Bombonera. Alerta en Nueva York y otros estados por lechuga contaminada. El brote de ciclosporiasis, un parásito que contamina frutas y verduras, se registró en esa ciudad y en casi todos los Estados Unidos. Por su adicción a las drogas, dan domiciliaria a un exfuncionario procesado. Se trata de Facundo Leal, ex titular de ARSAT durante la gestión de Alberto Fernández, y de ORSNA en la administración de Javier Milei. En un allanamiento por un presunto faltante de materiales, le descubrieron en sus domicilios más de $800,000, drogas de distinto tipo, equipos de espionaje. Leal está procesado por narcotráfico y por su dependencia a las drogas. Cumplirá prisión domiciliaria. Por séptimo mes consecutivo cayó el consumo. En junio llegó a casi el 3%. Citan a más testigos en la investigación de los negocios de la AFA en Estados Unidos. El desafío de Elon Musk. Prometió hacer con IA y más fiel a Homero su propia versión de la Odisea, que triunfa hoy en los cines. Zapatero y una defensa a medias. El expresidente español dijo que las joyas halladas en su despacho eran regalo de un país que no identificó. Temas centrales que tiene Clarín este viernes 24 de julio de 2026.

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4:17, en un ratito vamos a ir a los títulos de La Nación. Mientras tanto vamos hojeando los diarios y tenemos, por ejemplo, que aparece el ex titular de Arsat, que fue beneficiado con arresto domiciliario por sus adicciones. Facundo Leal, que tenía más de 2 millones de dólares escondidos, es investigado por contrataciones irregulares. Facundo Leal, ex titular de Arsat, investigado por presuntos casos de corrupción, fue beneficiado con la prisión domiciliaria en su departamento de Palermo debido a su adicción a las drogas. Leal quedará al cuidado de su novia mendocina y permanecerá controlado por una tobillera electrónica, según decidió el juez federal Sebastián Ramos con la anuencia del fiscal federal Guillermo Marijuán. En mayo pasado, durante un allanamiento en los domicilios del ex funcionario, los investigadores encontraron más de 2 millones de dólares y una gran cantidad de drogas sintéticas. Leal, defendido por el abogado Marcelo Rochetti, es investigado por el juez federal de San Isidro, Lino Mirabelli, con intervención del fiscal Federico Domínguez, por supuestos contratos de alquiler con sobreprecios pagados por el Estado. Durante el gobierno de Alberto Fernández estuvo al frente de Arsat, la empresa estatal de satélites. En la gestión de Javier Milei encabezó el organismo de control de los ferrocarriles hasta que fue desplazado. Está preso desde el 28 de mayo. Específicamente, en los allanamientos de sus casas fueron encontrados 2.5 millones de dólares y drogas como cocaína y ketamina. El ex titular de Arsat, que fue beneficiado ahora con arresto domiciliario por sus adicciones. En tanto, Bullrich y Sturzenegger cierran filas para avanzar con la ley de tierras. Acordaron revisar la redacción de un capítulo del proyecto que consagra la inviolabilidad de la propiedad privada. Bueno, ¿qué más tenemos? Vamos avanzando en la información. Nicolás Pino dijo, más que hacer críticas, lo que deberían hacer es presentar ideas. El presidente de la Sociedad Rural Argentina, SRA, defendió su postulación para otro mandato en medio de una disputa que mantiene con su vicepresidente. Bueno, Caputo dijo que el domingo no habrá anuncios en la rural, porque el funcionario que recorrió la muestra trató de enfriar las expectativas de que Milei comunique nuevas medidas para el sector. Incluso descartó que pueda haber novedades sobre una de las medidas más esperadas, una rebaja de las retenciones a la carne vacuna. No, el domingo no. Los anuncios se hicieron hace 2 meses, ya respondió sobre el tema. Ante una repregunta sobre si eso implicaba descartar que se informe algo vinculado con la carne vacuna. No hay ningún anuncio en particular. Los anuncios, como digo, ya se hicieron en su momento, hace 2 meses, y en la medida en que el superávit económico dé más margen, ojalá podamos entonces seguir bajando, ¿eh? Así que Caputo dijo que este domingo no habrá anuncios en la rural. Bueno, los viajeros que regresan del Mundial podrían reintroducir el sarampión. Las autoridades piden consultar si hasta 30 días después de regresar aparece fiebre de 38 grados o más y sarpullido rojizo. Ante el regreso de miles de argentinos que viajaron para seguir de cerca a la selección en el Mundial y el incremento del turismo internacional en la región durante las últimas semanas, se elevó en el país el nivel de alerta para el sistema de salud por el riesgo de aparición de sarampión. Así que atención con este tema. Más de 38 grados de fiebre, sarpullido rojizo, algunos de los síntomas. Y hay que consultar. En la Evaluación Nacional de Riesgo muestra que una proporción importante del territorio presenta condiciones epidemiológicas compatibles con un riesgo elevado de reintroducción y diseminación. Esto definió el Ministerio de Salud de la Nación desde el viernes pasado. No hubo casos notificados, pero el sarampión es una enfermedad viral que se transmite como las infecciones respiratorias. Cuando la persona que lo contrajo habla, tose o estornuda, por ejemplo, el virus eliminado al ambiente, sobre superficies o en el aire, mantiene su capacidad de infectar durante algunas horas. Cada infectado puede contagiar hasta 18 personas, subrayó
ese ministerio en su comunicado al sistema de salud para reforzar la seguridad epidemiológica y la vigilancia. Bueno, hay que estar atentos, ¿eh? Entonces, más de 38 grados de fiebre y sarpullido rojizo, hay que consultar al médico, urgente. 4.22, Berito, estamos en de la noche a la mañana con una temperatura en Buenos Aires de 14.2, humedad 80%, la máxima para hoy 15, lluvias desde la mañana, a la tarde también algunas lloviznas, para el sábado 16 de máxima, cielo mayormente nublado, el domingo mínima de 10 y la máxima 17 grados. 4.23.

Fred, buenas noches. Acá sí puede dormir tomando unos mates. Donde tomo unos mates no podía reconciliar el sueño. Bueno, escuchando la Mitre, soy de acá de Charata, Chaco. Si puede pasar algo de Marco Antonio Saldío, Ricardo Aljona, soy Antonio de Charata, Chaco.

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0: 4:35 de la mañana, 14 grados, 2 décimas, la temperatura, la humedad 80%, cielo parcialmente nublado. Para hoy la máxima indica el servicio meteorológico 15 grados, lluvias aisladas a la mañana y a la tarde, algunas lloviznas, después a la noche nublado. El sábado la máxima 16, con cielo mayormente nublado. El domingo mínima de 10 y la máxima 17 grados, así que cielo mayormente nublado. Vamos a tener un domingo con una máxima bastante agradable, 17 grados. Vamos a estar ahí en el camión de Radio Mitre, en el estudio móvil, en la rural, de 1 a 14.30, así que los espero ahí. Fabricio López OK, Instagram, y Fabricio.check, mis dos Instagram. Bien, Trump reactiva la guerra comercial con aranceles a 60 países, incluye a la Argentina, tema central de la Nación, de este viernes 24 de julio de 2026, van del 10% al 12,5%, y rigen desde hoy. Nuestro país pagará la menor tasa. Por otra amenaza a Irán, sube el petróleo y caen los mercados. También la foto que tiene La Nación, Boca ganó con lo justo en una noche de regresos. Boca cumplió en el debut en la Copa Sudamericana, aunque consiguió una escasa diferencia en busca de los octavos de final. El CNI se venció a O'Higgins por 1-0 con gol de Miguel Merentiel tras un exquisito pase de Leandro Paredes. Volvió tras el Mundial y definirá la clasificación el jueves en Chile. ¿Somos racistas? La acusación que abre un debate histórico para los expertos es un fenómeno con matices complejos. Abordaje multidisciplinario. Aunque el debate ya había surgido en 2022, la acusación de un actor norteamericano que calificó a la Argentina como uno de los países más racistas del mundo, apenas terminado el Mundial de Fútbol, desató una polémica relevante que abre un debate en clave histórica. Lejos de cualquier respuesta cerrada, antropólogos, sociólogos e historiadores coinciden en que es un fenómeno complejo, con particularidades históricas y sociales propias. Adhieren a que el racismo existe en todos los países, aunque aclaran que el hecho de que la Argentina no hubiera tenido prácticas de segregación racial formal no implica la ausencia de racismo. Le dan prisión domiciliaria a un exfuncionario por ser adicto a beneficio. A Leal le encontraron 2,5 millones de dólares en su casa. Lo investigan por corrupción en ARSAT. Desde adentro, el reloj corre para el gobierno y las empresas, escribe Florencia Donovan para La Nación. Tapia se ampara en el apoyo del PJ provincial. Mientras avanza la causa en Estados Unidos, retomó el cargo que le dio Kicillof. Fuerte sanción de la Unión Europea a Google por violar leyes antimonopolio. Le aplicó una multa de 1,000 millones de dólares. Le imputa un abuso de su posición dominante para favorecer sus propios servicios. Y La Rural despliega su brillo y prepara un fin de semana estelar. Espera una gran convocatoria por las vacaciones de invierno. El domingo va Milei. Caputo anticipó que no habría nuevos anuncios. Temas centrales que tiene La Nación este viernes 24 de julio de 2026.
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Hola Fabricio, me gustaría escuchar a Sinatra en Dame Otra Oportunidad. Buenas madrugadas, Aurora de Vicente López.

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4:46, la temperatura en la ciudad de Buenos Aires, 14 grados 2 décimas, la máxima para hoy 15, algunas lluvias desde la mañana a la tarde, lloviznas pronosticadas para la ciudad de Buenos Aires. El sábado, mínima de 10, la máxima 16, con cielo mayormente nublado. El domingo, mínima de 10 y la máxima 17 grados, cielo mayormente nublado para el domingo. El lunes, ahí desciende un poquito, la mínima 12 y la máxima 17 grados. Bueno, ¿qué pasó con el homenaje que le iban a hacer en Córdoba a Rosalía? El repudio generalizado del público a los organizadores de un concierto sinfónico en homenaje a Rosalía en Córdoba obligó a la productora a cancelar el homenaje. Se canceló nomás. En esta ocasión en Córdoba decidieron cancelar un tributo sinfónico a su trayectoria musical debido a las críticas y el descontento de sus fans por la actitud de la española luego del triunfo de España frente a Argentina por la final de la Copa del Mundo. A pesar de las disculpas de Rosalía y el comunicado de su comunidad de fans, el Museo Metropolitano del Arte Urbano de la ciudad de Córdoba anunció la cancelación del evento Rosalía en Concierto, ensamble sinfónico, por razones ajenas a la organización del museo y el resguardo de los artistas. El evento ha sido cancelado, publicó la página. Por otro lado, Impacto Producciones, la productora encargada del espectáculo, explicó a qué se debía esta decisión de bajar la obra. En las últimas horas hemos recibido numerosos mensajes de odio y enojo en relación a nuestro tributo a Rosalía en Concierto. Deseamos aclarar que Impacto Producciones es una productora artística independiente y no representa ni habla en nombre de Rosalía. No administramos sus redes sociales ni participamos de sus decisiones. Nuestro objetivo siempre fue crear espectáculos que celebren la música y el arte. También somos argentinos, somos parte de un pueblo en donde el fútbol no es solo un deporte, es parte de nuestra identidad. Bueno, así que parece que se cancela. A todo esto, Oscar Martínez, el actor, dijo, se mandó un moco. El actor argentino Oscar Martínez criticó a la cantante española Rosalía por ser parte de la campaña anti-argentina y su tibio pedido de disculpas. En declaraciones radiales opinó sobre la artista española y la reacción de los fans argentinos a días de su presentación en Buenos Aires. Se mandó un moco tremendo y ahora está retrocediendo en chancletas, dijo Martínez, que reside en España desde hace unos años. A su vez, se refirió al escándalo que sucedió en Córdoba, donde una productora se vio obligada a cancelar el espectáculo de Rosalía por miedo a represalias. El actor apoyó la reacción de los seguidores, sosteniendo que Rosalía no debería salir ilesa de esto. Está bien, esto no es gratis, nada es gratis, sostuvo. También habló del plantel argentino, nos sentimos bien representados por estos muchachos, no solo dentro de la cancha, sino en su comportamiento, sobre todo con los dos líderes como Lionel Scaloni y Lionel Messi, dos señores que tanto en la victoria como en la derrota son unos señores de verdad. Bueno, esto lo dice Oscar Martínez viviendo en España, ¿eh? Así que hay que, está bien, hay que bancar ahí a La Parada y a Oscar Martínez. Bueno, 4:49, estamos en De la Noche a la Mañana hasta las 5, como dice Juan Carlos del Millar, no te vamos a dejar dormir. En unos minutitos, Horacio Caride con un día por delante, con toda la información, ¿eh? Quédate en Mitre, la temperatura en Buenos Aires 14.2, la humedad 80%, cielo parcialmente nublado, 11.3003.0790, para aquellos que están escuchando y levantándose tempranito. Fabricio López, ok, en Instagram y fabricio.check. Bien, Javi Federico, Verónica Rossetti en la puesta en el aire y nosotros seguimos con esta música.

0: 4:53. Hola, Horacio. Hola, ¿cómo estás?
1: Buen día, bien, buen viernes. Bien. Ya viene el fin de semana. Sí. Se cierra la Feria Rural. ¿No te pasó tan rápido el tiempo después del Mundial?
0: Sí.
1: El Mundial encapsuló el tiempo y ahora empieza todo acelerado, ¿no?
0: Exacto. Y estoy extrañando el Mundial, la verdad.
1: Sí, una locura.
0: Los partidos, los horarios, viste que uno más o menos te preparaba
1: para. Hay un consenso generalizado que en realidad para Argentina terminó en el partido de Inglaterra.
0: Sí.
1: Como le decía yo al querido Juan Carlos cuando hacíamos el pase en pleno Mundial, ese era el partido que había que ganar.
0: Y ganamos.
1: Y ganamos.
0: Sí, así que estamos contentos.
1: Y después, bueno, se seguirán escribiendo estas historias de qué pasó, de qué no pasó. A mí lo que me entristece un poco, una cosa me causó mucha alegría, que es empezó el campeonato y hubo homenajes a los jugadores, ¿no?
0: Y Paredes jugó muy bien, sí.
1: Paredes volvió, jugó muy bien, no tanto la final como ya sabemos. La cuestión es que, ya que hablas de Paredes, se empiezan a despedir estos muchachos. O sea, hay jugadores que tienen edad como para seguir, pero parece que

0: Hasta ahí. Sí. Bueno, si se van ellos, yo no sé si es el caso de Paredes, yo creo que Paredes todavía le da, va a facilitar, ¿no es cierto?, el trabajo de la renovación. De todas maneras, a uno lo pone triste, porque,
1: sí,
0: porque uno está muy identificado con cada uno de estos jugadores.
1: Exacto, ¿no? Sí, sí, sí.
0: Di María, perdón, Di María, que jugó ayer, perdió central, ya lo vamos a decir, le preguntaron, después lo vamos a escuchar, si tiene que continuar Messi y Scaloni, dijo que sí, dijo que sí, que Messi demostró que hasta donde le dé puede seguir y que Scaloni es un proyecto serio, y no cabe ninguna duda, porque este Scaloni subió la vara también de cosas que trascienden el fútbol.
1: Sí, sí,
0: ponen
1: sí
0: a los políticos en la interrogante, che, ¿podremos parecernos un poco al caminar por la calle y que nos saluden con tanto fervor, tanta pasión, tanto cariño? Bueno, otra vez, viste, salió un ratito Pujato, quiso andar en bicicleta.
1: Sí, un fenómeno.
0: La gente lo atrapó, ¿no?
1: Muy querido, muy querido.
0: Con gran cariño.
1: Y me parece que le va a costar a los dos le va a costar, tanto a Messi como a Scaloni, si uno no está, seguir, ¿no? O sea, me parece que es un tándem ahí.
0: Scaloni ya sabía, y lo dice permanentemente, hasta donde lío quiera, los dos son lío, pero Messi estamos refiriéndonos, hay una hermandad entre ellos, hay una historia como jugadores, hay un video que pasan todavía, te hacen lloriquear todos los videos, ¿no?
1: Exacto.
0: Messi muy jovencito y Scaloni ya en la última etapa de cuando era jugador de la selección, como apadrinándolo, viste, siempre poniéndole una mano en el hombro. Esa historia se sabe que tiene un fin en algún momento.
1: Sí,
0: no,
1: sí,
0: me parece
1: sí, sí.
0: Que Scaloni está pensando y ojalá que se quede. Y después, volviendo a la rural, no habría anuncios para el campo. Esto ya queda más que claro. Ahora le prometen al campo que tiene que esperar dos años más o menos para que las retenciones estén totalmente eliminadas. Cambió la habitualidad de que ir a los sábados y va a ser el domingo.
1: Domingo, exacto.
0: Para un viaje que el presidente va a estar haciendo
1: a Brasil. Sí.
0: Después lo vamos a comentar, ¿no? Porque este presidente hace muchísimos viajes. Sí. Uno dice, ojalá que sirvan para algo, pero la mayoría de ellos es a título casi personal, porque no está interrelacionando con jefes de Estado. Un jefe de Estado no tiene que hablar solo con los que piensan igual como él,
1: claro,
0: sino que tiene que favorecer las relaciones bilaterales de los países.
1: Sí, sí.
0: Esto no sucede, ¿no? Va a ver a los Bolsonaro. No lo va a ver a Lula, lo va a ver a los Bolsonaro. Y la verdad que es un viaje que uno dice, ¿qué motivación tiene?
1: Claro. Y por otro lado, Trump, que retoma la guerra comercial con más aranceles a 60 países, incluida la Argentina, pero mantiene como el arancel inicial, digamos, de
0: 10%. Sí, le hace precio a la Argentina, un 10%. Fue tremenda la cola de gente buscando trabajo en la Expo Trabajo de Almagro.
1: Sí, sí, sí.
0: Donde la máxima aspiración salarial, si conseguías un empleo, era ganar 900.000 pesos.
1: Sí.
0: Te lo repito, 900.000 pesos. ¿Qué haces con 900.000 pesos? Bueno, pero hay gente que ojalá lo consiga así todo, porque el trabajo no solamente es el número que en definitiva te cierra para vivir, sino que es el aspiracional de no tener el tiempo perdido, de ocuparse de algo, de tener un poco de dignidad. El gobierno tendrá que replantear si quiere ser reelegido, más allá que hoy parece no tener nada serio enfrente, cómo es esto de cerrar los números con o sin gente adentro, ¿no? Si todo el trabajo que hace desde el punto de vista macro se baja a la micro, o la micro directamente no le interesa.
1: Bueno, el consumo masivo cayó 2,7% en junio y acumula una baja de casi 3% en 2026. El consumo que no repunta.
0: Ahí tenés.
1: No, claro. Repunta.
0: Sí, sí. Y después se inventan números, ¿no? Scioli está haciendo malabares para hacer creer que hay más turismo extranjero, que se reactivó en ese sentido en los sectores. Bueno, la verdad es que no acudió al INDEC, sino que inventó su propio registro. Tratan de buscar buenas noticias donde en estos momentos no la hay. No solamente por límites y equivocaciones que puede tener el propio gobierno, sino por un contexto internacional muy, muy complejo que vos lo marcaste, ¿no? ¿Cuánto va a tardar quizás en que vuelva a subir la nafta? Unos días. Después de este barril otra vez a 100 y el recrudecimiento de la guerra. Así que todos estos temas vamos a estar hablando.
1: Muy bien. Parece. Un montón de temas y el cierre de semana, ¿no? El viernes, ya, con todo.
0: Y sí, ¿vos dónde vas?
1: No, yo me quedo acá nomás.
0: ¿Acá nomás?
1: Bueno. Me quedo acá nomás.
0: Listo, divertido.
1: Bueno, chao.
0: Chao.

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1: ¿Qué tal? Gracias por recibirnos del otro lado. Son las 5:56. Bien tempranito empezamos el programa, un día por delante. Y el viernes 24 de julio del 2026 trae ya también un fin de semana por delante. Nos falta todavía concretar el viernes. Con frío, sobre todo sigue el tema de la alerta en las zonas cordilleranas. Y hay mucha información para compartir, ¿no es cierto? De la local, de la internacional, de un mundial que ya a cuentagotas tiene rebotes, aunque sigue todo el tema de los mitos, leyendas y algunas otras cuestiones que van desmintiendo en el camino los protagonistas de la historia, y uno tiene por qué no creerles, ¿no es cierto? Mientras tanto ha comenzado el campeonato local, además de la sudamericana que ya hicimos mención el otro día, y en cuanto a lo local, hubo un reconocimiento, un minuto de aplauso para los campeones, ¡ay, qué acto fallido! Tuve, Vero, los campeones del mundo. Nos sentimos después de haber ganado de Inglaterra campeones del mundo, ¿o no? Sí, hay que volver a jugar, dicen otros. Se va a jugar la finalísima postergada. Otamendi entrenó River y quiere jugar. Mirá estos muchachos y Paredes, que volvió a Boca sin descansar. Brilló, fue el mejor jugador. Y Boca ganó con lo justo. En este caso, en un partido que tiene que ver con la sudamericana. Todo, se vino el fútbol en todas sus variantes, que no se detiene de ninguna forma. Sí, trainaremos esa cosa, ese saborcito especial que tiene los mundiales. Mientras tanto, el domingo está la cita en la rural, no va a ser los sábados como es de convención, en el cierre llamado apertura, y no habrá anuncios relevantes para el campo. Hay ahí una puja importantísima que se viene para ver quién va a ser el de la continuidad o el de, bueno, la verdad es que el segundo no se puede llamar el cambio dentro de la elección que va a tener la Sociedad Rural Argentina, con referencias hoy y declaraciones fuertes de ambos lados. Y tenemos que sigue las investigaciones del tema AFA en Estados Unidos. Te vamos a contar la información real que hay sobre esto, más allá también de otras leyendas. Y el tema del consumo, ¿no? Yo decía, ¿cuánta gente buscando trabajo ayer en la feria de Almagro para tratar de arañar 900.000 pesos, si no más, en un trabajo diferentes características? Por séptimo mes consecutivo cayó el consumo de junio y llegó casi al 3%. Esta es la verdad, esta es la verdad, de un modelo que cierra los números macro, o que se emprolijaron. En todo caso, tampoco es una cuestión que está salvada la Argentina, porque fíjense que está buscando dólares abajo del colchón en forma desesperada el ministro de Economía, y números que no alientan el horizonte fructífero de un país, de recibir inversiones, de tener reactivada realmente la economía, que no sigan cerrando comercios, que se recupere fuentes genuinas de empleo. Esto no está sucediendo y a la gente le cuesta cada vez más. Las 5:04 en la República Argentina, ya volvemos.
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1: Juntos en este tango de Calamaro, Andresito lo convocó a Rafael. Y del niño hablaremos.

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1: Se están tirando guiño tras guiño, Fabiano Actis, Calamaro y Rafael. ¿Cómo va? Buen día, Fabiano.
2: Muy buenos días, Horacio.
1: ¿Todo bien?
2: Oficialmente, el saludo.
1: Sí, claro, claro. Bueno, y no oficialmente, no hubo tampoco porque nos acabamos de ver.
2: Oficial.
1: Nos acabamos de ver, así que no mintamos, no es que estamos conversando
2: no es mentira,
1: hace 20 minutos, ¿viste?
2: No es mentira, no hubo extraoficial.
1: No, ¿qué? Pero
2: oficial.
1: ¿Me extrañaste?
2: Por supuesto.
1: Ah, eso es lo que quería escuchar. Bueno, siempre temperatura, datos del tiempo, actualización, todo.
2: 13 grados 6 décimas la temperatura en Buenos Aires, cielo parcialmente nublado. La máxima 15 grados, lo que estaba prometido para hoy. Las lluvias aisladas pasan a la mañana, no a la tarde. A la tarde solo lloviznas.
1: Mejor, ¿no? ¿Por qué la preferís, a la mañana o a la tarde?
2: A la tarde.
1: ¿Por qué?
2: Porque a la mañana tengo que hacer hoy.
1: Pero no podemos conformar a
2: en
1: todo
2: la
1: el
2: calle.
1: Mundo. La media creo que la... A ver, déjame pensar.
2: Bueno,
1: si la gente sale a trabajar, quizás le...
2: Me pareció que me preguntaba si prefería porque me ibas a dar el gusto.
1: No, pero yo no hablo con el... Si yo hablara con el barbudo, ya seríamos campeones del mundo otra vez.
2: Ojalá. ¿Hablabas dentro de 4 años?
1: Qué lindo que estuvo en los homenajes, ¿no? En las canchas de fútbol. Y van a seguir este
2: fin de semana. Y van a seguir todo el fin de semana con la fecha del fútbol que ya comenzó en la Asociación del Fútbol Argentino.
1: Buenos partidos, buenos goles. Argentinos ganó el último campeón del fútbol argentino, el Pirata.
2: Sí, y también ganó Boca.
1: Sí, pero en este caso por la Sudamericana.
2: Por la Sudamericana.
1: Sí, señor. Así que toda la información la seguís teniendo aquí, en Un Día por Delante. A las 6 llega Eduardo Feynman, con alguien tiene que decirlo.
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1: Pasito, despacito, el vecino todavía durmiendo, el nene se despierta un rato para ir al colegio. No, ¿qué colegio? Claro, no lo despiertes, no lo despiertes. Pero por ahí tiene que ir el más grandote a dar un examen a la universidad. Eso sí,
2: por ahí.
1: Eso sí.
2: O a laburar.
1: Queda una semana más de invierno, sí, le dice el viejo, che, anda a laburar, anda a laburar.
2: Anda a laburar.
1: Y dije, el pibe le dice, ¿no viste lo que pasó ayer? ¿Quieres que vaya a laburar por 900.000 pesos? Sí, sí. Y sí, de arranque sí. Y tendrá que seguir viviendo en el techo de la casa familiar.
2: Aportes.
1: Alquileres, ¿cómo está el tema de alquileres? ¿Cuántos conocidos tenemos que dicen, che, no me renuevan? O el tema de me subieron mucho el precio y ya no lo puedo alcanzar con lo que gano. Me tengo que mudar a algo más chico. El viernes 24 de julio, y en el contexto de esto que estamos comentando, así en forma coloquial, la información de data dura. El consumo masivo suma 7 meses de caída. En junio bajó casi 3%. Son datos que relevan las compras básicas y la unidad de la categoría que subió fue el de las bebidas. También cayó un índice de confianza. Todo esto aportado por la Universidad Ditela. Ahí estamos con Ale Lerner. El domingo, ¿no? Apertura, llama el cierre de la exposición del campo, invitada por muchísima gente, donde el stand de Radio Mitre estará estos últimos días también, por los horarios de la tarde con su programación. Pero bueno, volviendo a lo concreto, ¿habrá anuncio o no? No, Caputo le bajó todo tipo de expectativa. El pedido del campo de eliminar retenciones tendrá que seguir esperando. Sí, prometió hacerlo antes de 2031.
9: Nuestro objetivo, como digo, es terminar en algún momento con todas las retenciones, pero bueno, contentos de todo lo que hemos podido aportarles en estos 2 años y medio y contentos de que el campo lo valora. Eso para mí es realmente muy gratificante porque el esfuerzo que hacemos es muy grande y es lindo ver que se valora del otro lado.
1: Bueno, Bueno, la temperatura, Fabiano.
2: Ahora en Buenos Aires, 13 grados 6 décimas. El cielo está parcialmente nublado, 87 el porcentaje de humedad. Tendremos una máxima de 15 grados en la jornada de hoy. Atención, sí. Hay un choque en Palermo, en el Metrobús, a la altura de la estación Uriarte. Uriarte y Santa Fe, un colectivo y un auto. El auto, Horacio, quedó destrozado.
1: ¿Viste lo de ayer, del tipo que se resistió al control de alcoholemia y después no se podía ni sostener en pie? Dijo, sí, tomé un poquito. Estaba totalmente mamado el ñato. Bueno, se espera que este tipo de situaciones después no se les devuelva directamente, inmediatamente por una multa de la licencia, sino que se revise bien situación por situación, ¿no? Pudo haber puesto en riesgo la vida de terceros. Las 5 y 13, el acertijo, Hoffman, ¿cómo lo está esperando la gente este viernes? Dale.
6: El acertijo de hoy es la adaptación de un clásico. Después de andar muchas horas por una senda solitaria, dos caminantes deciden sentarse a comer. En ese momento aparece un tercero que les cuenta que tiene mucha hambre y ofrece pagarles con monedas de oro por lo que coma una vez que lleguen a destino. El primer caminante dice, yo tengo 5 panes. El segundo dice, yo tengo 3 panes. El tercero entonces dice, muy bien, repartamos todo en partes iguales y cuando hayamos llegado les voy a dar 8 monedas de oro. ¿Cuál sería la manera matemáticamente más correcta de repartir esas 8 monedas entre los dos caminantes? Esperamos sus respuestas en Instagram, @ el acertijo del viernes.
1: Justo estábamos hablando de la plata y como dice, ¿cómo repartimos las monedas? Y qué sé yo, bueno, ¿lo adivinaste el acertijo? Las 5 y 14.

0: andar, de eso se trata en un ratito, en el despertar, en el primerísimo arranque, teniendo en cuenta que puede llover en horas tempranas, ¿no?
1: Sí, en la mañana y en la tarde, un poquito más fuerte en la mañana que en la tarde son apenas lloviznas, según el Servicio Meteorológico Nacional.
0: Ya volvemos.
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0: Se fueron yendo al mazo todo lo que hablaron mal de la Argentina, ¿no? De alguna manera, algunos dijo fueron mal interpretados. Rosalía está pagando con creces su equivocación porque mucha gente devolvió las entradas. Uh-huh. Inclusive iba a haber como un recital paralelo en homenaje, qué sé yo, que se suspendió. Bien, Bardem, el actor español, que dijo sobre sus dichos, él había postulado, para ser concretos, en la diferencia de cada una de estas postulaciones llamadas anti-argentina, que no merecía una selección que tenía un presidente en su país de determinadas características ser apoyado, mezclando todo, por supuesto, como tenía que ver, pero en este caso no habló, me parece a mí, de racismo, y él mismo lo aclara en este audio.
5: Lo que nunca he dicho y nunca diría es si Argentina es un país xenófobo o racista o no sé qué, no sé qué leches. Eso nunca ha salido de mi boca y nunca saldrá, porque yo por Argentina no tengo más que mucho cariño, mucho respeto, mucha gratitud y mucha admiración.
0: Hablamos de los homenajeados. Qué lindo gesto tuvo Facundo Medina, ¿no? Que creo que es la verdadera renovación en la selección, entre los nombres que podemos empezar a tirar sobre la mesa de lo que fue este Mundial. Porque fue allí a sus orígenes.
1: Sí, ¿no? Ahí en Caraza, en la zona de Lanús. Y se asomó a un balconcito que tienen ahí.
0: Y no estaba solo, ¿sabes con quién estaba? Con el Flaco López.
1: Estaba con el Flaco López.
0: Hicieron muy amigos.
1: Sí. Bueno. Hubo algunos cantitos de la gente que se juntó de golpe, sí. Rápidamente, gente que lo fue a saludar a estos dos.
0: A estos dos muchachos, son campeones del mundo. Donde expresó su tristeza, pero también dejó en claro que se dejó absolutamente todo. Si no se dejó todo en la final, está claro porque no tenían las energías físicas. Y por ahí después podemos también decir si el banco se tendría que haber movido de una manera o de otra. Quedará para seguirla en la charla futbolera. Facundo Medina, triste, pero también conforme con todo lo que dieron.
6: Yo sé la felicidad y la locura y lo entiendo mucho. Le quiero agradecer por ir a la casa de mi abuela a alentar. La verdad que estoy un poco también triste por haber perdido.
7: ¡Estamos todos iguales!
8: ¡Estamos todos iguales, Facu!
9: ¡Vamos, Facu, la otra!
6: Nosotros estamos así, por eso algunos de los chicos, de los jugadores, no vinieron a acá, porque nosotros también sentimos y nos ponemos mal y nos ponemos tristes. Ya sé que estamos mal, está mal eso porque es un partido de fútbol y hay cosas más importantes en la vida también. Pero nada, agradecerles por estar acá. Perdónenme por no saludarlo a ustedes.
0: Sí, claro, está hablando de la selección, claro, está hablando de la selección. Es el hombre del recambio, el hombre que cuando le tocó, por ejemplo, que se lesionaron los dos centrales, jugar en una posición habitual, estuvo de maravilla.
1: Y cumplió, sí.
0: Y cumplió. Y cualquiera que sea, si Scaloni sigue, o el que venga, que ojalá sea una continuidad, pero primero que Scaloni siga, estará al servicio seguramente de la selección. No otros que ya se comienzan a despedir, ¿no? Paredes dijo, no sé si me dan las fuerzas, o también era claro que se va a despedir.
1: Sí.
0: Debutará en River ahora, le darán la cinta de capitán, pero ya había cumplido por una cuestión etaria, de edad, más con con creces todo, sí, su paso por la selección.
1: Una situación parecida al Mundial pasado con Armani y con el mediocampista, que fue un gran jugador de River también y pasó a Estudiantes de La Plata.
0: Acuña, no.
1: Sí. No, está bien, es Acuña, no pasó a Estudiantes.
0: No pasó a Estudiantes.
1: Estaba confundiendo con Enzo Pérez.
0: Se quedó un River que
1: fue que le pasó eso también en el Mundial anterior.
0: Exactamente. Bueno, una nueva edición de Expo Empleo Barrial, 20 empresas y 400 vacantes, y sueldos que no superaron los 900 mil pesos en la oferta. Una multitud se juntó para buscar trabajo. De este tema y de la baja del consumo hablamos en la pausa que sigue.
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0: A las 5:22 le decíamos a la gente con cuidado en qué zona que hubo un accidente bravo.
1: En la zona de Uriarte y Santa Fe. Santa Fe de Darregueira, allí en Palermo, está interrumpido en esa zona del Metrobús. Tendrá que haber alternativas para que circulen los colectivos. A esta hora es un horario muy importante.
0: Seguro.
1: Comienza el horario pico y habrá desvíos en las colectoras y mucho problema para transitar por Santa Fe en la mano hacia el centro de la ciudad.
0: Bien, por el mal contexto global del riesgo país, rebotó y se acercó a 440 puntos. El indicador de la JP Morgan sumó más de 25 unidades y el Merval retrocedió 1.8. El dólar subió también un poquito, superando los 1.500. Esto en cuanto a los modos financieros y también de imagen proyectada en un contexto mundial sumamente complicado. El consumo masivo, siendo un dato bien interno, suma 7 meses de caída. En junio bajó casi 3%. Son datos que relevan compras básicas. La única categoría que subió fue la de las bebidas, ¿no? El dato se conoció un día después de que el INDEC informara que la actividad económica de mayo volvió a caer por segundo mes consecutivo. Bueno, actividad en el Congreso que tiene receso, pero que hay reuniones para ver cómo arranca con los proyectos que envía el Poder Ejecutivo, que son diversos, de diferente envergadura, importancia y de ecos sociales. La senadora Patricia Bullrich y el ministro de Regulación, Federico Sturzenegger, mantuvieron una agenda conjunta para definir lineamientos. Y la senadora Bullrich esto dijo como jefa de bloque de La Libertad Avanza en el Senado sobre, por ejemplo, proyecto de propiedad privada.
12: Charlamos con el Ministerio de Regulación las razones de los cambios que habíamos acordado con todos los senadores y cuál es el dictamen. Fuimos charlándolo, explicándolo y bueno, estuvieron de acuerdo, así que vamos el 6 con el dictamen que ya habíamos acordado con todos nuestros aliados.
13: ¿Cuáles serían las?
12: No, bueno, eso lo vamos a dar a conocer seguramente ya les dimos.
0: Página 2, en este contexto que estamos hablando, dice: después de 15 modificaciones y varios fracasos en el Senado, Stuzenegger y Burrich se reunieron para emprolijar el proyecto que permitiría a los extranjeros comprar terreno sin ningún límite. Esto que se llama la ley de tierras va a generar aparentemente la semana próxima una importante movilización de diversos sectores. 5:25.

0: Muy bien, la gente se va despertando en sus casas, los que están de vacaciones menos de a poquito, los que tienen la suerte de hacer un viajecito, bueno, a salir con cuidado. ¿Cómo va a estar el día, Fabiano?
1: Vamos a tener una máxima de 15 grados en la jornada de hoy, lluvias en la mañana, está húmedo igualmente.
0: Sí, ¿no?
1: 87%, pero el asfalto está bien resbaladizo.
0: Ah, cuidado.
1: En el centro de la ciudad de Buenos Aires habrá lloviznas en la tarde, reitero, máxima 15 grados en la capital federal.
0: ¿Te viste con una palabra clave en el bolsillo, algo?
1: Sí.
0: ¿Sí?
1: Sí, sí.
0: ¿Ah, sí? A ver.
1: Sí. ¿Cuál? Dije un tema favorito de Verónica.
0: ¿De veras?
1: Siempre lo mete.
0: Es un gusto musical,
1: ¿sabes? Sí, sí.
0: Vaya con el tema y lo va explicando.
1: ¿Qué apuro hay? ¿Qué apuro hay? 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
0: ¿Cómo?

0: Así que le encanta a Vero este.
1: Sí, siempre lo mete.
0: ¿En serio?
1: Sí, bueno. Sí, sí. Porque tiene ritmo, escúchalo.
0: ¿Qué sería una forma de decir a los argentinos, tomate la vida con soda?
1: Qué fretas, claro, invita a calmarse, a relajarse, no correr todo el tiempo. Más qué freta, sí, che, sí, qué apuro
0: sí.
1: hay.
0: Sí, italiano, pero me lo cantás cuando perdimos la final.
1: ahora no hay apuro.
0: Es ahora, ahora ya está. Claro.

0: 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Ya llega a las 6 Eduardo Feynman. Alguien tiene que decirlo. Nosotros seguimos con un día por delante.
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0: Bueno, llegó el anuncio del Vaticano en la Argentina, ya está todo preparado también para la visita del Papa, que si bien no está confirmado oficialmente, será el mes de noviembre. Confirman que una avanzada del Vaticano ya recorrió la Argentina para evaluar los posibles lugares que podrá visitar en esos tres días que se dice que estará en nuestro país. Así lo afirmó en diálogo con Radio Mitre el presidente de la Conferencia Episcopal Argentina, Marcelo Colombo.
3: Es una visita que se hace para con expertos, con especialistas, para ver posibles lugares, y eso tiene que ver también con imaginar la logística. Totalmente. Porque en torno al viaje del Papa hay que pensar el despliegue de su seguridad, las personas que lo acompañan, claro. Representantes de distintas áreas del Vaticano que vienen también a tomar nota de nuestras cuestiones.
4: ¡Eso es Argentina, papá!
0: No, yo te digo una cosa, la vamos a seguir todo el año, ¿eh? A mí esta rosca no me la detiene nadie. La vamos, por supuesto, a ir alternando con lo que es el fútbol local, que arrancó con todo, con muchos goles. Le hicieron el pasillo, ese pasillo que trajo tanta controversia. Bueno, Rosario Central se lo hizo a los Piratas.
5: Y porque ellos lo querían para sí mismos.
0: Pero es lo que corresponde.
5: Sí,
0: es lo que corresponde.
5: Así que Belgrano le ganó 2-1 a Rosario Central en Córdoba. Goles de Fernández, González Metilli, el otro Fernández para Rosario Central. Victoria de Argentinos, 3-2 de visitante en Junín, ante Sarmiento, y empate entre Defensa y Justicia, y Aldosivi de Mar del Plata, 1-1.
0: Y ahora un ratito me decís qué partidos hay este día, ¿no? Este día viernes. Mientras tanto, y hablando del partido que perdió Rosario Central, 2-1 frente a los Piratas, lo consultaron a Di María al final del partido. Bueno, el homenaje a la selección, el minuto de aplauso, pero ¿qué piensa él, un campeón del mundo, de la continuidad de Messi y de Scaloni?
6: El Mundial para mí terminó ahí, haberle ganado a Inglaterra. Fue darle una alegría a todo el país, se notó en la calle, en la gente, al día siguiente. Yo no estaba y me lo decían a mí también, así que me puso muy feliz por ello y agradecerle eternamente a todos.
7: Tiene que seguir Scaloni, Leo, Messi, ¿qué decir?
6: Sí, Leo tiene que seguir hasta cuando no quiera él, creo que puede seguir muchísimos años más. Con 39 años demostró que es uno de los mejores y sigue siendo uno de los mejores de la historia. Y ya no tiene techo, ya no hay más nada para él. Y Scaloni creo que es la escaloneta, es el la escaloneta de esta selección, y ojalá
0: qué lindo
6: siga.
0: Que son Fideo. A las 5:31, ¿cómo sigue el fútbol local en el día de hoy?
5: Va a haber 5 partidos, juega Racing a las 7 de la tarde ante Gimnasia de La Plata, Vélez ante Instituto a la misma hora, a las 7, Platense Unión de Santa Fe y Huracán Banfield, 21:15. El primero de los partidos es en las provincias, en Mendoza, Gimnasia frente a Central Córdoba de Santiago del Estero.
0: Bueno, hay que correrlo totalmente de este tipo de agresiones, por el momento más en las redes que lo concreto en el campo de acción, pero que algunos argentinos sufrieron un poco mundial, de lo que ha sido este horrendo crimen de un argentino español en España, que vive hace mucho tiempo en España, que lo asesinó un español a cuchilladas. ¿Por qué? Porque sospechaba que él era el amante de su esposa. Y la investigó su esposa y, bueno, llegó a esas conclusiones y decidió ese desenlace fatal. Después, el propio asesino quitándose la vida.
5: Ya todos te lo contamos, ingenieros, una cosa...
0: Sí, profesionales. Ya te lo contamos en un rato.
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0: Son las 5:33 y este horrendo crimen a un argentino, cual perpetrado por un español, que investigó a su esposa y llegó a la conclusión de que estaba en amoríos, ¿no? Con esta persona asesinada. ¿Cuántas puñaladas?
5: Un total más de 10 puñaladas, 13, decían las primeras informaciones. Este hombre argentino, brutalmente asesinado en Madrid por este hombre, también...
0: Bueno, están las identidades de cada uno de los
5: Facundo personas. Rico se llama, se llamaba el ingeniero argentino encontrado asesinado en el departamento donde residía.
0: 37 años.
5: El ingeniero español, las iniciales AJ, 65 años, se quitó la vida menos de 24 horas después del crimen.
0: Ya estaba separado el asesino de su esposa, pero bueno, estaba muerto de celos. Intuyendo e investigándola de que el desenlace de la separación tuvo que ver con el argentino.
5: Sí, recibió finalmente puñaladas en la espalda, el omóplato y el abdomen, todas zonas, bueno, el omóplato no, pero el resto sí, vitales.
0: Y sensibles a la vida, claro. Inmediatamente, si bien no hubo comunicados oficiales, de parte de autoridades del país, de la diplomacia, se preocuparon para cindirlo, dividir las aguas, es decir, esto no tiene nada que ver con la corriente de negatividad argentina,
5: no fue por fútbol.
0: Nada que ver, nada que ver. Las 5:34.

0: Bueno, ¿se acuerdan que hablamos del rescate milagroso de los mineros en Catamarca, atrapados varios días en la nieve? Una de los familiares, una esposa de unos mineros, salió con una denuncia gravísima sobre que la empresa australiana, que es la que opera en esa mina en particular, estuvo trabajando y operando para que no se terminara la producción al mismo tiempo que se buscaba a estos trabajadores. Afirmó que la compañía australiana decidió seguir operando a pesar de la tormenta en Catamarca y su marido y otros tres trabajadores estaban siendo rescatados. Vilma Carrizo contó que su marido estaba trabajando en una de las minas cuando cuatro camionetas que iban desde Antofagasta, de la Sierra, hacia la zona del trabajo quedaron varadas. Su pareja tuvo que salir a hacer el rescate junto a otros compañeros. 5:36.
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0: Europa multó con $1,000 millones al buscador de Google, acusa a la tecnología norteamericana por discriminar servicios de otras empresas, y esta semana sancionó a la empresa china por motivos similares. Un Google que fue medio noticia, no sé si... viste, ahora tenés que estar todo el tiempo mirando si era fake news, chequeando. Sí. A mí me llegó de parte de un compañero de trabajo, uno de los choferes, que es muy malvinero, y me dijo, mirá, Google está poniendo ya que, llamando las cosas por su nombre, que las Malvinas son argentinas, ¿no? Y no llamando a Falkland. ¿Qué tal, Miguel? ¿Cómo estás?
2: Hola, sí, amigo. ¿Qué tal?
0: ¿Lo chequeaste eso en Google?
2: Sí, lo chequeé. A ver.
0: ¿Y era así?
2: Desde el año 2008, Google tomó la determinación de ir normalizando de acuerdo a los territorios.
3: Según el país donde opera.
2: Exactamente. De acuerdo a la región donde se ubica las zonas sin conflicto, que son en el mundo cerca de 150, cerca de 160, entre ellas Malvinas, entonces Google determina que, de acuerdo a la zona donde está, se le pone el idioma que corresponde. Ejemplo, Malvinas, sí, en Argentina. Esto se normalizó en 2008, se terminó de hacer en 2009. Y a partir de ahí es, en la zona de Argentina y aledaños es Malvinas. En la zona del Reino Unido es Falklands. Ahora, o sea, hay territorios neutrales. Alemania, por ejemplo.
0: ¿Cómo se lo llama ahí?
2: Bueno, ¿cuál es el idioma que prima en Alemania? El alemán, y después sería el inglés. Entonces sería ahí en este caso.
0: Bueno, diplomacia total.
2: Sí, una. Exacto, algo salomónico.
0: Diplomacia de mercado.
2: Algo tecnológico salomónico.
0: Nos habíamos entusiasmado, porque cuando me mandan el cosa, digo, esto habrá tenido que ver con lo que positivamente influyó la bandera y
2: no,
0: todo.
2: No. En Australia, por ejemplo, que prima el inglés. Entonces van a figurar Falkland. Y así sucesivamente en cada país.
0: Mirá.
2: Hay cerca de 160 conflictos. Por ejemplo, Gibraltar.
0: Sí, claro, ¿sí?
2: El Peñón. Igual, el Peñón de Gibraltar, bueno, ahí en esa zona de España va a ser Gibraltar. Seguramente en el Reino Unido o otro país del Commonwealth va a ser...
0: Es decir, que lo del Mundial mera coincidencia.
3: Y decir lo obvio, que los kelpers cuando busquen van a encontrar la palabra Falklands.
2: Uh-huh. Exactamente.
0: Exacto. La 5:38.

0: Bueno, empezó con Tutti el campeonato, Miguel, con muchos goles.
1: Interesante, tres partidos ayer. Sarmiento de Junín, de local, perdió con Argentinos Juniors, 3-2, que terminó con uno menos Argentinos. Después Belgrano, el campeón, venció a Rosario Central, 2-1. Y Defensa y Justicia, Aldo Civi, 1-1, con goles de Barbona y Cordero. Los partidos de hoy vamos a tener 5. A las 16:45, Gimnasia de Mendoza, Central Córdoba, Santiago del Estero, no se lo pierdan. A las 7 de la tarde, 2 partidos. Racing, Gimnasia, me gusta, I like it. Y también Vélez Instituto, puede andar. Y a las 21:15, 2 partidos más. Platense Unión, no se lo pierdan. Y Huracán Banfield, menos.
0: Irónico que ese. Voy a ver la luz, dale. El Kiki en Vélez va a jugar en un momento en la primera. El Kiki, el que juega en las juveniles, el haitiano. Va a ser jugador de la selección, jugador de la selección de las juveniles.
1: Ajá. Kiki se llama. Vamos a verlo, Kiki.
0: No, es un fenómeno, vamos a anotar eso. Además, le vamos a poner a las selecciones que están hablando pavadas. Mira, acá tenemos. Uno de color con nosotros.
1: Igualmente no entremos con eso porque yo tengo un amigo tal cosa.
0: No, por supuesto. No, pero no. Qué lindo tener al Kiki, ¿eh? El Kiki es argentino, señores. Correa denunció amenazas en México y el pase sigue, veremos, está complicado, ¿no?
1: Sí, está complicado.
0: Para River.
1: Lo daban por seguro, después que pendía de un hilo, después lo dieron por seguro. En México no se jode.
0: No, lo sabe, por ejemplo, un intendente que fue brutalmente asesinado el otro día por las mafias narco. Caputo bajó las expectativas en las medidas del campo. No habrá anuncios de ningún tipo, parece, este próximo domingo, con la presencia de un presidente Milei que primero viaja antes a Brasil a verse con el hijo de Bolsonaro. Y está en la palestra, ya muy pronto, a definirse todo lo que tiene que ver con la pulseada entre Pino y su segundo Pereda por cómo sigue el mandato en la sociedad rural. Y en este caso, Pino hizo declaraciones en la expectativa de lo que va a ser el anfitrión recibiendo al presidente. Lo del domingo, el campo pide que no modifiquen el funcionamiento del Instituto de Promoción de Carne Vacuna. Esto dijo el titular de la Sociedad Rural Argentina, Nicolás Pino.
2: El instituto tiene que seguir, seguramente el instituto hoy no cubre las necesidades que había hace tiempo. Hoy tenemos una Argentina distinta, con una posibilidad de reapertura de mercados muy grande, y tenemos la certeza de que no va a haber cambios en todo lo que es la comercialización de carne, así que me parece que más que nunca tiene que estar el instituto trabajando.
0: Dale, que hay pereza de viernes, pero ya viene el fin de semana. Y tanto hoy como el fin de semana, ¿qué nos espera, Fabiano?
3: Tenemos una temperatura ahora de 13 grados 4, el cielo parcialmente nublado en la ciudad. 87 el porcentaje de humedad. La máxima llegará a los 15 grados en Buenos Aires y alrededores. Retiramos la información de la zona de Palermo, en el Metrobús, a la altura de la calle Darregueira y Uriarte, entre Uriarte y Darregueira, en la avenida Santa Fe, está interrumpido el Metrobús, el choque entre un auto y un colectivo de la línea 111. Hay dos personas heridas, dos mujeres con politraumatismos, fueron atendidas por el SAME y trasladadas. El conductor del colectivo, iba sin pasajeros, resultó ileso.
0: Y hablando de transporte y el tren, el que se arrojase una persona, un sujeto, para quitarse la vida, bueno, recompuso una investigación para llegar a conclusiones terribles de un nuevo femicidio en Argentina. El tipo se arrojó del tren, línea Sarmiento, y luego, claro, van a su domicilio. Y en el domicilio, en el placar, estaba el cadáver de su pareja. Una mujer de 50 años fue encontrada asesinada a golpes y ahorcada en una vivienda del partido bonaerense de Merlo. 5:43.

0: claro que por ahora lo que hay, que de todas maneras es una noticia de impacto, es que se requeriría algún arrepentido data sobre el tema manejo FIFA, relación AFA, Chiquitapia, pero a él no se lo llamó todavía a aclarar y tampoco se ha secuestrado su teléfono, eso ha quedado claro en las últimas horas. Tofoni, ¿no? Guillermo Tofoni
1: habló con Radio Mitre. Habló con Radio Mitre, habló con Mercedes. Tofoni es el principal denunciante clave en Estados Unidos. A ver, hay diversas causas en la AFA. La principal radica en Estados Unidos. Después hay otras en la justicia de la Argentina. Sí. Este es el denunciante en la justicia de Estados Unidos.
0: Que es la que más le debe preocupar al Chiquitapia.
1: Tofoni, para aclarar, porque la gente quizás no sepa, Tofoni quedó fuera de los negocios de contratos con la AFA. La AFA lo había dejado fuera, entonces él
0: arremete con denuncias que se tendrán que hacer también la trazabilidad de las mismas. Sobre la trazabilidad de los fondos de la AFA de Estados Unidos, esto dijo Tofoni.
2: No es que es un tema solamente de Argentina, es internacional, y al utilizar mecanismos americanos caen dentro de la justicia de los Estados Unidos, que es más ejecutiva, más seria, y van a llegar hasta el fondo de este caso. De eso no tengo ninguna duda.
3: ¿Vos crees que podrían ser procesados o podría haber un pedido de extradición en unos meses al presidente de la AFA y a Tobillino, por ejemplo?
2: Si confirman que hubo delito, si confirman que no pagaron impuestos, si confirman que efectivamente terminó siendo lavado de dinero, las penas son de muchísimos años de prisión.
0: Un barril a 100, el petróleo mundial vuelve a tensar las cuerdas y ahí la guerra que no se detiene. El tema de la guerra arancelaria, ¿no? Económica, donde la Argentina parece encontrar un precio diferencial en el impacto debido a la relación de abrazo bilateral que tiene el presidente Milei hacia Donald Trump, que tendrá una prueba de fuego, ¿no? En las elecciones de mitad de término en Estados Unidos, y allí veremos también en qué situación lo encuentra en esta guerra infinita. Las 5:46.

0: Bueno, hay una preocupación por la lechuga en Estados Unidos y su consumo. Produce por una bacteria diarrea. Esto puede, por supuesto, si haces una primera lectura, decir a la señora, a todos, al señor, en un rato del chico que va a hacer las compras, que te da la ayuda a la casa en vacaciones del colegio. No, no consumimos lechuga, no, nada de eso, porque hay una primera situación. Bacteria siempre puede tener estas cuestiones
1: siempre
0: de vegetales y hay que limpiarlas bien, y punto.
1: Siempre tiene. El caso de las verduras de hoja, no solamente la lechuga, la verdura de hoja. Hay una lavandina que muy conocida, que tiene en el envase una gotita. Hay un dibujo de una gotita.
0: Sí, sí, lo
1: y que para alimentos, para los alimentos. Vos le pones al agua, en un bowl, lo que vos quieras.
0: Está dando consejos a la gente, ¿verdad?
1: Sí, en un bowl pones el agua y le tiras uno, dos o tres gotitas de esa lavandina.
0: ¿Vos haces así?
1: Sí, claro.
0: ¿No te queda el gusto de la lavandina?
1: No. No.
0: ¿Acheto con lavandina?
1: No. Pones la verdura.
2: Se vuelve a poner al agua.
1: Exactamente, vos le pones la verdura de hoja en el agua con esa de lavandina, que son dos o tres gotitas.
0: ¿Cuántos segundos le das al agua y la lechuga?
1: Nada. Un minuto. Lo limpias bien, sí, lo sacudís, lo sacudís.
0: Le digo a la señora, está haciendo el gesto con la mano.
1: Después lo secás. La lechuga queda totalmente desinfectada.
0: ¿Qué lechuga te gusta vos? ¿La francesa? O
1: no, la morada.
0: ¿La segunda
1: la
0: o
1: morada.
0: La primera?
1: La morada. Me gusta la morada. Esto no es un invento de la abuela.
0: No creo que tanta gente lo haga, lo que está diciendo.
1: No, pero la lavandina, la amarilla.
0: ¿Y solo la usás para eso, esa lavandina vos? ¿O de paso la
1: No, se utiliza para todo, pero sirve porque tiene la gotita que es para productos alimenticios.
0: No confundir con ponerle la gotita a la lechuga.
1: Es la lavandina, la común, la amarilla. Esa.
2: Amarilla, perfecto. ¿Te ayuda?
1: Uno, dos o tres gotitas, mirá, no chorritos.
0: Te aprende siempre algo nuevo. Teresa Colapinto por ahí, porque después tenemos el informe del Fino Martínez. Colapinto ya está palpitando Hungría, ¿eh? A ver.
3: Última carrera antes del verano, así que con ganas de terminar bien. Vamos a intentar hacer una buena carrera, terminar lo mejor posible. Sabemos que de vuelta va a ser un fin de difícil, ¿no? Por el tipo de pista que es, por la temperatura de pista que hay acá, por el tipo de degradación, no va a ser fácil para nosotros. Muchas cosas que nos juegan un poco en contra.
0: A ver, Fino Martínez, ¿vos qué nos contás de esta carrera que se viene?
4: Hola, ¿cómo están? Muy buenos días. La Fórmula 1 correrá en Hungría el último gran premio antes del receso de verano. Colapinto arrancó en la previa advirtiendo que las mejoras en el Alpine no alcanzan frente a las nuevas piezas que otras escuderías han llevado a esta carrera. Hungría trae buenos recuerdos al Alpine porque aquí consiguió su única victoria bajo esta denominación de Alpine F1. Fue en 2021 en una accidentada carrera producto de la lluvia que se llevó Esteban Ocon, el francés. Hoy la primera práctica será a las 8:30, pero el argentino no será de la partida, ya que le cederá la butaca al tercer piloto de Alpine, Polaron, para cumplir con el cupo obligatorio para los equipos respecto a los ensayos con jóvenes pilotos. Colapinto recién se subirá a la Fórmula 1 a las 12 del mediodía de Argentina, cuando la luz verde dé paso al segundo entrenamiento.
0: Ahí, a levantarse. ¿Cómo viene el día, Fabiano?
2: 13 grados 4 ahora en Buenos Aires, cielo parcialmente nublado, humedad 87%, la máxima llegará a los 15 grados con lluvias aisladas en la mañana, lloviznas en la tarde, mañana sábado levantarse con neblina.
0: Sí, a las 6 ya llega Gordo Feynman y todo su equipo, alguien tiene que decirlo, ¿sí, Miguel?
1: Rubén me dice, está en Pehuajó.
0: ¿Y le gustó lo de la lechuga?
1: Donde vive Manuelita.
0: Sí, comía lechuga también.
1: Para la lechuga lo mejor es usar vinagre y aceite como aderezos que matan los microbios y bacterias.
0: Es otra fórmula, sí, es lo que gente... Yo tenía esa, no la lavandina.
1: Sí, el vinagre y el aceite lo uso para comer, para morfármela, pero me parece que para sacar las bacterias es necesario el agua con la lavandina. No la lavandina sola, ojo, porque no hace nada. No, la lavandina sola no produce ningún tipo de efecto para desinfectar. La lavandina se licúa con el agua y ahí produce el efecto. ¿Está correcto? Claro,
2: no sola.
0: ¿Querés hacer un instructivo después en tus redes sociales?
1: Sí.
0: Pero te quiero no solamente, sino te quiero con el balde y la lechuga
1: todo,
0: y todo.
1: Con balde, lechuga, yo el lechugueo todo.
2: La lechuga que tuvo el problema es la de repollo. Allá llamada iceberg.
0: En Estados Unidos.
2: Allá llamada iceberg.
1: Sí. Iceberg.
0: Muy bien. 5:51.

0: Y los muchachos, algunos campeones y bicampeones del mundo, no, campeones y subcampeones del mundo. Sí. Tengo un acto con esto. Quiero que el partido se vuelva a jugar.
1: Se juegue de nuevo.
0: Nicolás Otamendi, flamante refuerzo de River, anunció en un posteo: fue un privilegio más grande que me dio el fútbol. Soñé de chico vestir la camiseta de la selección y la defendí con el alma. Me voy con la cabeza en alto, ya que el grupo lo intentó hasta último segundo. Agradeció entonces todo el camino exitoso que hizo este gladiador, que la verdad, y yo me pongo en la autocrítica de ese lugar. Pensaba que no iba a estar a la altura del Mundial y cada vez que le tocó entrar, un fenómeno. Un fenómeno, ganando de arriba, cabezazo.
2: Asumió una experiencia tremenda.
0: Te gana con la camiseta y con su cabeza y su tesón. Otamendi, gracias por todo. 5.52. Dato del tiempo.
1: 13 grados 4 en Buenos Aires, 87 el porcentaje de humedad, la máxima 15 grados. Atención que continúa el alerta amarillo por nevadas en Mendoza, San Juan, Neuquén, Río Negro y en Santa Cruz. Frío en la provincia de Santa Cruz, alerta rojo, alerta amarillo por frío en la zona no costera de Río Grande y de Ushuaia.
0: ¿Tenemos la solución del profesor Hoffman? A ver.
3: Al llegar a su destino, el tercer caminante cumple y le da 5 monedas de oro al que había dado 5 panes y 3 monedas al que había dado 3. Sin embargo, el primer caminante protesta y argumenta: entre mi compañero y yo aportamos 8 panes, cada uno dividido en 3, por lo tanto eran 24 trozos de pan, de los que cada uno comió 8. De esos 24 trozos, 15 corresponden a mis 5 panes, pero como yo comí 8, en realidad aporté 7. Mi compañero aportó 9 trozos, pero como él comió también 8, solo aportó 1. De manera que a mí me corresponden 7 monedas y a él solo 1. Si quieren saber cómo termina la historia, pueden leerla en el libro El hombre que calculaba, del matemático brasileño Julio César de Melo e Sousa.
0: Sobre agarrar un pedazo de pan a la fuerza, ¿viste?
1: Claro.
0: Es un quilombo de números.
2: A mí me esclareció, ¿eh?
0: ¿Sí? Sí. ¿Te alumbró la mañana?
2: Sí.
0: Bueno, cualquier cosa te doy el teléfono de Homer y seguís hablando loco.
2: Ahora, después de esto me agarraron unas ganas de comer los chipacitos que tenés en la mañana de Feynman.
0: Pero ponele la bandita.
1: Es que Homer agarró la ideal.
0: Sí.
1: En las reuniones de amigos no pasa eso.
0: ¿Viste que manotea no el pan pasa primero? ¿Qué cosa?
2: Pero pan blanco.
0: ¿De visitante podés manotear el pan primero?
2: Sí.
0: Sí,
2: pan más blanco o pan más negro.
1: Pero hasta ahí, ese sí.
2: ¿Pan más blanco o más quemado?
0: Para la ensalada tuya.

0: Careless Whisper es una de las baladas más famosas de los años 80, escrita por George Michael y Andrew Ridley y lanzada en 1984. Aunque formaba parte del repertorio asociado al dúo WOM, marcó el inicio de la exitosa carrera como solista de George Michael, que escribió la icónica melodía y el concepto inicial cuando era un adolescente de entre 14 y 17 años. La idea nació mientras viajaba en un autobús en el norte de Londres rumbo a su trabajo como DJ. Se inspiró imaginando la culpa y el remordimiento de una infidelidad, tras pensar en lo que se sentiría llevar una doble vida amorosa. De novio con Helen, el George Michael de 16 años no pudo resistir la tentación de salir también con otras dos chicas, Jane y Alexis. El sentimiento de culpa lo acompañó por años, hasta que logró plasmarlo en la letra de este clásico de los años 80. La letra aborda el dolor, el arrepentimiento y la traición de una relación rota. Careless Whisper, murmullo descuidado, fue lanzada mundialmente un día como hoy, 24 de julio de 1984.
1: Qué temón para Desembarco, que viene un rato también. O sea que Murmullo Descuidado es una canción de los infieles.
0: Exactamente, de la culpa. La culpa por ser infiel, no a una persona, sino a dos o a tres.
1: Claro, y el artista este, después, digamos, su gusto por las mujeres cambió. ¿No? De heterosexual pasó a gustarle a los hombres también. Bueno, mirá vos, 5:57.
0: Interesante, ¿no?
1: Interesante historia, ¿no? Actriz.
2: La de Careless Whisper, espectacular, como la mandó.
1: ¿Quieren que participe?
2: Querían que participe.
1: Bueno, participa, da la temperatura.
2: En Buenos Aires, sí, alrededor es 13 grados 4 décimas, la humedad del 87%, la máxima de 15 grados. Llegaremos a esa temperatura en la ciudad de Buenos Aires. Mañana tendremos neblina por la mañana con una máxima de 15 y cielo parcialmente nublado.
1: Bueno, títulos que repetimos antes de despedirnos. En su guerra comercial, Trump mantiene el arancel más bajo para Argentina, 10%. La medida se aplica a todos los productos que exporta el país, salvo la carne. Citan a más testigos en la investigación de negocio de la AFA en Estados Unidos. Por séptimo mes consecutivo cayó el consumo en junio, llegó casi al 3%. Y bueno, volvió Paredes y volvió Boca a ganar, ¿no, Miguel?
0: Ganó 1-0 frente a O'Higgins, así que bueno, es un buen resultado para ir a Chile, porque estamos hablando de los playoffs de la Copa Sudamericana.
1: Así es, el accidente de tránsito de estas horas.
2: En Buenos Aires, acá en la zona de Palermo. Palermo, Avenida Santa Fe, a la altura de la estación Uriarte del Metrobús, interrumpida durante varios minutos. Se extenderán las pericias allí para sacar además el auto que fue chocado por un micro de la línea 111.
1: Bueno, excelente fin de semana, les decíamos. Ya se quedan con Eduardo Feynman, el equipo de Eduardo, y alguien tiene que decirlo. Son las 5:59, en el minuto seguí con ese murmullo, ¿no? Qué cosas, ¿eh? Ahora seguimos conversando esto, ¿no?
0: No sé, capaz que terminamos a los besos, no sé.
1: ¿Y por qué no?

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0: convertir es bueno, así que nada, contento de convertir y nada, seguir trabajando.
1: ¿Te exige un poco más jugar a alguien como Villa, que permanentemente tira centro, que busca justamente la pelota más directa?
0: Sí, sí, la verdad que sí, que Seba saca mucha ventaja con, en el mano a mano, y nada, me tengo que quedar más dentro del área, así que nada, lo voy a seguir trabajando y para lo que viene.
2: Charlamos con el Ministerio de Regulación las razones de los cambios que habíamos acordado con todos los senadores y cuál es el dictamen. Fuimos charlándolo, explicándolo y bueno, estuvieron de acuerdo, así que vamos el 6 con el dictamen que ya habíamos acordado con todos nuestros aliados.
3: Lo que nunca he dicho y nunca diría es si Argentina es un país xenófobo o racista o no sé qué. No sé qué leches, eso nunca ha salido de mi boca y nunca saldrá. Porque yo por Argentina no tengo más que mucho cariño, mucho respeto, mucha gratitud y mucha admiración.
4: Nada más maravilloso que estar acá con, defendiendo los colores de mi país.
5: Igual sabes que yo no veía muchas remeras de España durante todo el mundial y aparecieron hoy en la sala de prensa.
6: Sí, ahora de golpe se las ponen cuando ganan, no se las ponen antes. Sí, es una vergüenza. No tienen ni canciones para cantar. Aparte estaban quemando una bandera, una cosa argentina, la de Messi, estaban quemando. La querían quemar, no les prendía fuego.
5: Basta.

0: Buen día. ¿Qué tal? ¿Cómo les va? Soy Eduardo Feynman. 6:09 en todo el país en este viernes. Gracias a Dios es viernes, 24 de julio. Gracias por estar del otro lado, gracias por acompañarnos hasta, ojalá nos acompañe las 4 horas hasta las 10 de la mañana. Bienvenidos los de las 6 de la mañana, son recontra, super, archi, mega amigos, ¿eh? Gracias por estar del otro lado. Tenemos el mejor equipo periodístico, tenemos la mejor información, eso no lo dude nunca. Hola María, muy buen día.
1: Hola Edu, buen día compañeros. Buen día queridos oyentes madrugadores. Llegó el viernes por suerte.
0: Por suerte.
1: Y tu cuerpo lo sabe.
0: Sí.
1: 13 grados 4 de temperatura en este viernes, con cielo parcialmente nublado, humedad alta 87%, presión 1015.8, viento norte a 4 kilómetros por hora, visibilidad 10 kilómetros. Hoy se pronostican lluvias durante la mañana, lloviznas por la tarde y una máxima de 15 grados.
0: Bueno.
1: Mañana sábado será un día bastante nublado, con una máxima de 16 grados. El domingo 17 grados y también solo asomarán algunos rayitos de sol cada tanto. Luego la semana que viene tendremos temperaturas bajas de nuevo y otra vez probabilidad de lluvia.
0: Bueno, muy bien. Rolito, buen día.
2: ¿Qué tal, Edu? Buen día para todos. Llegó el viernes con B de vino, con B de vacaciones y con B de Victoria Villarruel.
0: Lean, muy buen día, ¿qué tal? ¿Cómo va?
3: Hola Eduardo, ¿cómo te va?
0: Cormi, buen día.
4: Buen día Eduardo, no sé por qué estoy tan feliz porque sea viernes.
1: Ah, sí, porque sí. Tenés sueño, ¿no?
0: Sí, bueno, todos estamos felices, ¿no? Vamos a poder descansar un poquitito más. Willy, ¿qué tal? ¿Cómo va? ¿Bien?
5: ¿Qué tal? Buen viernes para todos.
0: Ah, la miércoles, ¿eh? Bueno, estaba un poquito nublado.
5: Oye, hijo.
0: Oye, hijo.
3: Yo sabía que volía tan pronto Gallardo arriba.
4: Terrible viernes.
3: Sí. Ah, está ahí, acomodo. Bien.
0: Hablando de dormir, mira, escucha a Cormi. La primera ministra de Japón reveló que duerme de 0 a 3 horas por día.
4: O nada.
0: O 2 horas o 3 horas. Increíble.
4: Si es cierto, es increíble.
0: No, es cierto, lo dijo ella. Se llama Sanae Takaichi. Dijo que este fin de semana logró el anterior, ¿no? Logró conciliar 5 horas completas de sueño por primera vez en mucho tiempo. El líder de la oposición en Japón señaló que la salud de Takaichi podría representar un riesgo para el manejo de crisis nacionales.
3: Ah, ¿no? Claro.
0: Porque descansar, ellos tienen este concepto los japoneses, descansar también es trabajar.
1: Por supuesto.
0: Y contó el testimonio de la primer ministra japonesa, Sanae Takaichi, es el siguiente. Los días laborables, al volver a la residencia oficial, el tiempo privado se me agota por completo con la limpieza de la bañera, el baño, la cena, lavar los platos después de comer.
1: Claro.
0: El descanso hoy ha sido realmente agradecido. Por primera vez en mucho tiempo pude dormir 5 horas. Desde que asumí como primera ministra, lo normal ha sido entre 0 y 3 horas.
1: Wow.
0: Y por la tarde, contó, me puse al día de golpe con el planchado de un montón de pañuelos y ropa interior que habían quedado pendientes.
1: Mirá vos.
0: Estamos hablando de la primera ministra.
1: Sí, de otro planeta.
0: Es la cosa.
1: Otro planeta.
0: Es realmente increíble.
4: Pero
0: increíble.
4: Hay que ver si, fisiológicamente no es tan factible, ¿no? Pero bueno.
0: No está bien.
4: No, no es un modelo a seguir.
0: No, obviamente. Pero bueno, qué sé yo. A mí me sorprendió lo que ha contado. No solamente por lo poco que duerme, sino las actividades que hace.
4: Sí,
0: estamos hablando de una primera ministra.
4: Es un tema aparte, claro. Sí.
0: Por lo general, los primeros ministros, los presidentes, tienen séquitos, ¿no? Que le hacen absolutamente todo, ¿no? Ahora, esta primera ministra, vos escúchate bien, María.
1: Sí, sí, planchar, lavar los platos, hacer la comida.
0: La limpieza de la bañadera.
1: Sí.
0: Limpia ella misma el baño.
1: Claro.
0: Ella misma hace la cena y lava los platos después de comer. Y además plancha. me puse al día de golpe con el planchado de un montón de pañuelos y plancha su ropa interior.
1: No, muy loco.
0: Es muy loco.
2: Laburará para afuera también.
3: Una changuita pagando un jamón.
0: Impresionante, me pareció realmente impresionante. No,
1: increíble.
0: 6 y 14. Es otra cultura, María.
1: Claro, totalmente.
0: Es otra cultura.
1: Otra mentalidad.
0: Diferente, diferente.
2: Qué lindo, ¿no? Vos sabés que uno me dijo, estoy tan ansioso esperando que lleguen las elecciones del 2027 para no votar al kirchnerismo.
3: No, qué ansiedad, por Dios.
0: Gran nota, la destaco, gran nota de Infobae.com. Ayer publicaron el borrador con los detalles de la posible visita del Papa León XIV a la República Argentina.
1: ¿Ah, sí?
0: El Papa León XIV va a entrar a la Casa Rosada alrededor de las 8:30 de la mañana del lunes 9 de noviembre para reunirse con el presidente Javier Milei. Esta va a ser la primera actividad de la visita del Papa a la República Argentina. Va a llegar al país el 8 de noviembre como parte de una gira que va a empezar en Uruguay y va a terminar en Perú. Hace Uruguay, Argentina, Perú. Yo pensé que hacía al revés. Perú, Uruguay, Argentina. No. Uruguay, Argentina y Perú. Fuentes vaticanas plantearon a Infobae que la fecha exacta del anuncio es muy cercana. Claro, porque no hay un anuncio oficial, ¿no? Bueno, Uruguay tendrá una visita de un día y medio. Queridos uruguayos, el Papa León XIV va a estar un día y medio en su país. Uh-huh. En Argentina va a estar del 8 a la tarde-noche al día 11. Y por último, Perú. Probablemente desde el día 11 de noviembre al 17. Uh-huh. O sea, va a estar mucho más tiempo en Perú.
1: Claro.
0: Él vivió ayer.
1: Es su lugar, claro.
0: Su lugar, claro. Él vivió ayer, allí como 20 años, tengo entendido, ¿no? Va a incluir aquí en la República Argentina una visita a Córdoba y al menos 6 eventos más entre ciudad y provincia de Buenos Aires, entre ellos una misa en Luján. Se van a definir de aquí a 2 meses, una vez que vuelva al país una comisión de avanzada del Vaticano, que ya estuvieron aquí en Buenos Aires, que incluye representantes de los distintos departamentos de la Santa Sede, que son los encargados de los movimientos del Papa. Desde ceremonial, protocolo, seguridad y comunicación. La semana próxima estará en Roma un enviado del gobierno argentino para avanzar con el programa. La primera misión oficial del Vaticano estuvo en el país hace 3 semanas, recorriendo los escenarios que había sugerido la iglesia local. Se trata de una visita a la Argentina, no a la ciudad de Buenos Aires.
1: Ajá.
0: Eso le da el marco federal a la visita. ¿Mm? La visita del Papa no va a ser una visita a la ciudad de Buenos Aires, sino a la República Argentina. Aunque va a dormir los 3 días que esté aquí, va a dormir en la ciudad de Buenos Aires.
1: Ah, o sea, va a ir y venir.
0: Va, viene. La llegada de Prevost, ese es el nombre, el apellido del Papa estadounidense. La llegada de Prevost está prevista para el domingo 8 de noviembre a la tarde. ¿A dónde llega? Al Aeroparque Jorge Newbery, no es Ezeiza, al Jorge Newbery. El Vaticano prefiere que León descanse el día de su arribo en la Nunciatura Apostólica y que empiece las actividades formales al día siguiente, o sea, el 9 a la mañana. Va a dormir las 3 noches que pase en la Argentina en el edificio de la avenida Alvear, donde está la Nunciatura, al lado del Palacio Duó.
2: Claro, Alvear y Montevideo.
0: Exactamente. El séquito de la Santa Sede lo hará en un hotel cercano. Yo me imagino que va a ser al lado, justamente, al lado de la Nunciatura, no del Duó. Bien, la Santa Sede ve como casi confirmadas una misa en un espacio abierto de la ciudad de Buenos Aires, en el barrio de Palermo. Reuniones del Papa con representantes de la sociedad civil, la cultura, el deporte, los movimientos populares y el mundo académico y del trabajo. Es muy posible que esté en el Teatro Colón y la sede de la Universidad Católica Argentina, en Puerto Madero. Son dos escenarios muy bien valorados para esos encuentros. Habrá también un espacio para un encuentro de prevós con los obispos argentinos el lunes 9 de noviembre. El Papa León XIV va a llegar en un avión de ITA Airways, que es la línea oficial italiana, con el que va a salir desde Roma, junto con una comitiva de cerca de 60 personas, incluyendo a los cardenales más importantes de la Iglesia Católica y a 75 periodistas de todo el mundo que van a compartir el vuelo durante toda la gira sudamericana del Papa. Bueno, algunos detalles. Muy buena nota de Infobae.com, el borrador con los detalles de la posible... No, yo dice posible porque hay una confirmación oficial, pero délo por hecho. El Papa va a estar aquí en la Argentina en noviembre. Va a ser un evento monumental.
5: Histórico.
0: Monumental. Desde el Papa Juan Pablo II, que no viene un Papa a la Argentina. 6:20.
2: Eduardo, para las elecciones de 2027, entre el peronismo y el kirchnerismo, todavía no se sabe cómo va a andar todo eso, porque está como una albóndiga de cantina. Nadie sabe con lo que se puede llegar a encontrar.
0: Ladrones, eso es lo que son, ladrones. Diego Cabot hoy publica en La Nación un informe muy importante sobre el patrimonio del secretario de Néstor Kirchner. De Néstor y de Cristina. Estamos hablando de Daniel Muñoz, ¿no? De una vivienda social, el tipo tenía una vivienda social en Santa Cruz, él y su mujer. Llegaron a tener 30 departamentos de lujo. Pero no solamente eso. Miren, ella tenía una vivienda social que le había dado el Estado. Él, Daniel Muñoz, además de ser secretario privado, tenía como ocupación principal cargar bolsos. Él cargaba los bolsos con lleno de guita de Néstor y Cristina.
2: Qué vale.
0: Él era un empleado leal, discreto y de confianza. Llegaron a la Casa Rosada de la mano del matrimonio que ejerció tres presidencias. Una de Néstor, dos de Cristina. Tras 10 años de gobierno, el matrimonio de Pochetti, que es la mujer, y Daniel Muñoz, bueno, llegó a manejar 113 inmuebles en la Argentina y más de 30 departamentos lujosos en Miami y Nueva York.
2: Qué bárbaro.
0: Además de 4 parcelas de tierra frente al mar en las islas Turcan Caicos. Tremendos hijos de puta. Y yo estoy prácticamente convencido, no tengo ninguna prueba, pero estoy convencido que Muñoz y la mujer de Muñoz eran simplemente testaferros, prestanombres u hombres de paja de Néstor y Cristina.
2: Sí.
0: Esas propiedades seguramente eran de Néstor, de Cristina, de Florencia y de Máximo Kirchner.
2: Por supuesto.
0: No eran de él. Ladrones. 6:22.
2: Hay que recordar que los que te dicen la patria no se vende son los mismos que se la chorearon, ¿no?
0: Claro, claro. Acá me aportan desde el Vaticano, mi fuente vaticana es impresionante. Me está escuchando, no se está escuchando, ¿no?, en este momento, así que le mandamos un abrazo muy grande allí en el Vaticano.
2: Saludos.
0: Me cuenta que el encargado oficial de preparar y coordinar los viajes del Papa León XIV es el monseñor mexicano, es un mexicano, mira vos, José Naum Jairo Salas Castañeda, que fue designado como coordinador de los viajes apostólicos el 21 de junio del 2025, el año pasado, hace un año. Ha trabajado en las nunciaturas apostólicas de Burundi, Irak y Hungría y realiza al menos 2 visitas previas a cada país de destino para definir itinerarios, elegir ciudades y coordinar con autoridades locales. Él es uno de los que vino, el principal, que vino a la República Argentina, y seguramente va a hacer otro viaje más para terminar de coordinar el viaje del Papa León XIV. Saludos al Papa, a mi amigo que nos está escuchando, a nuestra fuente allá en el Vaticano. forever. Mirá vos, una encuesta de Q Social dice que 4 de cada 10 argentinos, o sea, el 40%, rechazan tanto a Javier Milei como al kirchnerismo. Mirá vos, mucho, ¿eh? Hay un 29% que dice rechazar únicamente a Milei. Hay un 25% que rechaza solo al kirchnerismo. Pero hay un 40%... que es una suerte de pecera del medio, que no se identifica con ninguno de los dos polos. El 6% no manifestó una posición definida. La verdad, este 40% se trata del mayor bloque de voto disponible en el sistema político actual. El que sepa pescar en esa pecera se lleva la presidencia el año que viene. Que por ahí, qué sé yo, vas a saber quién es. Este trabajo de Q Social dice que el 40%, ese 40% no es de un electorado desentendido de la coyuntura, sino que es gente politizada, pero no quiere ni a Cristina, ni a Milei, ni a ningún otro. El 55 evalúa negativamente la situación del país, el 35 la considera regular o mala. El 85% de ese 40 no se muestra optimista respecto al futuro cercano. Ahora, ¿cuál es el perfil de ese 40%? El 70% de ese grupo reconoce que la inflación bajó, pero considera que el costo social del ajuste resultó demasiado alto. El 80% de ese 40% dijo aspirar a una figura presidencial unificadora. Yo creo que la clave está acá. ¿Qué es lo que espera ese 40%? Una figura presidencial unificadora, capaz de tender puentes entre espacios distintos y de correrse de la lógica de la polarización. Bueno, habrá que ver, ¿no?
3: Sí.
0: Habrá que ver.
2: Falta para el 2027, pero estarían circulando boletas para perjudicar la reelección de Milei. Esas boletas serían la de luz, la de gas, la de agua. Talk about it,
0: 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El PRO se acabó, no existe.
2: ¿Quién dijo eso?
0: Durán Barba, Jaime Durán Barba. El PRO se acabó, no existe. El creador del PRO dice que el PRO se terminó.
2: La que se llevó también, ¿no?
0: Claro. Criticó las decisiones de Mauricio Macri. Dice que es el espacio político que quedó relegado a un vagoncito del tren libertario.
2: Qué lindo, ¿no?
0: Está muy bueno, está muy
2: lindo.
0: Un amigo con el...
2: Un amigo. Dice que si un candidato contrata a un asesor que le dice qué tiene que decir y qué tiene que hacer, cómo se tiene que vestir, entonces... ¿Para qué votar al candidato? Votemos al asesor.
0: Sí. Bueno, hoy en Clarín, dato negativo, Willy querido, de la economía. El consumo masivo suma 7 meses de caída.
2: Sí.
0: Se lo decíamos el otro día a José Luis Daza, ¿no? Sí. Hay un parate. No. Usted, no sé. ¿En qué se basa? ¿Qué datos? Bueno... El consumo masivo suma 7 meses de caída. En junio bajó casi 3%. La única categoría que subió fue la de bebidas. También cayó un índice de confianza de la Universidad de Itela.
5: Ese dato es importante.
0: Ese es
5: cayó
0: importante.
5: Casi 5%, 4,8.
0: A la miércoles.
5: Confianza del consumidor.
0: Vos fíjate, enero del 26, el consumo masivo cayó 0,9. En febrero, 3,4. En marzo, 5,1. En abril, 3,8. En mayo se recuperó un poco, 1,6. Pero ya en junio volvió a bajar, 2,7. Y ahora, 2,9. 7 meses consecutivos de caída del consumo masivo. Fue fuerte ayer Carlos Melconian. ¿Lo escuchamos? Dale.
6: Y si vas a ir a colapsar la inflación y hacer la reconversión, y te faltan 20 millones de tipos, te olvidaste algo en el camino. Este es un gobierno que le ha prestado menos atención a la actividad y mucha atención a donde le puede estallar. y tiene 40% del país conflictivo en el proceso ideológico de destrucción creativa que a mí me hubiera gustado ser más heterodoxo y equilibrado.
7: ¿A qué te referís con esa destrucción creativa?
6: No, estaba hablando de laburo y actividad y pyme. Porque está claro que construcción, industria y comercio, que son los afectados, sí. Cuando vos me decís, che, dame ese país, a ver, quiero ver cómo se conforma. Y yo te digo, bueno, este es un país que produce energía, litio, bancos, campo, comercio. Y vos me decís, ¿cómo está? Crece 2%, te digo yo. Vos no te podés ir con la idea de que crece todo al 2%.
0: Bueno, lo que dice también es, no podés analizar la economía argentina mirando un promedio, 20% vuela, energía, litio, campo, finanzas, 30% está neutro y 40%, dice Melconía, está semi-hundido, comercio, industria, construcción. Bueno, 6:30. Si hay una orden nacional, realmente es un escándalo. Ayer surgió el dato de que colectiveros del AMBA están denunciando que los están obligando a sacar las imágenes de Malvinas de las unidades. Hay muchos colectivos que tienen el mapa de las Islas Malvinas, ¿no? De una de las provincias argentinas. Malvinas es una provincia argentina. ¿Qué sé yo? Si esto es si esto es pedido por la Secretaría de Transporte, por el gobierno, es un escándalo. Me encantaría que alguien de la Secretaría de Transporte me confirme si esta es una orden nacional dada a las empresas de colectivo para sacar Malvinas de los colectivos.
2: ¿Y por qué eso?
0: No lo sé, pero están denunciando eso, ¿no? Estamos detrás de esa información, estamos tratando de hablar con empresas de colectivos de quién dio la orden. Si esto es una orden de alguna empresa puntual de colectivos, de varias, o directamente del gobierno nacional, ¿no? Dicen que quieren censurar nuestro reclamo de soberanía sobre las Islas Malvinas. Estamos averiguando. Si es una orden nacional, es gravísimo. 6:31. Les puedo hacer escuchar algo que me conmovió. Escuchá, Doc Cormillot, lo que cuenta Cucurella es realmente impresionante. Tiene un hijo con autismo. Escúchalo.
8: Tranquilo, Omar.
9: No pasa nada. No, se pasó muy despacio, tranquilo. Con el tiempo.
8: No sé. Sí. Cambiamos de pregunta.
9: No.
8: ¿No?
9: No, sí.
8: Como quieras.
9: Sí. Es la...
8: Yo te entiendo, es la emoción, ¿eh? Yo me pongo así también.
9: Esto es vuestra culpa, ¿eh? No, pero es como la primera vez que hago esto, ¿sabes? Y tipo, hablo de esto y para mí es un tema, pues...
10: Muy personal, ¿no?
9: Sí, y difícil, o sea...
8: Nosotros te vamos a ayudar, Mar, de verdad.
10: Sí.
8: Te vamos a dar consejos de todo lo que podamos.
9: Me hace como sufrir, ¿sabes? Uh-huh. Porque a veces, pues, no sé cómo lo podemos ayudar, ¿sabes? Y esas cosas, pues, sobre todo cuando lo veo que está mal, pues me hace sufrir, ¿sabes? Y es un tema, pues, que me, ¿sabes? Me pone bastante sensible, la verdad. Pero bueno, estoy contento de estar aquí porque al final, en plan, es la primera vez que voy a hablar de esto y como de mi experiencia y esto, ¿sabes? Para que veas, ¿eh? Lo que nos hacéis sufrir.
8: Ay.
10: Pero lo disculpo mucho.
0: Es la primera vez que habla Cucurella de su hijo con autismo. Después siguió la nota, es bastante larga, pero dijo: tengo un hijo con autismo, ojalá no tuviera ni un céntimo y mi hijo estuviera sano. Y además contó un detalle muy impresionante. Dice: me dejo crecer el pelo porque a él le gusta y también para que, si algún día me olvida, pueda reconocerme en la cancha con el pelo largo.
2: Qué emoción.
0: Muy impresionante.
2: Bueno, ¿no?
0: Muy impresionante la historia de Cucurella.
11: Sí, es el hijo más grande, Mateo. Él tiene 3 hijos. Y el más grande, Mateo, es el que tiene este tema de autismo, de acuerdo a lo que él contó también en otro tramo de la nota, el más leve, pero bueno, obviamente una situación que angustia a la familia. Porque
0: la primera
11: él,
0: vez que lo cuenta.
11: No sé cómo ayudarlo y demás. Él algo había deslizado con un tema de un hijo cuando España gana la Eurocopa en el 2024 con un problema familiar, pero nunca, quizás con la esa
0: nunca
11: actitud
0: lo contó de,
11: ahora, de
0: esta
11: ¿no?
0: manera. O sea, que él se deja el pelo largo para que el hijo lo reconozca en la cancha mientras juega.
4: Ah, tremendo el mensaje, ¿no?
0: Tremendo.
4: Lo único que uno puede decir es que hoy en día los chicos, con todas las terapias que hay, tienen un progreso muy significativo, ¿no? Muy significativo, claro. Pero no deja de ser un impacto fenomenal.
0: Tremendo. Estamos hablando fenomenal. De uno de los mejores jugadores del campeón del mundo. 6:34. Muy bien, señores, llegamos a las 6:30, 6:35 para ser más exactos, en este viernes 24 de julio. Hacemos una tanda.
10: Dale.
0: Y ya venimos, Rolito.
10: Dale.
0: ¿Te parece?
10: ¿Cómo no?
0: Dale.
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1: Bueno, estamos a 3 minutos de las 7:45 en todo el país. 6:42 en este viernes 24 de julio. María, la temperatura y pronóstico del tiempo.
2: Bueno, Edu, está lloviznando finito.
1: Oh, de garúa, sí, finito.
2: De garúa finito. La temperatura es de 13 grados 4 décimas y se esperan para hoy unos 15 grados de máxima. Se espera que llueva durante la mañana y parte de la tarde.
1: ¿Que te garúe finito es casi como un insulto?
2: Sí, recién me garúo finito.
3: Andá y que te garúe finito.
2: Alguien me deseó eso.
1: Eso es casi como un insulto.
3: Te decían eso, a mí me decían
1: un desprecio, ¿no?
2: Sí. No, que te garúe finito quiere decir que hace tu vida, ¿no? Más o menos.
1: Así, no sé, no sé.
2: ¿Te parece?
3: No, no queda
2: que
3: bien.
2: Que te vaya bien y a mí y no me moleste.
3: Que te garúe finito. Que claro. Te vaya bien y que te garúe finito.
2: Sí. Y a mí no me moleste.
1: Porque cuando te garúa finito, moja mucho.
3: Ya, jode.
1: ¿No? Eso, jode eso. Bueno, Willy, querido.
4: Bueno, vamos a hablar, Eduardo, de Donald Trump, una vez más, que anunció nuevos aranceles a 60 países, entre ellos la Argentina, pero con impacto bastante reducido. Seguro el amigo Juan Dillon después se explaya de esto, pero vamos a hablar del impacto en mercados de esto y sobre todo en Argentina, cómo pega la decisión de Donald Trump. También vamos a hablar de qué va a pasar con la ley de propiedad privada. Ayer Patricia Bullrich se reunió con el ministro Federico Sturzenegger y vamos a ver si puede avanzar o no en el Senado. Vamos a hablar también de Neuquén, que volvió a los mercados, regresó a los mercados y colocó 500 millones de dólares para financiar obras y todo lo que está pasando en Vaca Muerta. También después vamos a comentar lo que pasó en mercados ayer, que fue una jornada bastante negativa con caída de hasta 9% de las acciones argentinas, fruto de un clima, y esto de Donald Trump también lo complica más, de internacional bastante, bastante negativo. Y por último, el dato de confianza del consumidor ayer, que fue bastante malo, Eduardo, que cerca de una caída importante, cerca del 5%, con diferencias según la zona geográfica. Así que vamos a ahondar esos datos.
1: Bueno, muy bien, lean títulos para hoy.
5: Bueno, lógicamente vamos a hablar de la Copa Sudamericana porque ganó Boca en la ida del playoff. Boca se impuso 1-0 ante O'Higgins con gol de Miguel Merentiel y va a viajar con una mínima ventaja, pero con ventaja al fin para la revancha en Chile el próximo jueves. Un Paredes que volvió del Mundial y fue para mí la gran figura del partido de ayer. Paredes también habló de su futuro en la selección y puso en duda su continuidad. Dijo, tengo que ver bien qué voy a hacer, y reconoció que en la previa Messi les dijo que posiblemente el de España era su último partido en un Mundial. Esto lo dijo Paredes, tal cual conté el pasado martes. Comenzó el clausura, Belgrano, el campeón, derrotó 2-1 a Rosario Central, arrancó con el pie derecho para defender la corona. Además, Argentinos Juniors venció en Junín 3-2 a Sarmiento, y Defensa y Justicia y Aldosivi empataron 1-1, una fecha número 1 que va a continuar hoy con 5 partidos. En un rato los vamos a repasar a todos, pero se destaca, por ejemplo, el partido que va a jugar Racing contra Gimnasia Grima La Plata, pero en un rato repasaremos la agenda de hoy y también lo mejor del fin de semana, porque juega River, vuelve a jugar Boca, uh-huh, etcétera, etcétera, y la Fórmula 1 con el Gran Premio de Hungría a partir de las 8:30 de la mañana arrancan las prácticas libres para Franco Colapinto y compañía antes del receso de mitad de temporada. Se corre esta carrera en Hungría y después durante un mes no tenemos Fórmula 1, el típico parate de mitad de temporada, así que ojalá que Franco cierre este primer semestre de buena manera, como lo viene siendo hasta ahora, y sumando más puntos que le hagan un buen colchón para afianzarse en la máxima categoría.
1: Bueno, Cormi, querido, títulos.
6: Muy bien, tenemos el premio de Martín Charles y Aníbal Francone, que son del Centro Charles de Oftalmología. Le dieron un premio en Canadá por un avance que han tenido en la cirugía de retina, después lo vamos a explicar. Bueno. Crece el consumo de cerdo, eso lo has dado como noticia varias veces en los últimos tiempos. Crece el consumo de cerdo y analiza el valor nutricional. El INTI dice, bueno, tiene proteínas de buena calidad, eso también lo hemos analizado.
7: Es muy rico, el cerdo me encanta.
6: Es muy rico el cerdo, tiene muchos cortes, son de mejor cantidad, mejor calidad de grasa que las otras carnes vacunas, por ejemplo. Y bueno, vamos a estar hablando de qué se puede comer con carne de cerdo. Y finalmente, en Estados Unidos, esta es una nota que manda Estapa en los diarios, en Inglaterra, manda Juan Dillon, la ibogaína y terapias con psicodélicos que se están aprobando en Estados Unidos. Pues se están aprobando, todavía no se aprobaron, pero Trump está impulsando el uso de psicodélicos para la cantidad de gente que son los veteranos, que tienen muchos problemas, 6.000 suicidios por año de veteranos de la guerra. y están incorporando la psilocibina, la metilona y la noribogaína para trastornos, para el consumo de alcohol, para depresión y para trastornos postestrés traumático. Se opone a lo que es la política de vacunas, que ahí han sido mucho más cautos, acá es como que están más avanzados, ¿no?
1: Okay, okay. Bueno, Juan Dillon, me voy con los títulos de Juan Dillon con Bike. Juancito, buen día.
0: Hola, hola Edu, buen día a todos, buen día a toda la mesa, un beso grande a María, a Rolo, hola, a buen William, día a todos.
5: ¿Qué tal?
0: A todos,
5: ¿Qué tal? ¿Qué tal?
0: 28 grados de temperatura aquí en Madrid y los títulos internacionales. Bueno, Willy adelantaba un poquito hoy la cuestión de los mercados, el precio del petróleo, las decisiones, ¿no?, de una guerra en Medio Oriente, y ahora sumarle, si se quiere, de nuevo, como lo cuentan los diarios, la guerra comercial de Estados Unidos con los socios comerciales, ¿no?, con esta política de aranceles, también para doblegar a la Corte Suprema de los Estados Unidos, que había impedido en parte lo que era la política tarifaria del presidente norteamericano. Así que todo el tema del petróleo, que también ha estado o está rondando los $100, en virtud de lo que venimos contando hace días, ¿no? Porque no solamente está el conflicto de los Estados Unidos con Irán, sino que ingresaron los huitíes disparando sobre el Mar Rojo, y esto genera más tensión en el mercado internacional del crudo. Así que mucha preocupación. Solo el dato: en julio ha subido el petróleo casi un 40%. Es mucho, y esto puede ir lamentablemente a una inflación o a precios que se disparen en el mundo. El otro tema que hoy adelanta New York Times es a esto que habíamos contado del acuerdo nuclear de Estados Unidos con Arabia Saudí, la posibilidad de que enriquezcan petróleo. Bueno, ayer aclaró el presidente Trump que le exige a Riyadh que normalice las relaciones con Israel, pero a la vez Arabia Saudí no pide a Israel que reconozca el Estado de Palestina. Así que ese acuerdo del petróleo, en principio, perdón, de uranio enriquecido, quedaría bueno, en stand-by, porque esto es prácticamente una condición difícil de cumplir por Riyadh. ¿Qué más tenemos, querido Eduardo? Sí. Tenemos muy cerca de Madrid, y es muy preocupante, 4 focos de fuego que son tremendos, que están arrasando parte de los bosques, repito, 45 kilómetros de Madrid. Ya esta mañana, bueno, en realidad ayer a la noche, se olía el olor a quemado, a humo, aquí en el centro de Madrid. Incluso la presidente de la Comunidad de Madrid, Isabel Díaz Ayuso, pidió al gobierno que declare la emergencia de interés nacional. Mira, por los fuegos, además de la ola de calor. Si uno ve las imágenes satelitales de Europa, en realidad del mundo, la cantidad en este momento de focos de fuego que hay, realmente a uno lo entristece y lo sorprende, ¿no? Porque obviamente se están quemando bosques, incluso lugares de grandes recursos naturales, ¿no? Y a ver, para terminar, porque hay mucho más, pero me quedo con lo importante para no hacerlo largo. Le está yendo hoy la exportada de The Economist, Elon Musk, perdón, y se pregunta la revista británica si hay que tenerle miedo a Elon Musk. Obviamente esto por la cuestión del algoritmo de la red X, de cómo prenden las noticias de odio, y además, bueno, también están contando hoy que a las empresas parece que no le va demasiado bien con lo que promete en términos de las ambiciones tanto de Tesla como de SpaceX, así que están bajando las acciones. Así que los temas más importantes, querido Eduardo.
1: Muy bien. Dale.
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1: Bueno, voy al tránsito. Fino Martínez, buen día.
8: Eduardo, muy buenos días. Tenemos un accidente en la autopista Panamericana en dirección al norte, a la altura de 202, zona de Don Torcuato. Ocurrió este incidente vial que está generando demoras en una Panamericana que Marno a Capital está totalmente fluida. También la autopista del oeste, la avenida General Paz, está presentando retrasos en la zona de Alberdi y hasta Liniers en dirección al río, luego fluye también la circulación, al igual que el resto de las autopistas. En la ciudad de Buenos Aires, en el Santa Fe y de Regueira, ocurrió un accidente en la madrugada que todavía está generando inconvenientes. También en Alberdi y Pitágoras chocaron un auto y una moto, y se habilita la autopista Ilia, sentido al norte, y Cantilo, luego de las obras ocurridas en la madrugada. Trenes, subtes, todos a horario.
1: Muy bien, muchísimas gracias. Bueno, vamos con las efemérides.
9: Dale, dale.
0: Vamos.
1: Y el desembarco, dale.
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0: buenísima.
1: Qué gran comercial es.
2: Siguen vigentes, ¿eh?
1: Sí, ¿no? Paquetito chiquito. Sí.
2: O hay grandes también. En el otro día, porque me pasó que en la máquina de otro trabajo un compañero quiso sacar un paquete grande de Lincoln y hubo que hacer tirar una patada karateca para bajarla. O sea, hay gente que había fanatizada por la Lincoln.
1: Sí, claro.
2: La
1: pero en el colegio me acuerdo que era un paquetito de cuatro.
3: Había, claro.
4: Un paquete mini. La Manom.
1: Exactamente. Bueno, doctor.
3: Muy bien. Hoy es el día, según nos manda el Padre Manolo, nosotros lo teníamos, pero bueno, siempre ampliamos con lo bueno que nos manda el Padre Manolo, San Francisco Solano, que recorrió a pie gran parte de la Argentina, recorrió Sudamérica. El viaje más largo lo hizo desde Lima a Tucumán, 3.000 kilómetros a pie. Él procuraba catequizar, oraba con los indios y les... En fin, hablaba con ellos, ¿no? Así que bueno, en la iglesia en la que yo me... comulgué y bauticé la iglesia de San Francisco Solano, ahí en el barrio de Floresta.
1: Muy bien.
3: El Día Internacional del Autocuidado. Bueno, no estaría pasando mucho el autocuidado, porque la actividad física cayó en nuestro país, la gente que no sabe de la cantidad de presiones.
4: Pero mucha gente que cuida el auto, el autocuidado.
3: El autocuidado, sí, claro, la gente no. El sueño no estaría pasando, la gente no se cuenta tanto, no se cuida tanto. Y... El aceptar las críticas constructivas, dice que forma parte del autocuidado. Las críticas constructivas son las que yo hago, las que vos haces son todas destructivas. Eso es lo que dice la gente.
1: Sí, claro.
3: Muy bien, es el día en que nació Alejandro Dumas, el que escribió El Conde de Montecristo y Los Tres Mosqueteros. Él decía, si das la impresión de necesitar cualquier cosa, no te darán nada. Para hacer plata tenés que aparentar ser rico.
4: Mirá vos.
3: Un saludo a la gente del Hospital Pirovano, en la calle del Camino Real, que es hoy la Avenida Cabildo, y La Pampa, ahí se puso el primer, lo que era, en el barrio que lo recuerda, porque uno dice el barrio de Belgrano, y no lo recuerda Manuel Belgrano, es Belgrano, pero el barrio de Belgrano es por Manuel Belgrano, y ahí se creó.

0: Finalmente, Eduardo, un día como hoy, en el 2007, un hombre que yo tuve la fortuna de conocer fallece, Albert Ellis. Albert Ellis, el creador de la terapia racional emotiva, que decía, bueno, fue uno que hizo basado, el sufrimiento se basa, entre otras cosas, en las exigencias que vos tenés sobre vos mismo. Yo debo ser así, vos debes ser así y el mundo debe ser así.
1: Claro.
0: Si vos cambiás el debe ser por el preferiría, ya con eso solo tu suerte cambia.
1: Claro.
0: Yo preferiría que el mundo fuera así, claro, pero no va a ser así.
1: Obviamente.
0: Para algo parecido,
1: obviamente,
0: ni siquiera. Buah. Y en 1964 nace Vicentico. Nos vamos a la parte musical.
2: No debemos de pensar que ahora es diferente.
0: Paisaje.

0: bien, Eduardo. Y en 1987, Ojos Hambrientos.
1: Oh, qué
0: Eric Carmen.
2: Vamos a tema.

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0: Bueno, muy bien.
1: Bueno.
0: Ahora te quiero ver.
2: Bueno, vamos con una familia de artistas. Bueno,
1: a ver.
2: Es Matteo Bocelli, el hijo de Andrea. Mirá vos.
1: No tenés.
2: Yo tampoco.

0: Yo lo había escuchado cantar con él, lírico, pero no esto.
1: Qué linda voz tiene, ¿no?
0: Sí.
1: Pero no sé si es para Desembarco este tema, ¿eh? Yo a Bocelli lo bocho.
0: No.
2: No. Que probablemente la versión original sea la del Desembarco.
0: Claro, ¿no? la de Freddie Mercury.
1: Por ahí sí.
3: Uh-huh. Si la original me van a decir que está...
1: Yo no.
0: Igual
1: no, no
0: estuvo
1: acompaño.
0: Bien el intento.
1: Sí, sí, sí.
3: Muy bien. Bien, pateado al arco, estuvo
1: cerca. La verdad es un temazo. Sí. Un temazo.
3: Pero salió afuera.
2: Pero no fue.
0: Apenas
1: no
0: fue.
1: No es para Desembarco.
3: 0-1.
0: Ahí está. ¿Notas la diferencia, Doc? Esta te pone la piel de gallina.
1: Claro, porque toda la banda, ¿viste? Ese sonido.
0: No, y bueno, la voz de Freddy es.
1: Y esto es en vivo. Dale. Bueno, el otro tema, dale. 0-1.
3: Ay, Dios.
2: Sentido el argentino.
3: 1988. Hay veces la cara de no seguir.
1: Bueno,
2: no, Cristo, no digas eso.
1: No querés seguir, no sigas.
2: No digas eso, Doc.
1: Si te retirás del partido, se terminó.
2: Se ve en el walkover.
3: Christopher Cross. Te llevaré para siempre, Willy. Siempre, para siempre.
1: Yo te acompaño.

0: muchos momentos.
1: Mar del Plata.
0: No.
2: Fin de los 80 esto, ¿no?
1: Sí.
3: 1988.
0: Qué grande. Por eso, 80-90. Bueno, señor.
4: 1-1.
3: Yo no sé cómo vas a arreglar, Willy.
4: Escucha, a favor.
3: Mi corazón está roto.
0: Bueno, 1-1. Sí, señor. Yo te acompaño. Esto me hace acordar a Mar del Plata.
1: Ah.
4: Esto que es 79, ¿no?

0: 71.
1: Sí, sí, sí, sí. Mires el título, ¿cómo puedes arreglar un corazón roto?
0: Sí, sí. Te acompaño.
2: Sí, sí, sí, sí. Aprobado.
1: Golazo de Cormillot.
2: Sí.
1: Hace mucho no se pasaba.
2: Sí.
1: Mar del Plata volviendo del Ocean de Mar del Plata. Opel K180.
0: Mira vos.
1: Avenida Costanera. Antes de la curva, antes de llegar al faro.
2: Me acuerdo
1: el momento exacto, ¿no?
3: Claro, estaba Waikiki ahí, ¿no?
1: Ya había pasado el Aca, viste que tenés que pasar el Aca,
0: sí,
1: y
0: sí.
1: Después, claro, llegás a Waikiki, das la vuelta y ves el faro.
2: Mira.
0: Ya está, Doc, te vas así 2-1.
1: Sí, sí, por supuesto. No, yo estaba tratando de recordar si había alguna posibilidad de recordar dónde yo iba a apretar o hacer algún momento romántico.
3: ¿Con ese tema?
1: Cuando era chico.
2: Y
1: no, es demasiado tiempo.
0: ¿Te acordás?
1: Agarró el planiferio. Bueno, hoy elige Lean.
0: Exactamente, después de un gran triunfo del doctor, podemos.
1: Sí.
0: Fue 2-1, pero un gran triunfo. No, con temas muy sólidos.
1: Una levantada histórica, porque arrancó muy mal.
2: Arrancó mal.
0: Pero incluso el tema que perdió, ustedes lo valoraron, con lo cual me parece que fue un gran triunfo del doctor. Lo revirtió con.
2: Se fue por el río del travesaño apenas.
0: Con buena. Justamente.
1: Muy bien.
0: Con buena calidad de temas. Bueno, mi tema es de Prince, Purple Rain.
1: Bien, bien, Lean.
0: A mí me gusta la versión de Charlie García de este tema, pero no es tan romántica como esta.
1: Muy bueno, Lea.
0: Gracias, a mí me gusta la versión de Charlie, pero la versión de Charlie es más rockera. Esta es la de Desembarco.
2: No, esta es la versión.
1: Sí, claro. Bueno, un oyente del chat de YouTube se llama Soledad Martínez. Está dedicado al magistral Willy Laborde.
0: ¡Wow! Atención.
1: Atención. Escucha.
0: No lo metan en.

0: Hola, ¿cómo están? Buenos días. Gabriela Acher les habla.
1: Gabriela,
0: Gabriela, un beso grande. Para el desembarco, siempre me gustó este tema de Chico Novarro, Algo Contigo. Bueno, hasta pronto, saludos.
1: Saludos.
2: Hace falta que te diga que me muero por tener algo contigo.
1: Qué temazo, sí.
3: Dani Martin, ¿verdad?
2: Es que no te has dado cuenta de lo mucho que me cuesta ser tu amigo.
1: Claro, el tipo no quería ser más amigo.
4: No,
1: quería tener algo con ella. Quería ser novio.
2: Vale. Sin desearte la de una
1: en realidad quería la cochinada.
4: Claro, exacto. Quería tener sexo.
1: Quería tener la porquería.

0: que bueno, me muero.
1: Bueno, querido.
2: Bueno, esto es Olivos.
1: Bueno, bien.
2: Reviens, Cavis.
1: Cavis.
2: ¿Cavis? ¿Te acordás de Cavis?
1: Sí, sí, Cavis.
2: Y un tema, esto...
3: Sunset, yo fui a Sunset.
1: A Sunset,
2: claro. Sunset también. Estamos en viernes y traje algo movido. Lo traje al queridísimo Vico Berti.
4: Hoy en la playa la vi. Yo la miré, la seguí.
5: ¿Qué es esto?
1: ¿Qué? No se puede creer, ¿eh?
5: Mi no. Horrible.
1: Cada día peor. No, pero es pegadiza.
5: Bueno,
1: no,
5: pará.
2: Vico Berti. En la playa, porque recordás a Mariano con la playa,
1: no,
2: con
1: bueno.
2: Mar del Plata, con
1: no
2: el
1: López. No es esto, no es.
4: Pero esta vez no podrás.
1: Este tema era más para Guillermo que para... Para Mariano no era. Para Guillermo...
5: Guillermo que era más popular.
1: Y era Boca River.
5: Ah, mira.
2: ¿Sí?
1: Sí, sí, sí. Entre Mariano y Guillermo era Boca River.
2: ¿Había mucha pica?
1: Uf. Tremendo.
5: ¿Estaban al volei?
1: Sí, nos matábamos. Nos matábamos.
2: Mirá, mirá.
4: Hoy en la playa la vi. Yo la miré.
5: Saquemos esto ya, ¿eh?
6: Mira, Carlos Silvano me dice que yo apretaba en el cabildo.
2: No.
5: Bueno, el cabildo
1: con Mariquita es... Sánchez de Thompson. Ah.
2: Contale.
1: ¿Jugaste con Mariquita?
6: ¿Lo viste Carlos, ahí? Qué malo, Carlos.
3: Un amistoso, ¿no?
1: Escúchame, ¿quién es el del muñeco este?
3: Vico Berti, en el vaivén, tema de 1969. Vico lamentablemente murió el año pasado, a los 80 años.
1: Lo iba a decir.
3: Pero el tipo muy grosso. Mirá, la obra musical suya está en el Museo del Audiovisismo en Italia. Y está también acá, en el Museo de Sadaic, en la Argentina.
2: Sí, señor.
3: Es el fundador del premio Reivindicación Nobel Postmortem, es decir, para, obviamente... considerar a los artistas después de fallecer, y fue durante muchísimos años la gran mano derecha de Leonardo Fabio.
2: Sí, señor.
3: Vos, el
2: sí,
3: tema sí. Fuiste mía un verano lo compuso este señor. Este otro.
2: Sí, señor.
7: Yo estaba en el bar.
2: El tío de Karina.
7: Exacto. Vio el pasar.
1: Tío de Karina.
5: Karina Labraña.
1: Nuestra Karina. No, no la Karina del presidente.
3: No, no, no.
1: Nuestra Karina.
3: La jefa. La jefa de acá. Claro.
7: Me pidió que no.
1: ¡Ey, ey, ey!
7: ¡Qué otra
1: bueno,
7: vez!
1: El era. Tema anterior era horrible, María.
5: Sí, horrible, horrible. Igual que el saco que tiene este señor puesto ahí. Esta cosa espantosa.
1: Todo lo de este señor es horrible.
2: Pobre no pueden hombre. Decir eso de Vico.
5: No, pobre hombre. Que ya partió un beso al cielo, pero.
1: Al cielo, pero.
2: No tienen sentimiento.
1: Bañado en grasa.
2: Ustedes no tienen sentimiento.
1: Mátalo, mátalo el tema.
6: Garúa finito, ¿querés saber a dónde matarlo?
1: Sí, sí, sí, sí, garúa finto.
6: Garúa finito quiere decir, es como la garúa que te va mojando de a poquito, sí. La garúa. Y si es finito, te moja más, sí. Más despacito, te arruina el peinado, la ropa, todo, ni te das cuenta. Es desearle a alguien que le vaya mal durante una temporada.
1: Exactamente. Yo le pregunté al ChatGPT qué significa, y dice que la expresión que te garúe finito es un modismo bien rioplatense, especialmente por teño, que equivale a decir andate, déjame en paz,
2: claro.
1: Ojalá te vayas lejos y no te quiero ver más. Suele decirse con ironía o enojo, aunque también entre amigos en tono de broma. Que te garúe finito. Eso es.
2: Yo tenía un amigo que le habíamos puesto garúa.
3: ¿Por qué?
2: No moja, pero jode.
1: Sí, hola.
8: Hola, buen día. Soy Roberto de acá, ciudad de Tandil. Le mando un saludo, un abrazo grande.
1: Un abrazo.
8: Me pasa el tema Toca Madera. Un abrazo.
7: Toca Madera.
1: Bueno, hasta luego, un abrazo.
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0: Bueno, parece que la puntualidad no, no es su fuerte. No. Estoy esperando el pronóstico.
1: No, no, bueno. Ahora se lo da Verdugo.
0: No,
1: ahora.
0: No hay caso. Están en la pavada.
1: Sí, señora. Mil disculpas. Ahora se lo da Verdugo y Caride. Chao, hasta luego.
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0: cielo cubierto, con algo de llovizna en Capital Federal y Gran Buenos Aires. La temperatura 13 grados 4 décimos. El consumo volvió a caer. El consumo masivo cayó 2,7% en junio. El volumen de ventas retrocedió por segundo mes consecutivo y se alejó aún más del nivel de 2023. Acumula una baja de casi 3% en 2026. El comercio electrónico, el e-commerce, fue el único canal que registró alza en todas las categorías de productos. Operaron de urgencia al gobernador de Tucumán, Osvaldo Jaldo, tras reunirse con funcionarios nacionales, se descompensó. Sufrió una estenosis de una rama de la arteria coronaria derecha y le aplicaron un stent. Grave choque en el Metrobús de la avenida Santa Fe.
1: Se encuentra en grave estado la conductora de 35 años de edad que interpretó mal el semáforo de giro de Darregueira y la avenida Santa Fe en el barrio de Palermo, y el auto fue arrollado por un interno de la línea 111. Circulaba con otra mujer acompañante de 30 años que al girar ocupó los carriles del Metrobús creyendo que tenía semáforo favorable y fueron embestidas por este colectivo. Ambos trasladadas al Hospital Fernández y la conductora tiene traumatismo grave de cráneo y se encuentra en grave estado. El corte de tránsito continúa, reiteramos, en el cruce de la avenida Santa Fe y Darregueira. Rodrigo Jorge, Mitre informa primero.
0: Copa Sudamericana, Boca ganó por la mínima, pero conformó. El nuevo Boca de Arruabarrena mostró un buen andamiaje con su equipo renovado y venció a O'Higgins en la ida, 1-0. Hoy, en el fútbol vernáculo, sigue la Liga Profesional con 5 partidos. Se destacan Racing, Gimnasia y Vélez Instituto, ambos a las 19.
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0: El tránsito vernáculo con Fernando Martínez.
3: Buenos días, Verdún. Hay demoras en la autopista Panamericana a la altura de Don Torcuato, zona de 202, tras un accidente, mano al norte. Un tránsito fluido para ingresar a la ciudad desde el norte y el oeste. También en General Paz, algo de retraso en la zona de Liniers, mano al Río de la Plata. Y también en el empalme de la autopista Richeri con DLP en el sentido centro. En la ciudad, en Ferré y Erescano, ocurrió un accidente y se mantiene la reducción en Santa Fe y de Regueira.
0: Todavía anoche, lento amanecer. Arriba, estamos arriba, en San Nicolás de los Arroyos, en el norte de la provincia de Buenos Aires, en la 90.7, 11 grados 4 la temperatura, cielo nublado. Aquí en Capital Federal y Gran Buenos Aires, llovizna. La temperatura 13 grados 4 y la humedad 87%.
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7: Martín Esteban, buen día.
8: Sí, ¿cómo estás, Eduardo? Buen día para vos, buen día para todo el equipo.
7: ¿Qué tal?
8: Buen arranque de este viernes. Bueno, algunos temas para destacar en esta mañana. Ayer le bajó el pulgar, le quitó algo de expectativa sobre posibles anuncios del presidente Milei cuando visitó la rural, el ministro de Economía. Igual lo último que se pierde en el campo es la esperanza. Así que habrá que ver qué pasa claro. El domingo. Con la presencia del presidente. Por otro lado, ayer también se habló sobre el sector lechero en el marco de la rural. Algunos ejes a trabajar: formalización, infraestructura, sistema tributario, caminos rurales. Bueno, aseguran que la cadena láctea de nuestro país tiene potencial para crecer y debería pasar de un esquema más bien defensivo a un esquema de crecimiento. Ahora, en un rato, en La Rural, entrega de premios Testimonios Clarín Rural. Es un reconocimiento a los referentes destacados del sector agropecuario y la agroindustria. Esto va a ser a partir de las 8:30 allí en el restaurante central. Y venimos con un mercado de granos estimulado, porque ayer la soja tocó los $454 en Chicago, 510 mil pesos la tonelada de soja en Rosario, así que veremos qué pasa en este viernes, Eduardo.
7: Bueno, hablamos más tarde. Hasta luego.
8: Hasta luego. Chau.
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1: A las 7:23, la temperatura en Buenos Aires es de 13 grados 2 décimas. El cielo está cubierto, hay alguna llovizna intermitente y la máxima para hoy será de 15 grados.
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2: Afortunados días, amigos, señores, trae de la danza de la fortuna. Recordamos que Quiñela de la ciudad de la cabeza 7753.
3: Barco.
2: En la provincia de Buenos Aires, gran Mauro Septier, poniendo el primero a la pizarra 5877.
3: Las piernas.
2: En Córdoba 4416.
3: El anillo.
2: En Santa Fe 7675.
3: Los besos.
2: Entre Ríos 3227.
3: El peine.
2: Y en la tómbola de Montevideo, querido Eduardo, el 754.
3: La vaca.
2: Por fortuna.
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3: Al tránsito, Fino Martínez, te escucho.
5: Sí, Eduardo, hay marcha intensa pero fluida en la Panamericana, también en la autopista del Oeste. Hay algunos incidentes que están generando con implicaciones en la avenida General Paz a la altura de Sáenz, también en Ferreira y Lescano, en Juan Bautista Alberdi y Pitágoras. Ocurrió un accidente más temprano en la madrugada que está provocando todavía un corte parcial. Y en cuanto a los servicios, trenes, subtes están funcionando a horario.
3: Bueno, muy bien, Rodrigo Jorge, en un choque brutal ahí acá en Santa Fe y Darragueira. Rodrigo, ¿qué tal? ¿Cómo va?
6: ¿Cómo estás, Eduardo? Buen día. Exactamente, a muy poquitas cuadras de la rural de Palermo, cerca de Plaza Italia, cerca de Puente Pacífico, la avenida Santa Fe y Darregueira, donde se ha embestido este Peugeot 308 con dos mujeres a bordo que estaban posicionadas con su auto para doblar a la izquierda, precisamente, Eduardo, en el giro de Darregueira y Santa Fe. Ahí las dos hipótesis es: si interpretaron mal el semáforo de giro y venía este colectivo de la línea 111 que las arrolló, o el colectivo venía por Santa Fe y no se detuvo en el semáforo en rojo. Bueno, esa es la duda que van a determinar a través de los registros de las cámaras de seguridad de la avenida Santa Fe. Lo cierto es que fueron arrolladas cuando estaban cruzando, precisamente girando a la izquierda sobre Darregueira. Se ubican sobre los carriles del Metrobús, venía este interno de la línea 111 y este vehículo quedó destrozado, Eduardo.
3: Sí, tremendo. La imagen, sí, perdón, Rodrigo, la imagen del auto es una cosa impresionante. No sirve más.
6: Destruido.
3: No sirve más.
6: Destruido completamente. Se sube a lo que es la plataforma, Eduardo, del Metrobús de la avenida Santa Fe, y uno de los neumáticos impacta contra uno de los locales aquí precisamente de Santa Fe y de Regueira. Decíamos, dos mujeres a bordo, 30 y 35 años, ambas trasladadas al Hospital Fernández. La información es que una de ellas, precisamente la conductora, que fue rescatada por el Cuerpo de Bomberos de la ciudad, se encuentra en grave estado con un politraumatismo de cráneo grave. Esto es Santa Fe y de Regueira. Todavía aquí los autos ya fueron removidos, pero sigue el operativo de policía de la ciudad y de los bomberos aquí en pleno corazón del barrio de Palermo.
3: Muy bien, gracias, querido mío, gracias.
6: Un abrazo, hasta luego.
3: Bueno, María, actualizamos los títulos.
1: Sí,
3: hasta ahora.
1: Sí, sí, dale. Todo lo que tenés que saber antes de salir de tu casa en este viernes 24 de julio de 2026. El frío extremo se mantiene en la Patagonia y sigue la alerta roja, mientras que en el AMBA vuelven las lluvias. Habrá valores bajo cero en el sur del país, donde se esperan intensas nevadas. En la zona metropolitana se esperan nuevas precipitaciones. Estados Unidos anunció nuevos aranceles a 60 países, entre ellos Argentina, a partir de hoy. Amplía Willy Laborda.
7: Aplicará un gravamen de un 10% al ingreso de productos argentinos, aunque contempla posibles excepciones en algunos rubros que no fueron precisados.
1: El Sindicato de Comercio firmó un nuevo acuerdo en sus paritarias y recibirá un incremento del 5,7% en tres cuotas en julio, agosto y septiembre. Además, los empleados de este gremio, el de mayor cantidad de afiliados, recibirán un pago extraordinario de 50.000 pesos en dos partes. Hay más de 10.000 evacuados por los incendios en las afueras de Madrid. El gobierno español hizo este anuncio poco después de la presidenta de la Comunidad de Madrid, Isabel Díaz Ayuso, solicitara la emergencia ante la gravedad y simultaneidad de incendios forestales, tanto en Madrid como en regiones aledañas. Para hoy se esperan condiciones meteorológicas muy adversas. Jorge Macri dijo que no descarta la posibilidad de volver a entablar una alianza con La Libertad Avanza en la ciudad de Buenos Aires en 2027, cuando se elige jefe de gobierno y presidente. No lo descarto, creo que es imprescindible que nosotros hagamos todo lo posible para evitar que el kirchnerismo vuelva disfrazado de lo que quieran.
3: Sí, lo dijo Jorge Macri ayer conmigo en la tele.
1: Empresarios agrupados en el Instituto para el Desarrollo Empresarial de la Argentina volvieron a mostrar su apoyo al rumbo económico de Javier Milei, pero reclaman políticas a largo plazo. A un mes del doble terremoto de Venezuela, las cifras registran hasta ahora 5.398 fallecidos y casi 17.000 heridos. El número de desaparecidos, en cambio, sigue siendo incierto y ante la ausencia de un conteo oficial, numerosos portales de búsqueda estiman que podría superar las 40.000 personas. Copa Sudamericana, Boca le ganó 1-0 a O'Higgins y viaja con ventaja a Chile, amplía Leandro Bonsante.
8: Exactamente, María, y una noche Boca y Arruabarrena volvieron a la Bombonera para regalarse un correcto triunfo con Paredes en cancha y como gran figura, porque Paredes volvió al Mundial y fue el dueño del partido, con el debut de Montero en el arco, que sacó una muy buena pelota en el primer tiempo, y con el regreso de Sebastián Villa, silbado en la previa y aplaudido cuando salió, porque terminó completando un buen partido. A Boca en el primer tiempo le llegaron tres veces fácil, pero en la primera que tuvo fue gol, pase divino a tres dedos de Paredes, y una gran definición de Merentiel. Ahí Boca tiene una gran sociedad, que es el pase del 5 y el desmarque del uruguayo. Un montón de jugadas de peligro de Boca en este 2026 vinieron con ese tándem.
3: Bien Villa.
8: Sí, ese, ahí hay otro tándem para potenciar. Villa cuando se tira para adentro y Blanco cuando pasa por fuera.
3: No lo vi bien a Aranda, la verdad.
8: No, de hecho fue el primer cambio.
3: Parecido.
8: Fue el primer cambio. Entró Ascacíbar en la mitad de la cancha para reforzar un poco el medio. Pero lo que te decía, eso de Paredes conduciendo como número 10, si no lo bloquean, y Merentiel, que tiene muy bueno eso de tirar diagonales y desmarcarse, ahí Boca, si el rival no le tapa el pase y no le tapa la diagonal de Merentiel, termina jugando mano a mano contra el arquero rival. Así
3: me
8: que
3: gustó Gorosito el 4. Bien, ¿eh?
8: Para hacer su primer partido en un partido de Copa, de correcto para arriba, teniendo en cuenta que ahí Boca ha tenido un déficit como lateral, por algo trajo a Lozano de Argentinos que no pudo jugar, así que Boca en el primer tiempo no jugó bien, pero hizo el gol. Sí. Ya en el segundo tiempo tuvo más autoridad y pudo haber metido un gol que le dé más tranquilidad para la revancha, que va a ser el jueves.
3: Segundo
8: que viene.
3: Tiempo no lo vi, me dormí.
8: Jugó mejor.
3: No, es que si no, se hacía muy tarde, son 9:30 el partido.
1: Alguien tiene que dormir.
3: Vi solamente el primer tiempo.
8: Ibas a dormir cerca del acero, que es lo que me ocurrió a mí, porque lo tuve que ver, porque lo quería ver, y bueno, la revancha es el jueves que viene en Rancagua, en Chile, para definir quién pasa octavo de final. El que pasa en octavos juega contra Recoleta de Paraguay.
3: Muy bien.
1: Chile inicia la recuperación tras el temporal que dejó 6 muertos y miles de viviendas destruidas. Con el estado de catástrofe vigente en Coquimbo y Huasco, el gobierno despliega medios para restablecer el acceso a las zonas incomunicadas.
3: Bueno, por este tema estamos en comunicación con Eduardo Tapia Palta, que es periodista en la región de Coquimbo, allí en Chile. Eduardo, buen día, ¿qué tal? ¿Cómo va?
9: Hola, Eduardo, buen día también.
3: ¿Nos das un panorama?
9: Sí, mira, fueron 4 a 5 días de intensas precipitaciones aquí en la región de Coquimbo y parte de la provincia de Huasco. Esto está ubicado en el norte del país. Somos una zona semidesértica, estamos al lado del desierto de Atacama, el más árido del mundo, y por ahí fueron 4 días de precipitaciones donde, por ejemplo, en las ciudades de Coquimbo y La Serena, la zona urbana más grande de esta zona, cayeron alrededor de 200 milímetros. Quizá en comparación con algunas otras ciudades del país, otra parte del mundo también, 200 milímetros no pueden ser tanto. Sin embargo, acá arrastramos una extensa sequía de por lo menos unos 20 años, lo que incluido estas precipitaciones, donde el terreno de partida no está preparado para recibir esa cantidad de agua, de forma seguida, y mucho menos las viviendas en algunos sectores de la población tampoco está acostumbrada a recibir esta cantidad de lluvia. Finalmente terminó desatando una catástrofe aquí en la zona de la región de Coquimbo y la provincia de Huasco, en la región de Atacama, en el norte de Chile, lo que finalmente deja como saldo, por lo menos son 6 personas fallecidas confirmadas hasta el momento, y miles de personas damnificadas con pérdidas de vivienda, cortes de caminos, sin energía eléctrica, y el problema, que por ahora es el más unos de los más importantes, podríamos decir, es el desabastecimiento de el agua potable, por lo menos en las zonas de La Serena, Coquimbo y Ovalle, afectando alrededor de 150.000 personas, las que ya van a completar 5 días sin suministro de agua potable, y se espera que por lo menos podamos llegar hasta el día sábado y domingo, lo que agrava mucho más esta emergencia. El presidente de la República, José Antonio Kast, decretó zona de catástrofe en las zonas de la región de Coquimbo y sumando la provincia de Huasco en la región de Atacama, lo que también libera algunos recursos también para ir en ayuda y apoyo de las personas damnificadas aquí en la zona, Eduardo.
3: Gracias, querido Eduardo. Un abrazo muy, muy grande. Eduardo Tapia Palta, periodista en la región de Coquimbo, allí en Chile. 7:34 en todo el país.
2: Dice, ¿viste cómo engordó el senador José Mayán? Y debe ser por la dieta. Por la dieta, sí, la del legislador. 3 millones por mes. Hijo de puta.
3: Bueno, muy bien. María, hoy más temprano te conté que ayer hubo un informe en el canal Crónica.
10: Sí.
3: Donde colectiveros contaban que los habían obligado a sacar el mapa de las Islas Malvinas de sus colectivos.
10: Ah, sí.
3: Tenían un calco muy grande con las Islas Malvinas dibujadas. Y decían que quieren censurar el reclamo de soberanía sobre las Islas Malvinas. Uh-huh. Y le echaban la culpa al gobierno nacional, que era una orden del gobierno nacional, de las autoridades nacionales, de quitar ese calco sobre las unidades de transporte. Obviamente empezamos a averiguar hoy a la mañana. La dirección de prensa de la Secretaría de Transporte Nacional nos dice que es totalmente falso que sea una orden. No se hizo absolutamente nada de eso. No se mandó absolutamente ninguna orden a las cámaras, ni nada, a las cámaras del transporte, ni nada. Hablamos con Paciuto de Dota. Uh-huh. Y nos dijo que nada que ver, en realidad es un recambio y estamos poniendo un calco más agradable y lindo en cada uno de los uh-huh. colectivos, ¿no? Este es el nuevo. Están reemplazando el anterior por este. Y además, hay una ley, yo no sabía esto, pero por ley, es ley que es obligatorio en todos los transportes poner un calco sobre Malvinas, donde uh-huh. se vea el reclamo argentino de Malvinas. Hay una ley, la ley 27.023. Las Islas Malvinas son argentinas, es la leyenda obligatoria. Y dice artículo 1, todos los medios de transporte públicos de pasajeros de origen nacional que presten servicios por cualquier título dentro de la jurisdicción del Estado Nacional y también fuera del mismo, están obligados, esta es la palabra clave, obligados, no es que podrán hacerlo, no, podrán, no, acá están obligados por ley uh-huh. a disponer en sus unidades de transporte en un espacio visible y destacado en el que deberán inscribirse las leyendas, las Islas Malvinas son argentinas. Uh-huh. Artículo 2, dice, será de aplicación al transporte público de pasajeros que se desplaza por calles, avenidas, rutas, autovías, autopistas, al realizado por ferrocarril, al transporte fluvial, lacustre, marítimo y aéreo. No solamente los colectivos. Todo tipo de transporte tiene que tener obligatoriamente esta leyenda. Y además, el artículo 10, artículo 3 dice, todas las estaciones de llegada, partida o escala del medio de transporte deberán también disponer de un espacio visible y destacado a efectos de inscribir la misma leyenda del artículo primero. Así que es ley. Uh-huh. Así que es lo de ayer, de Crónica, es una fake news.
1: Mira vos.
3: Una fake news. Uh-huh. 7:38. Está en línea Marcelo Paciuto, director de OTA. Marcelo, ¿qué tal? Buen día, ¿cómo le va?
10: Buen día, Eduardo, ¿cómo está usted? ¿Cómo anda?
3: Bien, yo en principio hoy me levanté preocupado después de ese informe de Crónica TV.
10: Sí, la verdad que uno cuando yo anoche llegué a casa y también estaba mirando algunos noticieros y cuando vi ese informe, a veces uno dice que al presidente le dicen, bueno, que está malhumorado con los periodistas, pero veía el informe que era tan desacertado, con información que no era, y hablaban y manija. Esto sucede así, Eduardo. En el año 2022, por los 40 años de Malvinas, el gobierno, la Secretaría de Transporte, nos da una calcomanía para pegar en los colectivos. Okay. Y la hace pegar en la chapa. Pasaron 4 años, la calcomanía se deterioró, y la chapa, por la humedad, la suciedad, se va picando.
3: Claro.
10: Entonces lo que se está haciendo es recambiando, se está poniendo una calcomanía, se la puedo mandar ahora, o sea, al productor.
3: Sí.
10: En los vidrios se va a poner de costado, con la leyenda de Malvinas, más bonita y que tiene mejor mantenimiento y bueno, y no produce todo esto.
3: Okay.
10: Y aparte me llega mucho lo de Malvinas a mí, porque yo soy de la clase 63, la que estuvo en Malvinas.
3: Claro.
10: No llegué a Malvinas, estuve en el sur y soy de la compañía Lemos, de la compañía Destino, de la escuela Lemos. Yo fui uno de las personas que estaba haciendo la colimba en ese momento cuando vinieron los soldados de Malvinas.
3: Uh-huh.
10: Entonces, a mí me dolió mucho ayer cuando el periodista de Crónica daba tantas manijas sobre el tema, porque yo lo viví muy de cerca todo eso.
3: Sí.
10: Entonces, la verdad que armar algo con eso, que es de todo, es un sentimiento para cualquier argentino, es muy, muy lamentable.
3: No, pero además es ley. Yo no sabía que es ley, es obligatorio.
10: Sí, sí, sí. Sí, del año 22, abril del 22, Eduardo.
3: O sea, ni siquiera una decisión del presidente puede provocar
10: del
3: secretario
10: nada,
3: de transporte.
10: No,
3: porque se
10: pasa,
3: se ha instalado después del trapo, de esa sábana desplegada por los jugadores, que el presidente estaba enojado con los jugadores, con ese trapo, y que quería sacar todo el tema Malvinas para que no se enoje Inglaterra. Eso es falso.
10: No, nada que ver. Esto está desde el abril del 22, están pegados en muchos colectivos, muchas líneas, que la verdad yo no me había dado cuenta, pero ayer cuando hacían la nota veía, se va despegando, son 4 años pegada en una chapa donde se lava, se pasa, se recambia. Lo único que se hace es eso, cambiarla por una nueva, de mejor contenido y en un mejor lugar, siempre visible para el usuario. Pero no hay ninguna decisión de ningún gobierno ni de nadie. Mire, me desperté esta mañana con 100 llamados, ¿no? La verdad que hay gente que no tiene nada que hacer y tiene un rato de televisión para hablar cosas que no corresponden, nada más.
3: Le agradezco infinitamente, Marcelo. Así queda totalmente aclarado.
10: Yo
3: le digo, hoy a la mañana también. Yo estaba a las puteadas.
10: No,
3: una orden nacional, es para un escándalo de proporción.
10: No, nada, pero por favor, nada que ver, ni orden de nada, ni nada. Okay. Es un recambio, nada más.
3: Ok, me queda claro. Gracias,
10: gracias, Eduardo. Saludos.
3: Un abrazo muy grande. Marcelo Paciuto, el director de DOTA, 7:42.
11: Eduardo, ese kirchnerista que decía en el 2027, nuestro lema será: vamos por la justicia social, vamos por la vuelta al poder. El lema será entonces: vamos y vamos.
3: 7:42, tanda, ya venimos.
1: Dale.
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1: Eduardo, el gobierno estaría evaluando cortar el chorizo en dos para que coma el choripán el doble de gente.
2: Bueno, vamos con la apertura de hoy, dale.
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2: Sí, Alberto.
4: Muy bien, Eduardo, la nota es sobre el aumento de carne, de consumo de carne de cerdo. Estamos en una cantidad realmente, realmente importante. Superó a la carne de vaca, Eduardo. Prácticamente. La carne de pollo, la vaca bajó desde 110, 112 kilos cuando yo era chico, Eduardo, bajó a 49 kilos.
2: Tremendo.
4: Es tremendo. La carne de cerdo, te digo, es rica en proteínas, es la misma cantidad de proteínas que la carne de vaca. Las grasas son mejor perfil. Están entre más cerca de la carne de pescado. O sea, las distintas grasas, hay grasas que son más saturadas, hay grasas que son más formadoras de placas y otras que son menos formadoras de placas. Así que tiene grasa buena. Es líder absoluto en vitamina B y tiene también buena cantidad de hierro y zinc, que son buenos para las defensas. Así que ahí tiene una ventana de oportunidad aprender a cocinar de distintas maneras carne de cerdo. La gente lo hace en milanesa, pero bueno, estamos mucho más acostumbrados a la carne de vaca. La carne de cerdo está más barata y es nutritivamente muy, muy aceptable, Eduardo. Así que a considerarlo para tenerlo en la cocina. Sin olvidarse del pescado, que no logra crecer. El pescado, desde que yo soy chico, creció muy poco. Muy poco.
2: Es más caro, ¿no?
4: Es más caro, producimos 20 kilos y consumimos solamente 5 o 6. Uh-huh. El resto se exporta.
2: Lo que más se come es merluza, ¿no?
4: Lo que más se come es merluza. Sí, de esos 5 o 6 kilos, la merluza es lo más consumido.
2: Te cuento una cosa. ¿Sabés que vos y yo somos famosos en México? Por un informe. ¿Vos te acordás cuando salió el tema de la carne de burro?
4: Sí, contaste los beneficios,
2: la proteína.
4: Que era buena.
2: En México hablan de hambrientina, así nos llaman, no Argentina, sino hambrientina, un país que come carne de burro. Cosa que es totalmente falso.
4: Totalmente falso. Mira,
2: no es que Argentina come carne de burro. No, solamente en una zona muy...
4: Momento discutido inclusive legalmente.
2: Exactamente.
4: Era una cosa, un punto fake.
2: Totalmente. Cerramos.
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1: Un amigo mío iba con el auto y yo comí un lomo de burro.
2: Sí. Bueno, podés vernos además a través del Mitre HD por nuestro canal de YouTube. Nos encantaría que nos mandes un video. ¿A través de qué número de WhatsApp?
0: 11-3003-0790.
2: Desde donde nos estés escuchando, con tu nombre y lugar, así lo transmitimos en el canal de YouTube y les conocemos las caras a nuestros oyentes y entre ustedes se conocen entre sí. Abrimos Cetrogar, dale.
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2: Sí, León.
7: Bueno, comenzó el torneo clausura y abrió el campeón Belgrano con otro triunfo. Inició la defensa de la corona con un buen triunfo sobre el final, 2-1 ante Rosario Central, con un golazo de afuera del área de González Metilli. Además, en un partidazo, Sarmiento hizo el primer gol del torneo, pero al final el que festejó fue Argentinos Juniors, que ganó en Junín, el bicho de la Paternal, 3-2. Y además empataron 1-1, Defensa y Justicia y Aldo Civi, una fecha que va a continuar hoy con 5 partidos. Vayan agendando, 5:45 de la tarde, Gimnasia de Mendoza contra Central Córdoba de Santiago del Estero, un equipo que empieza el torneo con un técnico interino, Matías Villavicencio, después de lo que fue la salida de Pucineri, e igualmente el nuevo técnico del equipo santiagueño va a ser Sebastián Domínguez. A las 19, 2 partidos, Racing Gimnasia y Vélez Instituto. Racing hoy con algunas bajas de jugadores que arrastraban suspensiones del campeonato pasado, como por ejemplo Maravilla Martínez. No hubo amnistía en este caso, como habitualmente hace el fútbol argentino. Se respetan las sanciones que terminaron del torneo pasado, y a las 9:15 de la noche, Huracán Banfield y Platense Unión. En la agenda de hoy, lo mejor del fin de semana, habrá 7 partidos entre sábado y domingo, porque ya el martes que viene arranca la fecha número 2. El calendario es tan apretado que incluso la semana que viene habrá equipos que van a tener que postergar sus partidos porque juegan por Copa Sudamericana. Digamos, Tigre no juega, Lanús no juega, Boca no juega, los patearon para agosto esos partidos, pero habrá fecha la semana que viene. Mientras tanto, el fin de semana nos indica, por ejemplo, mañana 7:15, River Barraca Central. Otamendi ayer ya empezó a entrenarse, volvió del Mundial, lo mismo que Montiel, llegan con ritmo, ¿van a jugar mañana? Es una posibilidad. Hoy Coudet va a dar la lista de concentrados en un Monumental, que veremos cómo reacciona en este nuevo ciclo, que es un poco viejo, porque es en realidad la continuidad del trimestre anterior de un técnico que ya empieza a ser cuestionado, como el Chacho Coudet. 21:30 mañana, Lanús San Lorenzo. Lo detestan a Pipo Gorosito en Lanús por su paso por aquel club, así que seguramente mañana le van a decir de todo menos lindo, les van a acordar de la familia y compañía. El domingo hay un lindo partido en La Plata, Estudiantes Independiente, a partir de las 5:15 de la tarde. Veremos qué es Independiente en este segundo semestre del año, más teniendo en cuenta que es un semestre picante, político. Se empiezan a definir las listas, los candidatos. Grindetti quiere la reelección y hay un panel de políticos fuertes de la vida independiente que quieren ahí quedarse con ese lugar de poder.
2: Nakis, por ejemplo.
7: Entre otros, exactamente. Luciano Nakis.
2: El famoso Secanuca,
7: que bueno, estuvo bromeando con ello hasta en el partido con Inglaterra. Sí. Se fue del estadio secándole la nuca.
2: A propósito, ante las cámaras.
7: Sí, adelante, a propósito. Obviamente. Aparte, el contexto lo...
2: cagándose de risa.
7: Lo favorecía. Claro. Después el partido con Inglaterra en Atlanta.
2: Totalmente.
7: Y 19:30 para cerrar el domingo, y la fecha, Riestra Boca. Primera vez que Boca va al estadio Guillermo Lasa, un estadio que hasta hace poco era una fortaleza para Riestra, pero bueno, este año no ha ganado tantos partidos.
2: A River no le fue bien ahí. Veremos
7: River,
2: a Boca.
7: River ganó uno, perdió uno y empató el otro.
2: Exactamente.
7: De hecho, perdió un partido, me acuerdo, un miércoles a la tarde, cuando estaba evaporándose el ciclo de Michelis.
2: Claro,
7: un miércoles a la tarde que perdió, claro. 0-2. Era justamente la época que ibas al estadio de Riestra y era... Sí. Casi imposible sacar puntos. Bueno, este año bajó un poquito, pero de cualquier manera no deja de ser un partido para Riestra muy motivante, jugar ni más ni menos que contra Boca para cerrar la fecha 1 de este torneo clausura que arrancó ayer.
2: Cerramos.

0: son argentinas, allí en el partido contra Inglaterra, desplegado por la tribuna y después por los jugadores. No sé si será el efecto trapo, pero le pasó un gran amigo que es veterano de Malvinas.
1: Ajá.
0: Vos sabés que en los documentos de los veteranos de Malvinas está el logo de las Islas Malvinas.
1: Ajá.
0: No. Y se dice que es veterano de Malvinas.
2: Uh-huh.
0: Tanto en la licencia de conducir como en el DNI. Y no sé si será el efecto trapo, pero mi amigo fue a un local de Movistar para cambiar el chip del celular.
1: Uh-huh.
0: Y la empleada, muy joven, obviamente le pide el documento.
1: Sí.
0: Para hacer el trámite. Le da el DNI y cuando vio el logo de veterano de guerra, lo besó.
2: Mirá vos.
0: Bien. Besó el documento, mira. Besó el lugar donde estaba.
1: Qué bueno.
0: El logo de Malvinas. La verdad, a él se le hizo un nudo en la garganta y la verdad es lógico, a mí me da orgullo y la verdad también se me pone la piel de gallina la historia, ¿no?
3: El trapo para mí, por lo menos en el corto plazo, Edu, llegó para quedarse.
0: No, totalmente.
3: Mira esta foto que te estoy mostrando.
0: Belgrano de Córdoba.
3: Belgrano, el campeón. Terminó de ganar la central, la misma bandera, y lo había mostrado a los jugadores de Tigre, es decir, ha servido como un efecto disparador para, bueno, insistir con un reclamo histórico, que a veces sube o baja, depende de la efervescencia al momento, sí. Pero todos los argentinos, o la gran mayoría de los argentinos, estamos de acuerdo que son Argentina. Y el fútbol no es solamente fútbol, en este caso sirve como un disparador muy potente para volver a reclamar lo que nos pertenece.
0: Es un disparador político el fútbol.
3: Totalmente.
0: Monumental.
3: Uh-huh.
0: Monumental. Segundos faltan para las 8 de la mañana.
2: Eduardo, en el 2027 algunos no quieren a Milei, otros tampoco quieren en el kirchnerismo y quieren que aparezca una figura nueva. Y algunos se quieren presentar porque no hace falta tener ideas para gobernar. Solo tenés que tener a alguien a quien echarle la culpa y tener un enemigo.
0: No. Me voy con Mercedes Ninsi, ¿está Mecha? Mechita, ¿qué tal?
4: Hola. Hola, Eduardo, buen día a todos.
0: Buen día.
2: ¿Qué tal?
4: Bueno, hoy le voy a contar de el preso más VIP de la Argentina, más VIP que la señora de 1111 de San José.
0: ¿Quién es?
4: Ayer nos enteramos que Facundo Leal, el ex titular del ARSAT durante la época de Alberto Fernández y del ente regulador de aeropuertos,
0: sí,
4: durante el gobierno de Javier Milei, fue beneficiado con el arresto domiciliario.
0: Sí.
4: Les ubico en el personaje. Leal fue detenido, le encontraron en su departamento de Palermo y en su casa de Mendoza $2.5 millones,
0: sí,
4: cash, y a su vez un montón de drogas, por los cuales quedó con dos causas. Por un lado, con la causa de investigado por supuestas coimas, más que supuestas, ya es bastante evidente, con el juez Belino Mirabelli en San Isidro, y aquí en Capital con el juez Rafeca por el tema de venta de drogas. Estaba detenido en la causa de drogas. Pide el arresto domiciliario. Y entre gallo y medianoche, el viernes, mientras todos estábamos preparándonos para ver el partido del Mundial, el juez Sebastián Ramos, juez de feria, le firma el arresto domiciliario. ¿Cuál es el argumento? Que él consume y que el Estado no puede brindarle dentro de la unidad carcelaria el tratamiento contra las drogas que los peritos de la corte habían indicado. ¿Perdón? ¿Cómo no pueden tratarlo adentro del penal?
0: Pero por supuesto.
4: Y la mayoría, pero hay un gran porcentaje,
0: pero por supuesto,
4: de presos en la Argentina que consumen.
0: No, y bueno, además seguramente con dolencias mucho más graves que esa, ¿no?
4: Bueno, con eso, pero inclusive el síntoma era ansiedad e insomnio.
0: Y bueno, sí. La cárcel por lo general causa eso.
4: E insomnio.
0: Causa
4: bueno,
0: eso.
4: Bueno, una cosa de locos. La cuestión es que el servicio penitenciario le dice que no lo puede alojar, digamos, en la unidad donde se están recuperando los presos que son adictos, porque era narco.
0: Porque
4: entonces,
0: era narco.
4: No pueden meter a un narco o a una persona que vende drogas

0: los adictos a las drogas. Perdón, el servicio penitenciario no tiene un lugar para gente que supuestamente vende droga que es adicta.
1: Pero claro,
0: es una vergüenza.
1: Una vergüenza.
0: Bueno, pero esto es peor. Ahora les digo peor para que se indignen más. Vine a ver dónde está haciendo el arresto domiciliario y les doy la primicia.
1: ¿Dónde es?
0: En uno de los edificios más lujosos de la Argentina.
1: ¿Cuál es?
0: La Torre Cartier Ocampo, ubicada en Ocampo 2655,
1: Libertador.
0: Casi Libertador, piso 15, departamento 16.
1: Mano izquierda.
0: Impresionante Ocampo, lujo de esta cárcel para este señor que tiene una tobillera. Y además, si el juez está tan preocupado para que haga un tratamiento, lo hubiera mandado directamente a un centro para recuperación. Totalmente. Porque acá no se va a recuperar nada. Me contaban los vecinos, que, acá te digo, la mayoría son, están, viven jugadores de River, gente diplomáticos, empresarios extranjeros, es super VIP el edificio. Y me contaban los vecinos que la joda que había la noche, cuando estaba, antes que lo detuvieron, minas, música, dice que era un desastre, así que los vecinos no lo querían ni tener. Ahora si quieren morir, lo que lo trajeron de vuelta.
1: Tienen el chorro ahí, ahí en la casa.
0: No, no, es una cosa increíble. Y que nos hagan creer que el servicio penitenciario no tiene un lugar para recuperación de gente que vende droga en la cárcel, es increíble.
1: Increíble.
0: Lo han querido largar porque, no sé, tendrá miedo que hable, qué sé yo. Algo raro hay.
1: Sí. Melchita, muchísimas gracias. Lo único, estoy totalmente de acuerdo en todo lo que dijiste, menos cuando arrancaste que dijiste que este tipo es más VIP que la que está en San José 1111.
0: Pero, escúchame, porque este departamento, déjame, me han dicho que es un lujo tremendo.
1: No me interesa. Este tipo es un motochorro, un pulguista al lado de la chorra que está
0: es
1: en San José 1111.
0: Que...
1: No es lo mismo 2,5 millones de dólares, el chorro sí. Ahora, la otra se afanó 600 palos verdes.
0: El departamento
1: está bien.
0: Más lujoso que el departamento de San José 1111.
1: No, no
0: a eso me refiero.
1: No interesa.
0: Según me cuentan los vecinos, que es un lujo tremendo.
1: Está bien.
0: Espero que no lo dejen ir a los amenities.
1: No, por supuesto. No.
0: Ya sería lo único que falta. Le pedí a los vecinos que si lo llegan a ver en los amenities, que me manden la foto.
1: Muy bien. Gracias, Mechita. Un beso muy grande.
0: Hasta luego.
1: Más VIP. Este que la chorra que está en San José 1111, déjense de joder. Este tipo, la verdad, es un punguista, un motochorro. Al lado de la otra. Dios mío. Bueno, 8:05.
2: Eduardo, un streamer español desató una fuerte polémica porque dijo que a la camiseta argentina me la paso por los cojones.
3: Opa.
2: Bueno, pedazo de rata. Ya que te pasás la camiseta argentina por los cojones, te vamos a regalar un rollo de alambre de púa. A ver si también te lo pasas por los cojones.
3: No.
1: Señores, informativo de las 8 de la mañana. Dale.
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0: cielo cubierto con llovizna, la temperatura 13 grados, 2 décimos. Milei, el domingo en la inauguración de la rural. La ceremonia, que tradicionalmente se realiza los sábados, se postergó un día por el viaje del presidente a Brasil. Se supo que no habrá anuncios para el campo. El ministro Caputo desactivó expectativas de nuevas bajas de retenciones. Dijo, los anuncios ya se hicieron. Milei viaja a Brasil. El presidente estará mañana en Brasil con el objetivo de apoyar la campaña de Flávio Bolsonaro, hijo del exmandatario. Flávio Bolsonaro se postula para las presidenciales del 4 de octubre. Estados Unidos aplicará desde hoy nuevos aranceles a 60 países, incluida la Argentina. Las tasas llegan hasta el 12,5% en los casos de potencias como China. En el rango del 10% aparecen mencionadas Argentina, entre otras. Hay países que ya se quejaron. Aún el gobierno argentino está callado. Una mujer grave por el fuertísimo choque en el metrobús de la Avenida Santa Fe.
1: Por el violento impacto con el colectivo 111, el vehículo fue arrastrado y sus ocupantes quedaron atrapadas y fueron rescatadas por los bomberos. Ocurrió en el giro de la calle Darregueira y la avenida Santa Fe en Palermo, sentido Escalabrini Ortiz. Las dos mujeres heridas fueron trasladadas al Hospital Fernández. Sobre lo ocurrido, esto relató un testigo del violento choque.
2: Demasiado, de verdad, fue asustó. Y cuando salí, terminaba el auto de frenar ahí con el colectivo y la rueda pegó contra mi negocio.
3: Claro, se subió a la vereda, fue el impacto, el arrastre impresionante.
2: Fue arrastre, giro, todo, fue demasiado fuerte que venía el 161.
3: Sí. ¿Viste a la mujer salir del auto?
2: Vi que salía del auto, llamé a la ambulancia y cuando me acerqué había dos chicas que estaban asistiéndola, tenía un par de cortes en la cara y sangre.
1: Desde Palermo, Rodrigo Jorge, Mitre informa primero.
4: Tránsito.
5: Aumentan los inconvenientes en la General Paz en dirección Río de la Plata, también en el enlace de Reixeri con Delipen en sentido Centro Porteño y en el último tramo de la autopista Buenos Aires-La Plata en el ingreso hacia la 25 de mayo. En cuanto a los servicios subtes, están operando horario.
6: Buen día, primeras luces del día.
0: Estamos en San Pedro, en la provincia de Buenos Aires.
6: Buen día.
0: En la 92.3, 13 grados la temperatura, cielo nublado. El cielo cubierto en Buenos Aires con llovizna, la temperatura 13 grados 2 y la humedad 87%.
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2: A las 8 y 16 minutos la temperatura en Buenos Aires es de 13 grados 3 décimas con cielo cubierto. Máxima para hoy 15 grados y hay pronóstico de lluvia.
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4: ¿Qué es una estafa piramidal? Es donde un pequeño grupo de personas se queda con la plata de muchísima gente, y eso acá en la Argentina también se lo conoce como sindicato.
3: Bueno, Willy, una tuya.
5: Bueno, vamos a hablar, Eduardo, de la colocación de deuda que hizo Neuquén en el exterior, 500 millones de dólares. El gobernador Rolando Figueroa está buscando recursos para infraestructura por el auge de Vaca Muerta, entonces necesita, obviamente, anticipar fondos para crear todo lo que se llame infraestructura, rutas y también todo el cambio revolucionario que está viviendo Neuquén en ese sentido, y la tasa fue bastante baja, 7,35% anual, es decir, una tasa, te diría que si la comparamos con un riesgo país y hacemos así una diferencia con lo que paga Estados Unidos de rendimiento, sería algo así debajo de 300 puntos de riesgo país o riesgo Neuquén, si querés. Es algo lógico que Neuquén pague poco por endeudamiento, porque la situación fiscal es muy sólida, y a futuro también va a ser muy sólida por las regalías que cobra de petroleras. Entonces, son datos que muestran también la revolución que está teniendo lugar en Vaca Muerta, en Neuquén puntualmente. Y recordemos que la semana que viene, el martes, Eduardo, Cristalina Georgieva va a estar ahí, en Vaca Muerta. Va a ir a Neuquén, va a estar acompañada por el ministro de Economía, Luis Caputo. Ayer habló algo de ello Luis Caputo en la sociedad rural, de lo que va a ser la visita de Cristalina Georgieva. Va a ir a Vaca Muerta el martes. No va a ir con el presidente Mele, porque el presidente Mele no va a estar en el
3: país. Está en la asunción de Keiko Fujimori.
5: Ahí está.
3: En Perú.
5: Por eso, como va a estar en esa asunción, no va a poder acompañarla a Vaca Muerta, pero va a ser uno de los temas también candentes de la semana próxima, la presencia de Cristalina Georgieva en Vaca Muerta, in situ, viendo lo que es la revolución que está teniendo lugar en la provincia de Neuquén y también todas las zonas y las provincias que abarcan Vaca Muerta.
3: Sí, la semana que viene el presidente está en Brasil, luego van a Perú a la asunción de Keiko Fujimori, después vuelven a la República Argentina junto con el canciller Kirchner, y después van a Ecuador de visita antes de ir a Colombia a la asunción de Las Prielas, el nuevo presidente de Colombia. 8:20.
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3: Muy bien, me voy al tránsito. Fino Martínez.
6: Sí, Eduardo, porque sigue el colapso en la Panamericana por el choque de dos camiones a la altura de 202 sentido al norte. En estos momentos el tránsito se frena ya desde la zona de Tames. Esto es por el accidente y por los dos carriles que están restringidos a la circulación vehicular. También en la autopista de Lepiane, demoras en ambas manos por las obras. El resto de las autopistas con onda verde en estos momentos. Y en cuanto a los subtes, en las 6 líneas están operando a horario.
4: Muy bien. Eduardo, la nanita que dice, mamita, ¿de dónde venimos? Venimos de Adán y Eva. Pero papito dice que venimos del mono. Bueno, pará. Una cosa es la familia de tu padre y otra es la mía, nena.
3: Tanda de 2 minutos.
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0: Bueno, faltan 5 minutos para las 8:30. María, temperatura y pronóstico del tiempo.
1: 13 grados 2 décimas la temperatura en Buenos Aires. El cielo está cubierto. Todavía hay algún pronóstico de lloviznas y la máxima para hoy será de 15 grados.
0: Bueno, lo contamos ayer. Fue un escándalo mundial esto de que la inteligencia artificial se descontroló durante una prueba de seguridad y terminó hackeando por su cuenta otra popular plataforma de inteligencia artificial. Fabricio Guaglinone es arquitecto de soluciones en inteligencia artificial. Fabricio, buen día. ¿Cómo le va?
2: ¿Qué tal? Buen día. ¿Qué tal, Eduardo? Buen día, perdón.
0: No, un abrazo grande. Un abrazo grande. Bueno, a ver, la inteligencia artificial se mandó por las de ella solita a hackear otra inteligencia artificial.
2: Bueno, sí, eso es lo que anuncian desde OpenAI y Hugging Face, que salieron a dar un comunicado justamente contándole al mundo que había sucedido eso, pero que lo habían resuelto con todos los sistemas de seguridad que tienen dentro de Hugging Face. Hay que tener en cuenta que las empresas a veces no salen a contar la realidad porque bueno, también son plataformas públicas,
0: claro,
2: que incluso están por salir a cotizar en bolsa. Hay riesgos que no pueden tener, pero sí lo que estamos viendo es una aceleración sin precedentes en los avances tecnológicos.
0: O sea, este fue un incidente sin precedentes, un incidente cibernético sin precedentes, ¿no?
2: Sí, de este tamaño sí, porque estamos hablando ya de un proceso de entrenamiento de una inteligencia artificial donde por un objetivo que tenía, que era justamente resolver un benchmark, sí, un estudio, decidió salir de su zona segura y salir a atacar a otra empresa, pero porque en realidad el objetivo que tenía el modelo era resolver ese benchmark, y lo que tiene la inteligencia artificial es que cuando tiene un objetivo lo intenta resolver. No es que maliciosa de alguna forma. Lo que quiso hacer es salir a resolver ese objetivo que tenía y encontró la mejor forma, que era salir de su zona de seguridad para ir justamente a una plataforma que tiene toda la información necesaria para resolver eso.
0: Ahora, Fabricio, no me queda claro. ¿La inteligencia artificial, la máquina, se mandó solita, sí, o fue un humano que le dio la orden a la máquina para que haga ese proceso?
2: No, por lo que anuncian ellos, fue completamente autónoma en ese sentido.
0: ¿Y cómo se larga sola? No entiendo. La verdad no.
2: Bien, muy bien. Es así, cuando un modelo, que hoy son autónomos porque tienen la capacidad de trabajar de forma autónoma, obviamente, previo a eso, el humano tiene que construir una infraestructura que pueda trabajar de forma...
0: Darle una orden.
2: Tal cual. Darle una orden dentro, pero la orden no era salir a hackear. La orden era, tenés que resolver este benchmark en particular, ¿sí?, que es un estudio donde le estaban justamente haciendo unas preguntas al modelo sobre ciberseguridad.
0: Okay.
2: Y la inteligencia artificial, como no conoce de riesgos, porque tiene son algoritmos, ¿sí?, no conoce de riesgos, lo que hizo fue, rompió su zona de seguridad, se fue a Hugging Face, la otra plataforma, donde encontró esa información para resolver el objetivo que le había dado el humano, y ahí lo encontró. Bueno, no llegó en realidad a encontrarlo, porque los sistemas de Hugging Face lo frenaron.
0: Lo frenaron, claro.
2: Pero lo importante de todo esto, en realidad, más allá de esta noticia, que es muy fuerte, porque si empieza en esta empresa que lo están entrenando, claro, ¿qué puede pasar con otras empresas? ¿Qué puede pasar en un banco? ¿Qué puede pasar en cualquier lugar?
0: ¿Te pueden vaciar un banco entero?
2: Bueno, un poco todo esto se está trabajando. No sé si hace un par de semanas nos enteramos de este anuncio de Anthropic, que había lanzado un modelo y Estados Unidos le frenó su lanzamiento. Lo que estamos viendo es una capacidad en la tecnología que no tiene precedentes. Hay una guerra entre Estados Unidos y China muy fuerte.
0: Por la inteligencia artificial, ¿no? Claro.
2: Por la inteligencia artificial, tal cual. Que tampoco tiene precedentes porque en tecnología esto es muy reciente, donde se están viendo que los pesos de la inteligencia artificial se están creciendo mucho, se están escalando. En paralelo, los centros de datos no tienen la capacidad suficiente para correr estas inteligencias artificiales, pero las empresas sí tienen la capacidad esa y deciden cómo usarlas. Entonces, ¿qué hace, por ejemplo, China con esto? China genera la misma tecnología, pero la hace pública para el mundo, que es open source. Como pasó también la semana pasada con un nuevo anuncio de una empresa china que hizo público un modelo de inteligencia artificial que tiene la misma capacidad que el modelo que Estados Unidos le había bloqueado a Anthropic. Entonces son modelos que, para ciberseguridad, ellos se jactan de que pueden, por ejemplo, hacer trabajos de equipos de, no sé, muchas personas, y lo pueden hacer en un día, que es lo que estamos haciendo.
0: Claro.
2: Yo personalmente trabajo hoy, trabajo 100 veces más rápido, porque mis inteligencias artificiales trabajan por mí.
0: Claro.
2: Y yo le pido una indicación y están horas trabajando hasta resolverla.
0: Ok. Fabricio, contame una cosa. ¿Vos crees que la política argentina, ¿no? Tanto el gobierno nacional como la oposición, ¿saben de inteligencia artificial? ¿Tienen conciencia de esto? ¿O no entienden un pito?
2: Mira, para mí no pasa por saber o no saber, sino tener a los expertos. Porque no todo el mundo tiene que ser experto en inteligencia artificial.
0: Okay.
2: Eso es lo más importante. En cualquier parte del mundo debiera de haber gente experta e idónea que esté trabajando junto con la política para empezar a trabajar en ordenamiento justamente de cómo va a funcionar todo esto. ¿Por qué? Porque es lógico que un político no sepa inteligencia artificial, porque es una materia, es una disciplina la inteligencia artificial muy grande. O sea, tenés que, no, es como, no sé, como que quieran ser expertos en redes sociales.
0: Claro.
2: Y en realidad no, es una materia también muy grande. Tenés que tener expertos al lado que te están asesorando.
0: Okay.
2: Después va a haber personas que sepan más o menos, dependiendo de su background. Si son, no sé, ingenieros, lo van a entender más, porque la inteligencia artificial viene del palo de la ciencia, entonces es bastante más lógica. Lo que sí yo haría, y esto Estados Unidos lo está haciendo bien, es justamente, pero Estados Unidos es otra situación, porque tienen las mejores empresas y las pueden llamar para que los ayuden, es justamente rodearme de gente muy capacitada que explique, que estén todas las reuniones posibles para ver qué políticas se pueden sacar en cuestión de, poder armar como un marco regulatorio que no frene el avance, porque no se puede frenar, ya lo estamos viendo.
0: Obviamente.
2: De hecho, hace tres semanas...
0: Pero que le ponga algunos límites, ¿no? Porque si no...
2: Bueno, tiene que ser por eso. Para mí tiene que ser un marco. De hecho, hace tres semanas salió un grupo de investigadores, lanzaron un paper que se llama Plan AI 2040, perdón, que justamente lo que ellos dicen es que ellos prevén qué va a suceder. En realidad, lo que hacen es, en base a datos, predicciones de lo que va a suceder respecto a la inteligencia artificial en el mundo. Y la tesis de todo esto es que están diciendo que hay que frenarlo del 2030 a 2040, hay que frenarlo durante 10 años, donde tiene que haber un acuerdo entre Estados Unidos y China para que esto frene, porque si no vamos a llegar a niveles de capacidad tecnológica que parecían de futuro, que era utópico en algún momento y dejó de serlo.
0: Okay. Brevemente, algunos creen que la inteligencia artificial o con la inteligencia artificial peligra la humanidad. ¿En qué lugar te pones?
2: Yo me pongo en el lugar, en realidad, estoy en el centro. ¿Por qué? Porque las revoluciones, cuando suceden, uno está viviendo la revolución.
0: Claro.
2: No tiene ni el antes lo tiene, pero el después, el futuro, no lo tengo. Entonces, sí, soy una persona que digo, trae cambios, muchísimos, está trayendo muchísimos, como te digo. Yo vendí una empresa, ahora abrí otra, y la empresa que abrí ahora tengo un montón de procesos que están delegados a la tecnología. Y funcionan de forma automática. Entonces, eso trae muchos cambios. Después, como esta revolución la estoy viviendo ahora, no sé si a dónde va a llegar. Yo no sé si en algún momento hay un plan internacional y se frena el avance, o al contrario, no se frena y en 15 años tenemos inteligencias artificiales que desarrollan hasta sus propios robots y están todos en la fábrica, todos trabajando y tienen su propia vida.
0: Es como cuando ocurrió la revolución industrial.
2: Tal cual.
0: Empezó de una manera, ahora estamos mil veces mejor. No sabemos.
2: Yo soy partidario de eso, en realidad. Yo creo que todo se va regulando, la humanidad se va regulando sola, porque el fuego era tecnología también.
0: Claro.
2: Y al principio les quemaba y después terminó siendo lo que fue. Y gracias a eso incluso hubo avances en nuestras capacidades cognitivas, porque se pudo cocinar la carne. En salud, o sea,
0: claro.
2: Y yo creo que acá va a pasar un poco lo mismo, porque me parece que el ser humano no quiere ser reemplazado por nadie, ni quiere que alguien lo elimine, ni menos a la tecnología, que creó él. Es mi sensación. No soy ningún experto en la materia y para mí la revolución la estoy viviendo, experto en el análisis de lo que va a suceder, sí técnico, pero soy partidario de que nosotros mismos somos lo que creamos, nos cuidamos también de lo que creamos.
0: Fabricio, muchísimas gracias, un gusto.
2: Muchas gracias, buen día.
0: Fabricio Guaglinone, arquitecto en soluciones de inteligencia artificial.
3: Qué bárbaro, ¿no? Le digo a una chica, adiós rubia artificial, me miró y me dijo, adiós boludo natural.
0: Bueno, noticias de 8:30, dale.
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0: El cielo cubierto en Capital Federal y Gran Buenos Aires, la temperatura 13 grados 2 décimos. Argentina mira de reojo el movimiento internacional. La reactivación de la guerra en Medio Oriente y la suba del petróleo impactó en la leve suba del riesgo país y la caída de los títulos argentinos en el exterior. Este contexto afecta a una economía como la Argentina, particularmente vulnerable. El vocero del gobierno, Adrián Rabier, no descartó que para fin de año el dólar salte a 1.800 pesos.
1: Ahora, que el tipo de cambio llegue a 1.800, a 1.700 para dentro de unos meses, es una posibilidad. Y además, digamos, la estabilidad cambiaria está muy clara. Yo no me preocupo por ese lado.
0: Otamendi anunció su retiro de la selección. El defensor, que se prepara para comenzar un nuevo capítulo en River, realizó una publicación en Instagram. Hoy me toca escribir las palabras más difíciles de toda mi carrera. El destino quiso que mi último partido fuera una final del mundo. No fue el resultado que queríamos, pero me voy con la cabeza en alto que este grupo lo intentó hasta el último segundo. Hoy me despido de la selección, pero con el orgullo inmenso de haber representado a mi país.
2: Tránsito.
3: Atención automovilistas, hay congestión importante en la Panamericana al norte por el accidente a la altura de 202. Chocaron dos camiones, hay unos 6 kilómetros de congestión. Además, en Ferrey y Erescano chocaron un auto y una moto. En Avenida Córdoba, entre Paster y Ascuénaga, hay reducción por otro incidente vial. Y en cuanto a los servicios, trenes y subtes horario.
4: Buen día, primeras luces de...
0: Estamos en Machagay y Chaco, en la 91.5. 14 grados 1 la temperatura, cielo cubierto con llovizna. En Capital Federal y Gran Buenos Aires, 13 grados 2 de temperatura, la humedad 87%.
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Buen día, Edu, buen día, equipo. Los acompaño de las 6 de la mañana hasta las 10. Así que tengan un hermoso fin de semana, un buen viernes. Por Caballito ya está lloviznando bastante fuerte.

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1: Tiene cada vez menos hijos debido, esto se debe a un cambio cultural y a la búsqueda de autonomía personal. Sí. China, por ejemplo, pasó de tener solo un hijo, ahora en China se puede tener hasta 3 hijos como máximo. ¿Se imaginan 3 hijos como máximo? Sí. Todo el día al pedo, jugando a la Play.
2: Y sí. Bueno, de manera sorpresiva el petróleo volvió a los 100. Ahora en este momento está en 97 el Brent.
3: Sí, está cayendo cerca de 3%. Qué mal. El tema todo lo que está pasando en Estados Unidos, aranceles, bueno, y también...
2: El tema de la guerra, ¿no?
3: El tema de la guerra de fondo, sí. Y el ataque de los hutíes, que son de Yemen, sobre tanques petroleros de saudíes.
2: Exactamente. Bueno, vamos a hablar de este tema con Luis César Bolomo, que es consultor de la actividad energética y minera. Luis, buen día, ¿qué tal? ¿Cómo le va?
4: Buen día, Eduardo. Bien, gracias por llamar.
2: No, por favor. Obviamente el precio subió mucho otra vez por el tema de la guerra, ¿no? Pero la idea o la pregunta es, ¿cuáles son los pros y las contras para la Argentina? ¿Cómo le pega a la Argentina?
4: A la Argentina le pega de la siguiente forma, en todo lo que significa exportación de petróleo, que como usted sabe está creciendo exponencialmente en Argentina. Le pega muy bien porque mejora la recaudación, claro, de las empresas petroleras y el ingreso de dólares,
2: claro,
4: al país.
2: Para el productor de petróleo es espectacular esto, claro, obviamente.
4: Le sirve, sí. Aunque sea una pena que sirvan cosas en la economía a consecuencia de la, claro, crueldad, ¿cierto? Sí.
2: Pero ¿cómo le pega en el surtidor a la gente? Es el tema, ¿no?
4: Bien, en el surtidor a la gente todavía no le ha pegado significativamente, digamos. Es una herramienta que el presidente de YPF está utilizando, a mi juicio, con buen criterio, que consiste en ver realmente cuál es la verdadera tendencia y si esa tendencia se consolida, realiza un ajuste en más o en menos según las circunstancias. Hasta ahora, YPF no incrementó el precio.
2: Claro.
4: Si el Brent se mantiene en los niveles de los 100, 110 dólares, es muy probable que haga un ajuste sin transferir al precio la totalidad del aumento, sino, digamos, una especie de buffer, de acordeón, que no impacte significativamente. Y si el precio continúa en esta baja que vimos estos días, yo estimo que no va a haber aumento en el precio de los combustibles, a excepción de algún ajuste por inflación que periódicamente realiza.
2: Sí, o de impuestos.
4: O de impuestos, que sucede, claro, en muchos casos. Usted se encuentra con que el Estado está manteniendo impuestos en sectores que no tendría que mantenerlos o incluso aumentarlos. Uh-huh. Así que el Estado va a tener que revisar también sus políticas impositivas cuando pasan estas cosas, porque también es un gran beneficiado por la guerra de Medio Oriente. El aumento, los combustibles tienen un porcentaje impositivo fenomenal, como usted, claro, lo sabe bien.
2: Enorme.
4: Entonces, enorme. Uno dice, las petroleras se benefician, es cierto, y también el Estado se beneficia, ¿no?
2: Sí. Luis, gracias, gracias por atendernos. Un abrazo muy grande.
4: No, por favor.
2: Luis César Bolomo, sí, consultor de la actividad energética y minera. Faltan 8 minutos para las 9:00 en todo el país.
1: Eduardo, vos sabés que en Perú tardaron semanas en dar los datos de quién había ganado.
5: Ajá.
1: El caso increíble es Formosa, por ejemplo, ya saben quién va a ganar antes de las elecciones.
2: Me voy al tránsito, Fino Martínez.
6: Sí, Eduardo, porque siguen los 6 kilómetros de congestión en la autopista americana por el choque de 2 camiones. Uno de los camiones terminó volcado sobre la Panamericana. Esto ocurrió a la altura de 202, zona de Don Torcuato, hacia el norte. Repito, fuerte demora. Acaba de llegar la grúa para poder remover a los vehículos accidentados, pero atentos porque hay mucha congestión. Este es el único punto con demora fuerte a esta hora, aparte de Derepiane, que está con las obras hace ya varios meses y también es un infierno, sobre todo en la mano que va hacia la zona de Ezeiza. La General Paz, la autopista del Oeste, La Plata-Buenos Aires, con buena marcha a esta hora. Y los servicios, las seis líneas de subtes y todos los trenes, en estos momentos están operando con normalidad.
2: Muy bien.
0: Edu.
2: Sí, María.
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2: Lean.
5: Bueno, Fórmula 1, Gran Premio de Hungría y en la primera práctica libre que arrancó hace 24 minutos no está Franco Colapinto porque le dejó el lugar por decisión de la marca de Alpine a Paul Aron, que es uno de los pilotos de prueba de la marca, así que se estima que el argentino estará en la segunda práctica libre, que es a las 12 del mediodía de la Argentina. Recordemos que la carrera es el domingo a las 10, 70 vueltas en un circuito conocido como el Mónaco sin barrera, ya que es muy difícil el sobrepaso, es una pista estrecha, no hay tantas rectas largas, pero además, Edu, es la última carrera antes del parate clásico de mitad de temporada, ya que vuelven a correr recién el 23 de agosto en los Países Bajos. Clave entonces cerrar bien el semestre para un Franco, que viene de un décimo lugar en Bélgica y que ya acumula 19 puntos en lo que va de la temporada. Reiteramos, no está en la primera práctica libre y se estima que sí está en la segunda, que es en nuestro mediodía, en el Gran Premio de Hungría.
2: Muy bien, señores.
1: Dijo el presidente Milei, no entiendo por qué la gente le cuesta tanto admitir sus defectos y sus errores. Yo lo haría, si los tuviera, por ejemplo.
2: Viste, María, que mucho se ha dicho en estos días que el wokismo internacional está detrás de esta campaña anti-argentina en el mundo.
0: Sí, es una de las cosas que dijeron.
2: Se está diciendo mucho eso. Desde el kirchnerismo lo que quieren instalar, que en realidad el tema no es el wokismo, sino el problema es Milei. Como el mundo detesta a Milei, detesta a la Argentina. No es por la selección.
1: ¿Ah, no?
2: No.
0: Pero eso no es verdad tampoco.
2: Obviamente que no, eso es una gran mentira. Claro. Otro invento del wokismo o del progresismo. Bueno, está en línea Vito De Palma, que es periodista deportivo. Es un destacado periodista deportivo especializado en el calcio, en el fútbol. Pero además Vito De Palma es el presidente de Fratelli d'Italia, que es el partido de Giorgia Meloni aquí en la República Argentina. Vito, muy buen día. ¿Qué tal? ¿Cómo va?
7: ¿Qué tal? ¿Cómo le va? Buen día, gracias por el llamado.
2: No, por favor. ¿Qué es esto de la cultura woke que ha querido serruchar las raíces de Occidente?
7: Bueno, es algo que salta a la vista, ¿no? Es algo que usted dijo muy bien, progresismo, ¿no? Porque eso woke es una palabra, es un invento más, pero es lo que ha sido el progresismo. Después de la caída del muro de Berlín, en general lo que era la Internacional Comunista, que trataba de socavar con los valores occidentales, con las democracias occidentales, con todos los logros en cuanto a civilización, a convivencia civil que se han logrado en Occidente. El progresismo, digamos, cambió cara y se volvió un internacional que trataba de la misma manera de socavar con los valores occidentales, pero ahí paradójicamente aprovechando justamente los logros, ¿no? Porque cierto reclamo de pequeña minoría absolutamente justificado son posibles justamente en un marco de tolerancia y de respeto que garantiza la democracia.

0: el simple argumento, no transformar la realidad diciendo la selección argentina demuestra que Argentina es un país racista porque no hay ningún jugador de color. Eso es dar realmente, como ellos siempre hacen, el progresismo siempre hace, es darle totalmente vuelta a la historia y a lo Melec, porque en realidad Argentina no tiene muchos jugadores de color, o no tiene casi ninguno, porque ha sido el primer país en el continente americano en de eliminar la esclavitud. Así que lo que ha sido el enorme mérito de civilización de la Argentina, ser el primer país en contra de esas cosas tan horribles que el aprovechamiento de otros seres humanos, ahora se transforma en un argumento en contra, con un tipo de razonamiento que es típico de ese progresismo destructivo,
1: ¿no? Sí, sí. Y le echan la culpa de este racismo a Milei, al presidente, directamente.
0: Sí, directamente, porque Milei, por el contrario, con todos sus defectos, escuchaba recién el chiste, ¿no?, de los defectos, de reconocer los defectos, con todos los defectos que puede tener, no se puede negar que ha sabido volver a injertar a Argentina en el concierto de estos países occidentales, que es un gran representante de esa defensa, junto con Milei, junto con Trump, de esa defensa occidental. Después, por ejemplo, Trump obviamente tiene formas que a nosotros, los latinos, nos resultan, y yo como italiano me siento latino también, chocante, que nos resultan absolutamente chocantes, claro, ¿no? Su claro. forma de ser es intolerable, sí, ¿no? Sí. Y los papelones que hace continuamente. Como
1: bueno, lo ha demostrado con la propia Giorgia Meloni, ¿no?
0: Sí, bueno, después pido disculpas, después lo vuelve a hacer, esa ida y vuelta que tiene continua, son formas que por ahí los norteamericanos las entienden mejor, para nosotros obviamente resultan chocantes, pero así todo no se puede negar que gran parte de la política que él está actuando tienen que ver con la defensa de los valores occidentales. Y nosotros, toda la libertad de la cual gozamos, y sobre todo, todo la convivencia civil de nuestras sociedades, es debida a esos valores, que en última análisis son los valores cristianos. No, yo siempre digo, si uno mira todas las leyes, todas las reglamentaciones que manejan nuestras sociedades, al final tiene que ver con los 10 mandamientos, ¿no? Sí, no matar, sí, no robar, sí, no decir falso testimonio, no inclusive no desear las cosas ajenas, sí, respetar a los mayores.
1: Yo agregaría, Vito, yo agregaría en realidad los valores judeo-cristianos, ambos.
0: Exactamente, ambos. Sí, bueno, los 10 mandamientos son de Moisés. Claro. ¿No? Los 10 mandamientos sabemos.
1: ¿Usted cree que este wokismo internacional va unido al antisemitismo? Porque también, a ver, vio lo que dijo Bardem, ¿no? La teoría Bardem, ¿cuál es? En realidad, a Argentina se la odia por culpa de Milei, no de la selección. Por culpa de Milei, porque Milei es amigo de un genocida que es Netanyahu, que además es amigo de Trump.
0: Es que hacen una mezcla infernal, y mire que tan infernal esa mezcla, que ahora, con lo que está pasando políticamente en Medio Oriente, se ven obligados los progresistas a tomar el lugar de los musulmanes. Yo no hablo de religión en este caso, sino de política, es decir, los musulmanes entendidos como los más extremistas y los más violentos, sin reparar en el hecho, o no reparando de manera voluntaria, no obviando, digamos, el hecho que en esos países como Irán, por ejemplo, la comunidad LGTB no podría existir,
1: no, por supuesto,
0: directamente los ahorcan, sí, en la plaza.
1: Sí.
0: Entonces, es una cosa, es tan rebuscada, es tan retorcida, que, digamos, de alguna manera se define a sí misma.
1: Totalmente.
0: ¿No? Cuando están obligados a dar esa vuelta carnero en el aire para justificar lo injustificable, y de repente ahora el antisemitismo se ha vuelto progresista, es una cosa realmente increíble. Increíble, ¿no? Increíble. Pero bueno, yo creo que la gente de sentido común, ¿no?, tiene que, digamos, ver la evidencia, tener presente esas cosas que se vuelven tan evidentes y tan absurdas desde el punto de vista lógico. Uh-huh. Y en última análisis, en mi opinión, esos son los últimos así, los últimos...

0: golpe de una teoría, una forma de pensar que gracias a Dios está desapareciendo. Sí. Que gracias porque está moviendo en todo el mundo que hay un regreso hacia ideología más conservadora, ¿no? Más conservativa, más razonable. Sí.
1: Vito, muchísimas gracias, ¿eh? Un gusto.
0: No, por favor, el placer mío de haber sido invitado a un programa tan importante, tan escuchado en la Argentina.
1: Gracias, ¿eh? Vito de Palma, ¿eh? 9:03 a.m.
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1: Bueno, señores, 9:03 en todo el país. Uy, estás a full con el resumen Blue.
4: No,
1: María.
4: Hay algo para mi
2: hoy,
4: María.
2: No, hoy no hay nada para usted, pero aviso, aviso que hay un carpetazo. Epa. A un miembro de este equipo.
1: Epa. Soy yo.
2: Con una foto hot.
1: Esperá.
3: Prepárate, Cormillot.
1: ¿Soy yo? No.
2: No voy a decir quién es.
3: Prepárate.
5: Cormi, otra vez.
3: Prepárate, Cormi.
2: No voy a decir quién es. No se hagan los...
1: yo no soy.
2: No se hagan los osos.
1: No, espera, María. Yo no soy.
2: No sé, Edu. Yo Rolo. No voy
1: ¿cómo
2: a
1: no sé?
5: Rolo.
2: No voy a decir nada.
3: Prepárate, Cormillot.
2: Una foto hot, y no es broma, ¿eh?
1: ¿Foto hot?
2: Una foto hot en una situación... infraganti.
1: Opa.
2: De un miembro de este equipo. Lo único que voy a decir.
1: En lugar público.
2: En un lugar recontrapúblico. Y voy, lo único que voy a decir.
1: No, yo ayer solamente fui a jugar al tenis y fui a mi casa.
3: No, así yo fui a laburar.
1: Yo no soy. Yo no soy,
3: yo
1: no soy.
3: Wilson, yo ya no salí. Fui a buscar a los chicos a la colonia.
5: Estimo que no. Estuve en lugares públicos, pero hice los deberes.
6: Yo tomé la clase de batería.
3: Seguí con la clase de batería.
7: Eso es un peligro.
5: Vos.
2: Lo único que les puedo decir es que es muy fuerte la imagen.
1: Bueno,
3: okay. ¿Ah, sí?
5: ¿Hay que correr a los chicos y a los abuelos?
2: Sí.
1: Bueno, señores, noticias, 2 minutos.
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0: El cielo cubierto en Capital Federal y Gran Buenos Aires, la temperatura 13 grados 3 décimos. Estados Unidos aplicará desde hoy nuevos aranceles a 60 países, incluida la Argentina. Las tasas llegan hasta el 12,5% en los casos de potencias como China. En el rango del 10% aparecen mencionadas Argentina, entre otras. Los que van y vienen en vacaciones de invierno.
1: Día de recambio turístico con mucha gente en la terminal de ómnibus de Retiro. Algunos llegan del descanso, otros recién se van. Pero todos coinciden en que son vacaciones de julio muy gasoleras. Belén y Vanessa, esto le decían a Radio Mitre.
2: Venimos de Tandil.
1: ¿Cuántos días estuvieron?
2: 4. Sí.
1: ¿Fueron a un hotel o estuvieron en la casa de algún amigo o familiar?
2: De un familiar, sí.
1: ¿Gasolero el viaje?
2: Como todo en Argentina, muy gasolero. Venimos a pasar unos días acá, capital.
1: ¿A dónde van a parar?
2: Vamos a parar en un hotel.
1: Desde la terminal de ómnibus de Retiro, Mercedes Ninzi Mitre informa primero.
0: Finalmente, Angelito Correa jugará en River. Después de varias idas y vueltas, River y Tigres de México llegaron a un acuerdo. El contrato regirá hasta 2029 y el pase, que en principio iba a ser de 15 millones de dólares, ahora será de un poco más.
3: Tránsito.
4: Atención automovilistas, reiteramos que hay fuerte congestión en la Panamericana por el accidente de dos camiones. Uno de ellos terminó volcado a la altura de 202 en Don Torcuato, repito, mano al norte. Fuerte demora desde la zona de Martínez. También está con congestión importante la autopista de Belén en sentido Ezeiza por las obras. El resto de los ingresos ya con marcha fluida en estos momentos. Trenes y subtes están operando horario.
5: Buen día.
0: Estamos en Comodoro Rivadavia, en la 99.5.
5: Sol,
0: 2 grados la temperatura, cielo
5: día,
0: parcialmente
5: señora,
0: nublado.
5: Buen día,
0: aquí en Buenos Aires, cielo cubierto.
5: Buen día,
0: la temperatura 13 grados 3 décimos, humedad 86%.
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19: Buenos días, amigos míos de Alguien Tiene Que Decirlo. Ustedes me despiertan todos los días a las 6 de la mañana. Me informo y también paso momentos lindos, momentos de risas. Muchísimas gracias. Me llamo María Laue, soy de Chivilcoy.
20: No importa por qué.
21: Soy Graciela de Mar del Plata. Yo también tengo un hijo autista y le quería decir al señor Cucurella que, claro, entiendo que él preferiría que su hijo estuviera bien y no tener un céntimo. Yo le puedo asegurar que gracias a que tiene más de un céntimo le puede dar la ayuda y los tratamientos que estas personas requieren, que son muy caros e intensos. Son tratamientos intensos.
22: Bueno, un beso muy, muy grande a todos nuestros oyentes. Bueno, un oyente chileno nos escucha todas las mañanas desde el país vecino. Mirá vos.
5: Bien, muy bien.
22: Mirá vos. A ver.
23: Feynman, ¿cómo está?
22: ¿Cómo va?
23: Nosotros que somos de otro país, bueno, yo soy de Chile, somos mega amigos o amigos nomás.
5: Lindo.
23: Lo escucho de desde la mañana hasta las 10.
22: ¿Dónde está?
23: Aquí.
22: ¿En una minera?
23: Una hora menos nomás. Son las 5 de la mañana. Así que muchos saludos a todos ustedes y feliz. Mandarle este mensaje.
22: Un abrazo.
23: Y el argentino nunca ha sido racista. Tengo varios amigos acá.
22: Pero claro.
23: Argentinos, y sé que no son racistas.
22: Obviamente. Abrazo muy grande.
0: Qué grande, nuestro amigo de Chile.
22: En vez de escuchar una emisora chilena.
2: Mucho chileno escucha.
0: Eso debe ser una retroexcavadora.
2: Radio Minería.
22: No sé.
5: Bio, no. El chabón. Bio. Qué maestro, ¿no?
22: Muy bien.
2: Aguante Chile.
22: Le mandamos un abrazo muy grande. Usted es recontra, mega, super amigo.
0: Claro, porque encima son las
22: 5 de la mañana.
2: Claro. Y encima chileno.
22: ¿Qué te parece?
2: Qué lindo.
22: En Austria está Patricia escuchándonos desde un paisaje paradisíaco.
3: Ah, ah. Damos un saludo desde Austria, los estamos escuchando.
0: ¿Qué? Patricia Bullrich,
3: en otro horario.
22: ¿Qué lugar, Dios?
3: Desde Chelamse, en los Alpes, en la provincia de Salzburgo. Ah, un abrazo grande a todo el equipo. Gracias.
22: Qué bárbaro, qué lugar, ¿no? Mm. Y Ramiro es argentino y vive en Alemania hace más de 30 años, ¿eh? Nos muestra viñedos.
4: Mira. Hola, mis queridos amigos. Soy Ramiro Aguirre y aquí estoy en Alemania viviendo hace más de 30 años.
22: Pero...
4: y les quería mostrar un poco la zona donde yo vivo. Vivo exactamente en la Ruta del Vino. En Alemania, en la provincia del Rheinland-Pfalz, en español Renania Palatinado. Aquí les voy a mostrar un poquito cómo es la zona del campo, todos los viñedos.
22: Qué lindo.
4: Aquí estoy en una colina, en una montañita, y todo lo que se ve allá al fondo. Todo lo que se ve al fondo, no sé si se logra
22: ver. Sí, se ve bien. Sí.
4: Todo, desde acá hasta allá, hasta el horizonte, todos son viñedos.
0: Qué bárbaro.
22: Qué lugar.
4: Todas esas montañas del fondo son todos viñedos. Esta es una hermosura. Aquí vendría a ser como la Mendoza y el San Juan alemán.
22: ¿Qué tal?
2: La Renania.
5: Qué para un Riesling, ¿eh? Un Riesling blanquito, alemán.
0: Un aperitivo.
2: Sí.
22: Tiene buenos blancos los.
5: Espectacular.
22: Cosecha tardía.
0: El dulce.
22: Riesling. Bueno, aperturas.
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25: Es así como sí, quiero.
26: Bueno, varios aspectos con respecto al consumo de carne. Somos los que más consumimos carne, o entre los que más consumimos todas las carnes. 11 kilos en total, entre las cuatro carnes, ¿no? Como decíamos antes, la vacuna 50 kilos, la de pollo, que es la que sigue, 48, la de cerdo 20, y la de pescado, que es la que no arranca. Las que arrancaron fueron la de cerdo y la de pollo. La vacuna, bueno, tuvo aumentos en los últimos años bastante altos también, o sea que el bolsillo determina bastante lo que va a comer la gente. Y el pescado sigue en 5 o 7 kilos, por más que tenemos una gran costa. Mitos que se han transmitido. Evo Morales decía que la comida transgénica, en especial el pollo, cargado de hormonas femeninas, produce desviaciones en su ser como hombres, a los hombres.
2: Pavada, dice, ¿no?
26: Y calvicie en Europa.
2: ¿Sí?
26: Se quedan todos pelados por consumir pollo. Y a Cristina Kirchner decía que la carne de cerdo mejora la actividad sexual. Decía, es mucho más gratificante comerse un cerdito a la parrilla que tomar Viagra.
22: Y Evo Morales nos decía que comía pollo y te crecían las tetas.
26: Sí, te crecían los pechos, sí.
2: Mirá, que y te hacías gay.
26: Y te hacías gay.
22: Ponelo Evo Morales con esta pelotudez, dale.
27: Cuando hablamos del pollo, el pollo que comemos está cargado de hormonas femeninas. Bien. Por eso los hombres, cuando comen este pollo, tienen desviaciones en su ser como hombre.
0: Dios mío.
22: Mirá el pelotudo, ¿eh?
0: La ignorancia, ¿no?
22: Dios mío.
26: No lograron impactar porque el pollo se fue. Creció muchísimo el consumo. Pero bueno, la gente que busca hoy proteínas. Entonces, yo hablaba antes. Hay diferente cantidad de proteínas según los cortes, según el animal que sea, pero más o menos es lo mismo. Todos andan alrededor del 20%, la carne, el cerdo, el pollo. El cerdo es el que tiene mejor perfil lipídico, pero es más o menos lo mismo, Eduardo. Y vegetarianos, ellos dicen que son el 10%, pero una encuesta independiente de Córdoba dice que es solamente el 3%. En realidad, ninguna carne es buena o mala en el vacío, importa la cantidad, la frecuencia, el procesamiento y con qué se lo acompaña. Yo siempre digo, no coma carne con algo, coma algo con carne.
22: Muy bien.
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7: Corazón, no alcanzo para
8: llamar. Edu, que yo le decía al doctor Gormillo que no puedo comer carne ahora porque tengo la gota. Además, ¿gota? tengo la gota.
22: Claro.
8: Tengo cataratas en el ojo, agua en la rodilla y problemas en la tibia.
22: Me dijo, a los miércoles.
8: Más que un médico, tenés que ver un ingeniero hidráulico.
22: Ah. Por lo menos, ¿no? Subí al tránsito, Fino Martínez.
9: Sí, Eduardo, se acaba de liberar la Panamericana tras el accidente de dos camiones a la altura de Don Torcuato, altura 202, pero sigue la congestión desde Martínez todavía, por el gran retén vehicular que se armó también. Hay congestión en la autopista de Lepiane, mano a Ezeiza, en toda la extensión. El resto de los ingresos con marcha fluida en estos momentos. Y precaución en la autopista Buenos Aires-La Plata, porque hay reducción por obras en el kilómetro 40, mano a Capital. En cuanto a los trenes, todas las líneas, al igual que los subtes, están funcionando con normalidad a esta hora.
22: Muy bien, vamos con Juan Dillon.
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22: Sí, Juan.
11: Bueno, querido Eduardo, hoy lo hacemos por teléfono nada más porque les cuento que estoy a unos 500 metros de uno de los focos de incendio que en este momento están conmoviendo a parte de España. Estamos a 40 kilómetros, para que entiendan, ¿no? Es como pensar que se está incendiando parte de Quilmes o Avellaneda, ¿no? Y divisar las columnas de humo desde Madrid. Realmente es más lo que llama la atención. Yo estoy detenido en uno de los puntos donde permite obviamente la Guardia Civil y la Policía Nacional de España hasta donde se puede llegar porque está evacuado gran parte de este sector del suroeste de Madrid. Se pueden ver además, Eduardo, varias columnas de humo, y es la mayor preocupación que tiene en este momento los bomberos y la UME, que es la unidad de emergencia del ejército de España, porque podrían confluir, ¿no? Reunirse, y esto podría provocar aún más digamos una devastación más grande en incluso lo que son bosques naturales, reservas naturales bellísimas, con árboles y lugares, son una zona, digamos, de montaña o de cerros. Así que realmente mucha preocupación. Y esto es parte de la imagen, Eduardo, de lo que está pasando. Si uno entra a alguno de los satélites, hay varios que pueden observar los focos de incendio, tanto en Europa como en los Estados Unidos o en América del Norte. Realmente impresiona por la cantidad de fotografía satelital que está representando estos focos, que además tienen, te decía, esta violencia. Se da una especie de tornado, me contaba recién uno de los bomberos que pasaba en uno de los puestos. Hay una especie de tornados de fuego con además una naturaleza muy seca. Olas de calor, le dicen ahora trenes de calor, Eduardo. ¿Por qué? Porque hay muchas olas de calor continuas, es decir, tenés temperaturas de 40 grados, después hay días de cierta tranquilidad, pero vuelve otra jornada de mucho calor. Esto hace imposible que haya una recuperación, ni decir humedad en los pastizales, en los montes, y esto es combustión. Pero además las ráfagas de viento que en este momento corren, que cambian de dirección, y repito, esto hace que el trabajo tanto de la policía como de las fuerzas de seguridad, se está participando el ejército, se ha declarado en el día de ayer lo que es la emergencia de interés nacional, incluso lo pidió la propia presidente de la Comunidad de Madrid, de Isabel Díaz Ayuso, le pidió al gobierno nacional para hacerse cargo del manejo de este conflicto. Así que te repito, esto es una postal muy chiquita, es una imagen que intentamos describirle, pero es lo que está pasando este verano en Europa y que también pasa en la Argentina en épocas de verano, ¿no? Así que queríamos estar aquí y contarles un poquito lo que está pasando. 10.000 evacuados al momento. Hay pueblos que lamentablemente están mostrando imágenes de devastación, casas o lugares militares, que tiene que ver con sitios civiles, totalmente, bueno, arrasados por las llamas. Así que veremos y esperemos. Por ahora, estos tres focos, o al menos tres focos, que están en la cercanía de la capital de España, no están siendo controlados, querido Eduardo.
22: Gracias, ¿eh? Buen fin de semana. Hasta luego. Cerramos.
11: Un abrazo grande.
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12: Corazón, corazón.
22: Bueno, María, vamos al resumen Blue.
0: Vamos,
22: Mary,
0: vamos, vamos, que tengo un carpetazo impresionante.
22: ¿Carpetazo?
0: Hoy.
22: No, terrible.
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22: Vamos, Mary, vamos.
0: Gloria a Dios. Bueno, siguen las repercusiones por las declaraciones anti-argentinas.
22: ¿Ah, sí?
0: Algunas inesperadas. En este caso, Robertito Funes se la agarró con María Becerra.
22: ¿Ah, sí? ¿Por qué?
0: Sí,
22: ¿por qué?
0: Dijo, a esta la voy a atender yo.
22: ¿Pero por qué?
0: Sí, dice que esta, por María Becerra, es amiga de todas las que critican a la Argentina, que vinieron al país y lo vivieron, que van a Estados Unidos y se creen divas. Mirá, ¿está, está el video de Robertito?
22: A ver.
14: Dale. Ahora, déjame que esta la voy a atender yo. Mirá lo que es esto, un espanto. Esta es amiga de todas estas que critican a la Argentina, que critican al país, que se van a Estados Unidos, se creen divina. Esta que está acá, por favor. Más sí, pero esta es amiga de todas estas otras que... yo entiendo que los artistas tienen su ideología y tienen su manera de pensar. Pero muchas veces se van de mambo, se alían y se juntan entre ellas y las metes a todas en la misma bolsa. A ver, yo no sé por qué no se dedican a cantar y a hacer maravillas que lo que hacen con su arte en vez de estar sacando las banderas políticas, porque también eso no ayuda mucho en este país donde está todo tan dividido. No me parece, pero bueno. Sí.
15: Bueno.
22: Pero sacó la bandera.
0: Sacó una bandera argentina. En un recital, María Becerra.
22: Bandera argentina,
0: ¿no?
22: No, eso no es una bandera política, sí. Es la bandera argentina.
0: Bueno, pero él la asoció con las otras artistas y dijo, apoya a Lali Espósito y a todas esas otras. Son zurdas con OSDE, que viajan en primera clase, que tienen casas brutales, hablan de
22: eso
0: los pobres.
22: Ser, eso puede
0: hablan
22: ser.
0: De los pobres y no ayudan nada.
22: Eso
0: son unas caras duras.
22: Eso puede ser.
0: Bueno, el que está indignado también es Franco Colapinto.
22: ¿Pero por qué?
0: Explotó Franco Colapinto, lo tuvieron que frenar.
22: Con Sainz.
0: Claro, exactamente, porque él está en Hungría, estaba a punto de salir a hacer pruebas en el premio de Hungría, de Fórmula 1, y lo llamaron con otros pilotos para que atendieran
22: Sainz
0: a la prensa.
22: Sainz y Alonso, lo sentaron justo, con ellos dos.
0: Justo con los dos españoles.
22: No, españoles. No. Tenía una cara de traste.
0: A ver, ponelo Franco.
16: Igual sabes que yo no veía muchas remeras de España durante todo el mundial y aparecieron hoy en la sala de prensa.
17: Sí, ahora de golpe se las ponen cuando ganan, antes. Sí, es una vergüenza. No tienen ni canciones para cantar.
22: Bueno,
17: aparte están quemando una bandera, una cosa argentina, la de Messi estaban quemando. La querían quemar, no le prendía fuego.
22: Basta.
16: Ahora cambiamos.
0: Estoy de mal humor, estoy prendido fuego, le dijo. A Juan Fossaroli, y Juan Fossaroli lo tuvo que frenar, le dijo, bueno, basta, le dijo, está bien, y estaba, no le gustó que le pusieran a Sainz y Alonso, aunque obviamente después primó la caballerosidad.
22: Mandamos un abrazo muy grande a Juan Fossaroli, que nos escucha mucho, María.
0: Un beso grande.
22: Qué grande. Desde donde esté, bueno, él nos escucha.
0: Pero
22: me lo dijo.
0: No, pero ahora debe estar en plena actividad, ¿no?
22: Ahora está en plena carrera.
18: En Hungría.
0: Bueno. Otro tema, chicos. Otro tema romances y esas cosas.
18: ¿Qué pasó?
0: Todo se mezcla porque una de las personas que estuvo en el Mundial, que fue a los mejores partidos y en las mejores ubicaciones, fue Luciana Salazar.
22: ¿Cuánta suerte tiene Luciana?
0: Bueno, y si hay alguien que siempre le da con un caño a Luli Salazar, es Yanina Latorre.
22: Divina.
0: Yanina dice que este señor, que es el amigo, entre comillas, de Luli Salazar, este señor Eduardo Guasi, que es un empresario radicado en Miami, exitoso y acaudalado.
18: Famoso señor bueno.
0: Dicen que es el Elon Musk argentino.
22: Mucho.
5: Pero sí, para sí. Tanto.
0: Y lo asociaron con Luciana Salazar y que dicen que la ex mujer de este hombre puso el grito en el cielo y demás. Luli Salazar salió a decir que de ninguna manera eso es cierto, que por empezar ella nunca dijo que esté en una relación,
5: ¿no?
0: Pero dijo que esta persona con la que la vinculan es un amigo soltero.
5: Divina.
0: Que tiene un hijo divino, pero que nunca se casó, así que no tiene una ex mujer.
5: Ajá.
0: Bueno,
22: sí, tiene una ex mujer,
0: bueno,
22: la mamá de su hijo. Claro,
0: ahí dijo, exactamente, dijo Janina Latorre, pero no claro. Tienen una ex mujer porque nunca estuvo casado con la madre y el hijo.
22: El papel, dice, claro, bueno. ¿Qué importa el papel?
0: Y lo asoció con Martín Redrado, dijo, como tampoco Redrado tiene mujer porque se casó en Europa. Bueno, no le perdona nada a Luciana, dijo, esta chica delira. Dijo,
5: durísima.
0: Bueno, ¿qué es de la vida de Kylian Mbappé?
5: ¿Qué es de la vida de Kylian Mbappé?
0: Está de vacaciones, de como casi todos los jugadores que participaron del Mundial.
5: Ya se tiene que sumar a la práctica del Real Madrid.
0: Claro, pero bueno, está pasando la bomba, se los vio en un hotel, en el Club Liv, en el Hotel Fontainebleau, con hola. Esther Espósito, que es su
5: divina.
0: Novia. ¿Mm?
5: Ah.
0: Se los vio muy, muy cerca y...
22: Qué golazo clavó, ¿eh?
0: No, impresionante.
5: Qué divina.
0: Ella es una actriz española.
22: Qué goleador, goleador, ¿eh?
0: Uh-huh. Bueno, y...
22: Se llevó el botín de oro ahí, ¿eh?
0: No, la verdad que sí. Mirá la camisa.
5: La camisa que me
0: la camisa es loca, ¿no? Un poco
22: muy
0: loca.
22: Muy loca,
0: sí,
22: muy loca.
5: Se le queda bien. Uh-huh. La pongo yo sin...
22: Claro.
5: Impresentable.
0: Esta chica, Esther Espósito, que es hermosa, se quejó de los hates en las redes sociales y cómo la criticaron y que dijeron que se había hecho como 50 cirugías. Retoques estéticos.
22: Wall Street.
0: La veían distinta de cara. Y esta chica dice, no me hice nada. Simplemente engordé unos kilos y por eso me veo.
5: Él salía con la chica trans también.
22: No lo carpetees a Kylian.
0: Pero ¿cuál es el problema? Déjenlo
22: no lo carpetees a Kylian.
0: Déjenlo.
5: La adulta hizo una cata, una prueba y...
0: No me quedé.
5: No le gustó. Se inclinó por Esther.
0: La chica es muy linda, muy, muy linda.
22: Capital y provincia.
5: Hizo tu copesto, Kylian.
22: ¿Qué sé yo?
0: Bueno.
22: Queso y batata. Dólar y plazo fijo.
5: Hace mucho que no lo decía.
22: ¿Te acordás?
0: Bueno, chicos, Moria Kazán.
5: Divina.
0: Filosísima. Con Nora Colosimo, la madre de Wanda y Zaira Nara.
5: ¿Pero qué dijo?
0: Bueno, le hizo una entrevista y le dijo... Moria es terrible, ¿eh? No se calla.
22: Moria es letal.
0: Le dijo, tus hijas en el inconsciente popular... Son dos buscadoras de billeteras.
5: ¿En serio?
0: ¿Eso lo tenés claro? Entonces, ¿qué dijo Nora?
5: Dijo, se cuenta ahora.
0: Ella muy diplomática, mirá lo que dijo. En el ambiente en el que se mueven Zaira y Wanda, es muy difícil enamorarse de un señor que tenga una panadería o una verdulería. Es algo muy normal.
22: Claro.
0: Claro, si ellas se mueven en un ambiente de millonarios, claro. Siempre se van a enamorar de millonarios,
22: mirá vos,
0: ¿no?
22: Mirá vos, claro.
0: Bueno, después le preguntó por la China Suárez. Porque, ¿cómo puede ser que Nora Colosimo dice que Mauro Icardi no está enamorado de la China Suárez?
5: ¿Ah, no?
0: No, dijo, ahí decían que la China Suárez tenía olor. Y Nora dijo, sí, por supuesto. Dice, yo creo que no está enamorado de ella. Lo que pasa es que Wanda lo dejó y un poco fue como un consuelo quedarse con la China Suárez. Pero dijo, para mí es como un hijo más. Mirá o fue vos. Como un hijo más Mauro Icardi.
5: Divina.
0: Así que lo quiero mucho. Mirá. Y además, hay
5: Según la madre de la señora Snap, la China es un premio consuelo.
0: Claro, exactamente. Bueno, atención.
5: Dame ese consuelo,
0: atención,
5: maestro,
0: porque siempre termina pasando lo que yo digo que va a pasar.
5: ¿Qué va a pasar, Mary?
0: Nora Colosimo, el próximo 6 de agosto, va a empezar a conducir su propio programa de streaming.
22: Mirá vos, mirá vos.
0: Así que le vamos a dar el ingreso al mundo del periodismo.
22: ¿A quién?
0: A la señora Nora Colosimo. Ah. Se va a ser conductora.
22: ¿En serio? ¿De qué?
3: Bienvenida. No era Colosimo al mundo del periodismo.
22: Parece que no teníamos esto de bienvenido al mundo.
5: Hace rato.
0: Hacía rato. Sí. Bueno, qué sé yo. Ahora ya está, ¿eh? Va a ser colega.
5: Lo único que faltaba.
22: Mirá vos qué bien. Bueno,
0: no era Colosimo.
22: Bienvenido.
5: Lo único que faltaba.
0: Y la única que faltaba no era esto. Lo único que faltaba era que Wanda Nara se puso una academia para ser como ella.
22: Me está cuidando.
0: No. Aunque parece increíble.
22: Una academia.
26: Parece un curso.
0: Sí.
26: Un curso,
0: sí.
5: Fondo de olla.
0: ¿Vos lo vas a tomar, doctor?
26: No, pero estaba enterado.
22: ¿Un curso de qué?
0: Para ser como ella.
26: Para ser
0: una
26: empresaria.
0: Academia.
5: Fíjate que ella empezó
26: para
5: de
26: empezar
5: abajo.
26: De abajo.
0: Exactamente. Y llegar a lo
5: subiendo.
0: Más alto del mundo.
22: Se va a contar cómo se acostó con Maradona y a partir de ahí la historia.
26: No, no, esa
0: yo
26: parte
0: no lo compré. No. El curso sale 100 mil pesos, Edu.
8: Y 100 lucas sale. ¿Usted lo quiere comprar?
0: ¿La radio querrá hacer esa inversión para que podamos contar de qué se trata el curso? ¿Cómo? ¿Para hacer como...?
8: ¿Por qué no te anotás?
22: No, no, no, gracias, no, ¿sí? No, no.
8: Paso.
22: Te agradezco mucho.
0: Son 10 módulos, ahí estamos bien.
22: ¿10 módulos?
8: Sí, ahí está, dice, 10 módulos narrados por mí, 3 módulos bonus.
22: ¿Y cuánto te cobra? Porque el chiste está...
0: 100 mil pesos.
22: Sí, viste, ¿a cuánto?
8: 10 lucas cada módulo, con método, ejercicio y evaluación.
0: Ahí está.
22: Qué va.
8: Pero, atención.
22: ¿Bajo práctico ahí?
8: Te lo digo.
22: ¿Y cómo es el trabajo práctico?
0: No sé, yo no compré.
8: Yo te lo digo.
22: Que tienen que hacer.
8: Yo te digo la verdad, no le creo nada a Wanda ni aunque se me ponga de rodillas.
0: Mira,
4: soy una.
8: No, aparte,
0: callate,
8: me mata
0: que ahora te viene.
8: En ese punteo de la señora Nara, el final es: dice, acceso de por vida a tu ritmo las veces que quieras. ¿Pero de qué estás hablando?
0: Claro, podés repetir el curso cuando quieras. Lo compras y lo tenés para siempre.
8: Ah.
0: Claro, como si tuvieras ponerle el Quijote en tu biblioteca. Más o menos. Claro, tenés ahí en tu biblioteca.
8: Es una cosa.
22: ¿Y alguien va a pagar eso?
8: Lo peor es que sí.
22: Metete, Edu.
8: El Martín Fierro.
22: No se dejen afanar, señora. Señora, si nos está escuchando. No se deje afanar.
0: Le dan diploma de finalización,
22: por favor, se lo
8: pido. Edu, de corazón te lo digo. Metete en el curso. Te lo garpo yo.
15: No.
8: Te lo garpo yo.
0: Le dan un diploma. Usted se parece a Wanda Nara.
8: No hace falta que te conozca la gente.
22: No.
0: Qué maestra.
8: Pero si le paguémoslo y se lo pasamos a la radio. Yo creo que...
15: No.
0: Bueno. ¿Qué es de la vida de Tim Paine, chicos?
15: ¿Qué es de la vida de Tim Paine?
0: Está en Paraguay. Sí, está en Paraguay ya entrenando con el Olimpia.
8: Vamos al virón. Impresionante.
0: Ya fue a la peluquería. Mira.
22: O sea, ya está instalado.
8: Sí, claro.
0: Totalmente instalado.
8: 15 días, porque como
15: Nueva
8: Zelanda quedó
15: terminado,
8: ya está con el virus, está saliendo
15: un paraguayo más. La verdad que lo vamos a llevar a hacer una...
22: O sea, ya con casa, auto y todo.
0: Ya, mira, ya le hicieron pelo y barba ahí en la
8: peluquero.
0: Sí, claro.
22: Aprenderá a jugar al fútbol ahí. Claro.
0: Es una estrella.
8: Maestro.
0: Bueno, chicos, para que vean la creatividad. Ahí está, ese Tim Paine aprendiendo a cantar en guaraní. Bueno, para que aprendan la creatividad, cómo te puede llevar a generar un emprendimiento con poca inversión y muy creativo. En el microcentro porteño nació una propuesta para contratar un servicio de rascado de espalda.
22: Me estás jodiendo.
0: No, te
22: María,
0: juro,
22: hoy estás con todo, María. Hoy.
8: ¿Cómo se llama?
0: El rascador Rascades.
8: Para mí es Rascades, una, se llama. Con X lo escriben. ¿Qué hijo?
0: Rascadex.
8: Para mí es una rascada total.
0: Y ofrece, te rascan la espalda con uñas.
22: Van a tu casa y te rascan la espalda.
0: No, vos vas al local y te rascan la cabeza, te arrancan. Lo que vos
8: quieras. Una rascada.
22: Qué lindo cuando te rascan la cabeza.
0: No sé, no sé si te rascan cualquier parte del cuerpo.
8: No, eso, pero yo estoy viendo el video que... Por ejemplo, la espalda se la están rascando con la mano, pero la cabeza con unos ganchos, como una especie de...
0: Sí, con el rascador.
8: Es espectacular. No la mano, sino que te meten eso arriba del balero.
15: Una casa de masaje, ¿no?
0: Ah, pero no es lindo que...
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Señoras y señores, queridos amigos, bienvenidos, buenas, buenas, buenas. Arrancamos de esta manera el programa folclórico más federal de la República Argentina. Bienvenidos a todos a Caminos Folclóricos, aquí estamos para disfrutar, para compartir todo nuestro folclore argentino. Dos horas con toda nuestra música para disfrutar, para tomarse unos matecitos, para cantar, para bailar. Cerramos esta semana que, bueno, la primera semana de las vacaciones, media tristona nos tocó, pero bueno, arriba, arriba todo el mundo, se viene este fin de mañana. Mañana voy a estar con el grupo Guitarreada, voy a estar cubriendo a la voz principal, a la primera voz, ¿no? El que grita más fuerte, bueno, a ese. Que no pude estar y me pidió si puedo estar ahí haciendo yo de la tercera voz, a lo Franco Barrio Nuevo, ¿no? Yo dije que sí, vamos a ver cómo sale. Vamos a estar en la Ciudad de La Plata en las hinchadas, así que bueno, los esperamos a todos los que estén por ahí cerquita. Bienvenido, Carlitos, en la operación técnica, ¿cómo le va? ¿Todo bien? Bienvenido. Bienvenida, Floppy, aquí en la producción de piso. Mi nombre es Diego Sicosi y así arrancamos de esta manera. Caminos Folclóricos, subí el volumen, hacete unos matecitos y arrancamos a disfrutar. Che, dale. Vamos a comenzar de la mano de los Tucu Tucu, que así los traen. Vuelve a mí. Bienvenidos a Caminos.

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2: Un saludo grande para Diego, un gran amigo, para el programa Caminos y para toda la gente que escucha la radio y para todo el país. Mi nombre es Javi Camino, de Berisso, cantante, compositor. Muchas gracias, hasta luego.

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Qué linda zambita, de esta manera, los románticos, mis queridos amigos, hermanos, Franco y Jaco. Así pasaban de esta manera, una zamba grabada allá por 2010, la grabamos en un cuartito que tenía yo y quedó excelente. Las fantasías son de a dos.

De esta manera, así pasaban estos clásicos de la mano de los Visconti, nos traían La Andariega. Comunicate con nosotros o disfruta de todo nuestro contenido en nuestro Facebook, Caminos Folclóricos, ahí estamos. Llega el dúo Coplanacu con La Amorosa.

Y de esta manera se iba pasando Jairo, Regreso a la Tonada nos traía. Comunicate a nuestro WhatsApp, estamos en el 221-476-0021, 221-476-0021.

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1: De esta manera sí volvemos y escuchamos clásicos aquí en Caminos Folclóricos. Van llegando los manceros santiagueños que así nos traen desde siempre y para siempre.

Desde siempre y para siempre, así llegando los manceros santiagueños, queridos amigos. Y de esta manera vamos a continuar de la mano del grupo Aire, ¿sí? Con esta linda canción reversionada que ya la habían hecho cuando estaban en los Guaira. Esto es Si Te Vas.

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Y esta criollita santiagueña, así pasando de esta manera, de la mano de Hernán Figueroa Reyes, un clásico tras otro que tenemos acá en Caminos, ¿eh? Escuchamos a Antonio Tormo, que así nos trae La Pulpera de Santa Lucía.

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1: Hola, soy Manu Arellana del dúo Arellana Luca. Un abrazo para el camino, para el programa, para Diego, para toda la gente que trabaja en este programa. Y bueno, nos vemos en algún momento.

Y estás escuchando Caminos Folclóricos. Queremos saber en dónde, en qué parte de todo nuestro país nos estás escuchando. Sabemos que hay muchas radios amigas que están en este momento capturando la señal, poniendo al aire, ¿no?, todo esto. Así que muchas gracias a la dirección por permitirnos a través de diferentes conexiones llegar a todo el país. Y escucha qué lindo lo que se acerca, este kilómetro 11 de la mano de Ramona Galarza y los Tucutucu.

0: ¿Qué tal, amigos? Somos Dúo Heredero, los saludamos. Un abrazo enorme para la gente de Camino Folclórico y a Diego.
1: Diego,
0: un colega, un hermano en esta lucha de mantener presente lo que son las raíces. Dúo Heredero los saluda.
1: Abrazo. Chao.

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6: Estamos de vuelta y arranca este bloquecito, dale, de chacareras, de gatos de escondidos para bailar. Llega la chacarerata santiagueña con Paola Arias. Esto es La Sachapera.

La Sacha Pera pasaba la chacarerata santiagueña junto a Paola Arias. Seguimos escuchando al dúo heredero. ¿Qué nos dice el amor? En vivo desde la Trastienda, Buenos Aires.

0: ¿Qué nos dice Germán Calve? Gastón Bordón, el gato Bordón, chaqueños.
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1: Para la gente de Caminos, muchas gracias Diego por esta entrevista. En nombre de Facundo, de Iván, de Juan, yo soy Rodrigo, en nombre de Canto 4, les mando un saludo grande. Gracias por la difusión y nos vemos muy pronto. Bailando.

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1: Así pasaba de esta manera Los Nocheros, que los iban trayendo La Repiqueteada allá en 2010 en su álbum La Otra Luna, grabado en vivo ahí en un estudio televisivo. Los muchachos agarrando esta chacarera compuesta por Los Teruel, que la habían compuesto en 1996, un poquito antes, ¿no? Todo esto lo habían compuesto para que en 1996 salga en el primer disco de Vale 4, la agrupación salteña, que también sacaron así de simple La Palanca, Acafayate y La Repiqueteada como una de sus chacareras también fuertes de la agrupación salteña. Muchos años después, 2010 estamos hablando, ¿no? Casi 15 años después, Los Nocheros ya agarran la canción para ponerla en su disco La Otra Luna, grabado en vivo. Disco que tengo firmado por los chicos, ¿eh? Tengo varios discos firmados por ellos. Cada ocasión que nos vemos siempre me firman algo. Así que prontito vamos a ver si podemos tenerlos nuevamente con nosotros a Los Nocheros, como ya nos acostumbran cada año a estar con nosotros en Caminos. Seguimos escuchando al dúo Coplanacu, que así nos trae Santiago Chango Moreno.

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5: Continuamos, última media hora que nos queda del programa el día de hoy. Así van sonando Cristian Herrera y Los Matacos, que así nos traen esta morena esperanza. ¡Dale! ¡Dale!

pasaban los Chaza de la ciudad de La Plata. De esta manera, cuando estaba Pato Molina en la voz, así nos traían Cuando Nada Te Debía. Seguimos escuchando esta selección de carnavalitos de la mano de Tomás Lipán.

Que levante la mano, claro que sí. Así pasaban los chicos de Tunay, que nos iban trayendo de su disco Capital de la Felicidad. Llega ahora sí, Sergio Galleguillo, Sueño Contigo.

una sola voz, claro que sí, así se llamaba ese disco. Allá por 2011 llegaban Los Rojas, Jorge, Alfredo y Lucio, que nos traían Una Sola Voz. Seguimos, y antes de la despedida suenan Los Tequis y esto es Vienes y te vas.

Viene, sí te va, para cerrar la semana, queridos amigos. La primera semana de las vacaciones. Así de semana, media bajón, pero la levantamos, claro que sí. Logramos, logramos ponernos de pie, como siempre. Nos vamos, queridos amigos. Gracias, Carlitos, en la operación técnica. Ya no me da más la voz, mira, estoy una semanita bárbara tuve. Floppy en la producción de piso. Gracias a la dirección de la radio que hace posible que estemos cada día aquí con ustedes. Y nos vamos con el chaqueño palavecino. Mi nombre es Diego Sicosi.

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0: Un aplauso grande.
1: Gracias.
0: Hermano, fuerte el aplauso para Rodrigo Papá.
2: Esto es para mi México lindo y querido, que los extrañamos por acá. Para todos los borrachos del mundo, el sol de regreso.

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3: Ahí estamos, arrancando. Qué lindo porque ya llegó el viernes, ya se viene el fin de semana. Más de uno está contento porque tenemos un excelente fin de semana. 24 de julio de este año 2026, acá estamos arrancando nuestro programa, como siempre, a través de la radio que le pone fiesta acá en tu localidad, esta frecuencia emitiendo Estudio Mega. Nosotros estamos en Virasoro, desde la provincia de Corrientes, hacemos este programa en cadena para todo el país, saliendo con Estudio Mega, la conducción de Matías Toledo acá en la radio. Bienvenidos, hoy es viernes, mucha, pero mucha música para compartir, así que quédate ahí, no te desconectes. Esto es Estudio Mega, súbile el volumen a la radio bien fuerte y arranca la propuesta acá con la buena música para vos. Bienvenidos. ¡Llévalo!

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0: Qué lindo viernes, es viernes y el cuerpo lo sabe, como siempre acá a través de la radio. Emisoras amigas que se van sumando con nosotros y están ahí escuchando el programa. Tengo que mandar un gran saludo, un gran abrazo para toda la gente de FMRA 97.5 de Gobernador Castro en la provincia de Buenos Aires. Ahí estamos saliendo también. Saludos para Marcela y Rosa y por supuesto ahí para toda la audiencia que nos escucha en esa localidad. Un abrazo grande. Muy bien. A ver qué más por acá. Tengo más saludos. Mati, escuchando como siempre el programa. Somos de Bernardo de Irigoyen. Otro más por acá. Paysandú. Hola, ¿qué tal? FM Cordialidad en Paysandú. Saludos para los amigos. A ver dónde más estamos. Leandro Báez y toda la gente de Santo Tomé Corrientes a través de Activa FM. A ver qué más por acá. Tengo más saludos. DJ Mickey, ¿cómo anda? El amigo, escuchando la radio ahí en esta Lado del Campo, esto es en la provincia de Formosa, ahí también salimos. Carlos Tejedor, Buenos Aires, saludos para Mario Augusto, ahí estamos en contacto con la gente de radio, en la radio de Carlos Tejedor, Buenos Aires. A ver qué más por acá, tengo más saludos, a ver. Se van sumando por acá en la radio, para Laura que nos escucha, para todos los chicos ahí de la frutería, para Horacio Fenocchio, un abrazo grande, locutor amigo, Ernesto de Santa Rosa, muy bien, escuchando la radio, FM Láser 95.5 de Piedra Buena. Esto es en la provincia de Santa Cruz. Por acá también tengo más saludos. Euge, ¿cómo anda Euge? Escuchando la radio. Nicolás El Chino, Radio Free. Esto es en Zárate, ahí en la provincia de Buenos Aires, también saliendo con Estudio Mega. Vamos con más música. Hoy es viernes, muchas canciones para compartir aquí en la radio. Estudio Mega.

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Todo lo que tiene que ver con grabación de publicidades para radios, ese trabajito hacemos nosotros acá, grabamos tu spot, tu publicidad, le ponemos la musiquita de fondo, los efectos, tratamos que suene bien, que suene alegre, bien vendedor. 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Vamos a la música, viernes, acá en Estudio Mega, viernes 24 de julio de este año 2026.

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Excelente programa, me dicen por acá, Mati, todos los días escuchando acá en el trabajo. Somos de Bernardo de Irigoyen. Otro mensaje por acá, Machagay Chaco, Mati, siempre escuchando la radio. Muy bien, ahí están los amigos de Machagay. Por acá también tengo más saludos. Monte Quemado en la provincia de Santiago del Estero. A ver, ¿dónde más? Santa Cruz. Estamos saliendo en Tucumán también. Un abrazo grande. A ver, ¿dónde más? En Rosario. Mirá, qué lindo, Rosario. Esto es en la provincia de Santa Fe. Ahí también sonamos con Estudio Omega todos los días. ¡Qué grande! La cantidad de personas que nos escuchan por diferentes lugares. Este programa que nació en el año 2020, habíamos arrancado. Y hoy ya llevamos 6 años de programa en todas las emisoras. Radios que nos acompañaron desde los comienzos. Bien ahí. Y siguen firme todavía con la propuesta de este programa. Para todo el país. 60 minutos. Estudio Omega, como siempre, acá sonando para vos con las canciones que vos elegís.

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3: Excelente programa, excelente edición del día viernes. Parte final, nos estamos despidiendo. Mi nombre es Matías Toledo. 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Mi nombre es Matías Toledo. Esto ha sido Estudio Mega y nos reencontramos el lunes. Si Dios quiere, acá a través de la radio, como siempre, para hacerte la compañía en este punto del dial. Nos despedimos de este viernes 24 de julio del 2026. Un abrazo, que la pasen bien y que tengan un excelente y un lindo fin de semana. Desde Virasoro, Corrientes, Argentina, y en cadena para todo el país, este programa que ha sonado, Estudio Mega. Chau, hasta el lunes.

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Los Terrícolas es una agrupación musical venezolana creada a fines de los años 60 y que obtuvo gran fama internacional. Sus integrantes eran oriundos de Morón, estado de Carabobo en el occidente de Venezuela. Los Terrícolas, Nostalgias.

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Seguimos recordando en este camino por cada una de las décadas. 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

Señoras y señores, queridos amigos, bienvenidos, buenas, buenas, buenas. Arrancamos de esta manera el programa folclórico más federal de la República Argentina. Bienvenidos a todos a Caminos Folclóricos, aquí estamos para disfrutar, para compartir todo nuestro folclore argentino. Dos horas con toda nuestra música para disfrutar, para tomarse unos matecitos, para cantar, para bailar. Cerramos esta semana que, bueno, la primera semana de las vacaciones, media tristona nos tocó, pero bueno, arriba, arriba todo el mundo, se viene este fin de mañana. Mañana voy a estar con el grupo Guitarreada, voy a estar cubriendo a la voz principal, a la primera voz, ¿no? El que grita más fuerte, bueno, a ese. Que no pude estar y me pidió si puedo estar ahí haciendo yo de la tercera voz, a lo Franco Barrio Nuevo, ¿no? Yo dije que sí. Vamos a ver cómo sale. Vamos a estar en la Ciudad de la Plata en las hinchadas, así que bueno. Los esperamos a todos los que estén por ahí cerquita. Bienvenido, Carlitos, en la operación técnica. ¿Cómo le va? ¿Todo bien? Bienvenido. Bienvenida, Floppy, aquí en la producción de piso. Mi nombre es Diego Sicosi y así arrancamos de esta manera. Caminos Folclóricos, subí el volumen, hacete unos matecitos y arrancamos a disfrutar. Che, dale. Vamos a comenzar de la mano de los Tucutucu, que así nos traen. Vuelve a mí. Bienvenidos a Caminos.

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2: Un saludo grande para Diego, un gran amigo, para el programa Caminos y para toda la gente que escucha la radio y para todo el país. Mi nombre es Javi Camino de Berizo, cantante, compositor. Muchas gracias, hasta luego.

0: Qué linda zambita, de esta manera, los románticos, mis queridos amigos, hermanos, Franco y Yaco. Así pasaban de esta manera, una zamba grabada allá por 2010, la grabamos en un cuartito que tenía yo y quedó excelente. Las fantasías son de a dos.
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De esta manera, así pasaban estos clásicos de la mano de los Visconti, nos traían La Andariega. Comunícate con nosotros o disfruta de todo nuestro contenido en nuestro Facebook, Caminos Folclóricos, ahí estamos. Llega el dúo Coplanacu con La Amorosa.

Y de esta manera se iba pasando Jairo, Regreso a la Tonada nos traía. Comunicate a nuestro WhatsApp, estamos en el 221-476-0021, 221-476-0021.

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1: De esta manera sí volvemos y escuchamos clásicos aquí en Caminos Folclóricos. Van llegando los manceros santiagueños que así nos traen desde siempre y para siempre.

desde siempre y para siempre, así llegando los manceros santiagueños, queridos amigos. Y de esta manera vamos a continuar de la mano del grupo Aire, ¿sí? Con esta linda canción reversionada que ya la habían hecho cuando estaban en los Guaira. Esto es Si Te Vas.

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esta criollita santiagueña, así pasando de esta manera, de la mano de Hernán Figueroa Reyes, un clásico tras otro que tenemos acá en Caminos, ¿eh? Escuchamos a Antonio Tormo, que así nos trae La Pulpera de Santa Lucía.

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1: Hola, soy Manu Orellana del dúo Orellana Luca. Un abrazo para el camino, para el programa, para Diego, para toda la gente que trabaja en este programa. Y bueno, nos vemos en algún momento.

Y estás escuchando Caminos Folclóricos. Queremos saber en dónde, en qué parte de todo nuestro país nos estás escuchando. Sabemos que hay muchas radios amigas que están en este momento capturando la señal, poniendo al aire, ¿no? Todo esto. Así que muchas gracias a la dirección por permitirnos a través de diferentes conexiones llegar a todo el país. Y escucha qué lindo lo que se acerca, este kilómetro 11 de la mano de Ramona Galarza y los Tucutucu.

0: ¿Qué tal, amigos? Somos Dúo Heredero, los saludamos. Un abrazo enorme para la gente de Camino Folclórico y a Diego.
1: Diego.
0: Diego, un colega, un hermano en esta lucha de mantener presente lo que son las raíces. Dúo Heredero los saluda.
1: Abrazo. Chao.

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9: Estamos de vuelta y arranca este bloquecito, dale, de chacareras, de gatos, de escondidos para bailar. Llega la chacarerata santiagueña con Paola Arias. Esto es La Sachapera.

La Sacha Pera pasaba la chacarerata santiagueña junto a Paola Arias. Seguimos escuchando al dúo heredero. ¿Qué nos dice el amor? En vivo desde la Trastienda, Buenos Aires.

0: ¿Qué nos dice Germán Calve, Gastón Bordón, el gato Bordón, chaqueños?
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pasaba de esta manera y nos iba trayendo la chacarera del patio. Seguimos con más chacarerita, con más clásicos. Llega la chacarera del rancho de la mano de Facundo Sarabia.

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2: Para la gente de Caminos, muchas gracias Diego por esta entrevista. En nombre de Facundo, de Iván, de Juan, yo soy Rodrigo, en nombre de Canto 4, les mando un saludo grande. Gracias por la difusión y nos vemos muy pronto. Bailando.

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1: Así pasaba de esta manera Los Nocheros, que los iban trayendo La Repiqueteada allá en 2010 en su álbum La Otra Luna, grabado en vivo ahí en un estudio televisivo. Los muchachos agarrando esta chacarera compuesta por los Teruel, que la habían compuesto en 1996, un poquito antes, ¿no? Todo esto lo habían compuesto para que en 1996 salga el primer disco de Vale 4, la agrupación salteña, que también sacaron Así de Simple, La Palanca, Acafallate y La Repiqueteada como una de sus chacareras también fuertes de la agrupación salteña. Muchos años después, 2010 estamos hablando, ¿no? Casi 15 años después, Los Nocheros ya agarran la canción para ponerla en su disco La Otra Luna, grabado en vivo. Disco que tengo firmado por los chicos, tengo varios discos firmados por ellos. En cada ocasión que nos vemos siempre me firman algo. Así que prontito vamos a ver si podemos tenerlos nuevamente con nosotros a Los Nocheros, como ya nos acostumbran cada año a estar con nosotros en Caminos. Seguimos escuchando al dúo Coplanacu, que así nos trae Santiago Chango Moreno.

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4: Continuamos, última media hora que nos queda del programa del día de hoy. Así van sonando Cristian Herrera y Los Matacos, que así nos traen esta morena esperanza. ¡Dale!

Arrasaban los Chaza de la ciudad de La Plata. De esta manera, cuando estaba Pato Molina en la voz, así nos traían Cuando Nada Te Debía. Seguimos escuchando esta selección de carnavalitos de la mano de Tomás Lipán.

Que levante la mano, claro que sí. Así pasaban los chicos de Tunay, que nos iban trayendo de su disco Capital de la Felicidad. Llega ahora sí, Sergio Galleguillo, Sueño Contigo.

una sola voz, claro que sí, así se llamaba ese disco. Allá por 2011 llegaban Los Rojas, Jorge, Alfredo y Lucio, que nos traían Una Sola Voz. Seguimos, y antes de la despedida suenan Los Tequis y esto es Vienes y te vas.

Vienes y te vas para cerrar la semana, queridos amigos. La primera semana de las vacaciones. Así de semana, media bajón, pero la levantamos, claro que sí. Logramos, logramos ponernos de pie como siempre. Nos vamos, queridos amigos. Gracias, Carlitos, en la operación técnica. Ya no me da más la voz. Mirá, estoy una semanita bárbara tuve. Floppy en la producción de piso. Gracias a la dirección de la radio que hace posible que estemos cada día aquí con ustedes. Y nos vamos con el chaqueño palavecino. Mi nombre es Diego Sicosi.

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5: ¿Qué me hiciste? Estaba mi borracho.
6: ¿Qué dice? ¿Cómo va? Sean bienvenidos. Viernes y comienza la fiesta.
7: ¡Continúa! ¿Cómo andás?
6: ¿Cómo estás? Muy bien, muy bien. ¿Cómo están ustedes?
7: ¡Bien! Te contesta como los chicos le decían, no sé, a Carlito Bará, ¿no? ¿Cómo están ustedes?
6: Me sentí piñón fijo por un momento.
7: Claro.
6: El dinosaurio Barney.
8: Te quiero yo.
6: Claro, que estoy tan gordo, digo, los pibes ya me están confundiendo, digo.
7: Entre la edad, la gordura y el color, estás igual.
6: No, estoy igual, ya estoy hecho una cosa de loco. Ya estoy tremendo, viejo, no, ya estoy tremendo. Bueno, 24 de julio, tiene muchas fechas, tiene mucho data, tiene algo.
7: Sí.
6: Esta fecha, digo, tiene mucha fecha, tiene mucha información, no, el 24 de julio.
7: Una sola información, sí, ya también estoy bastante inflamado, pero bueno. Me la voy a bancar, no me voy a quejar con la gente de producción que trabajaron poco, que no se esforzaron lo suficiente.
6: ¿Qué pasó?
7: No voy a decir nada de eso. No me voy a quejar de que no les gusta laburar.
6: No hay que ser alcahuete
7: ni decir que no laburan, por supuesto, ni que tienen que hacer las efemérides y me ponen una sola. No, nada de eso, ¿no?
6: Pará, que estamos andando al frente a todos, nos van a echar la mierda.
7: Hay que cuidarlo, no vaya a ser que se les ocurra echarlo porque no hacen su laburo. Cuidemos a la gente que labura mal, por favor.
6: ¿Estás loco? No, mirá, te van a matar, mirá cómo te... No, es un chiste, mentira.
7: Me pone cara, me pone cara. Cambia la cara porque te la cambio yo. Te la cambio de una piña.
6: Que es viernes.
7: Te la cambio de una piña. Así, cambia la cara. No, laburá. Laburá, así las cosas como hay que hacerla. Aquí el que pone la voz y la cara soy yo, no vos. Ese es el tema, ¿eh?
6: Pero si esto es radio, tranquilo, ¿qué pasa? No hay información para hoy, no hay problema.
7: Pero viste, ahora
6: con
7: todas las redes sociales y todo, ¿viste? Que pone la carucha soy yo acá, ¿eh? No salimos.
6: Pero tranquilo, Juan. No, tranquilo, Juan, y tranquilo.
7: Me hace pechito.
6: Pero,
7: te lo voy a hundir de una piña el pechito. Tómatela.
6: No, paren, porque van a terminar mal. Y por favor, hoy es viernes. Hoy es un día alegre, completamos la semana, se va terminando julio.
7: Sí.
6: Le queda igual una semanita todavía.
7: A vos te lo digo, un 24 de julio de 1980, muere Peter Sellers, actor británico. Si vos seguís así, vos también vas a morir, te vamos a poner acá. ¿Entendés?
6: No, estás loco, era la Pantera Rosa.
7: 24 de julio, Alberto también muere, así, chao. Sí,
6: pero,
7: sí,
6: pará. ¿Cómo Alberto no le diga así?
7: Está
6: loco.
7: Se pudre todo, ¿eh? Yo no tengo nada.
6: Pero Peter Sellers era el de la Pantera Rosa.
7: Ah, sí, de la Pantera. ¿Qué actor, eh? El de La Fiesta Interminable, ¿no? Un actorazo, re divertido, re buena onda, ¿no? Como esto de acá. Vos, sí. Qué cara más duro que tenés. Pero tómatela. Me hace calentar la gente acá, loco, ¿eh? Me hace calentar.
6: No. Bueno. Pará que se va a armar la toletón, no van a echar la mierda.
7: No te voy a mirar más, no te miro más porque me pongo nervioso.
6: Corto fierro, corto gancho y seguimos.
7: Listo.
6: Corto fierro, corto gancho. Cucharita, cucharón, no me junto más con vos.
7: Sí, ya lo escuchaste, Leita.
6: Ahí está. Tómate. Ahí está.
7: Ya está. ¿Qué hace vos? Como dijo Leo, ¿eh? ¿Qué hace vos? Tómatela de acá. Bueno, che, qué lindo tema este que está sonando, ¿eh? Para volver al tema, al programa.
6: Me encanta. Para volver a la canción, ahí estamos, nos metemos lleno. Vamos a la música, ¿te parece si no te pelean este 24 de julio? ¡Vamos con Ráfaga!
7: ¡Dale!
6: ¡Vamos con Ráfaga! Y se me subió a la cabeza. Sí.

0: Roce Oficial, si tú supieras, en este viernes tremendo, mis amigos. ¿Sabes quién está? Ramiro López. Bienvenido, Ramita Ramón. Dale con todo, con el frente a frente.
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2: Qué lindo frente a frente, me encantó, me encantó. Arranco Zuna con este vaina.

0: ¿Sabes quién se le puso enfrente? Nuestro amigo de McDonald's. Ellos también hicieron su versión de Vaina Loca.
1: No va a ser tan fácil.

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0: qué locura, estás enganchadito, quedate, soy Favela. Uy, lo que hay que... Tremendo, tremendo, tremendo, enganchados de qué locura. La banda sensación, ahí lo tenés. Facundo y Nicolás, los qué locura. ¿Y a dónde nos vamos ahora? ¿Al chiste primero?
1: Sí, nos vamos al chiste, después del chiste viene la tanda y en un par de minutitos estamos de vuelta con más de la fiesta.
0: ¡Continúa!
1: Ah, te quedaste dudando, ¿no? Vale, vamos al
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0: Señores, segundo bloque en este 24 de julio. El que sigue es Nico Baldi, le pone primera y al fondo. Típica Argentina.

0: Ayer ya está, ya hiciste tu show ayer, hoy también, loco, todos los días.
1: Pero bueno, tengo que sumar a ver si sale algún canto
0: la
1: bar,
0: gente,
1: algo.
0: La gente te pide, ¿no?
1: Está difícil, quiero hacer un karaoke en alguna pizzería, en algo.
0: Está bien.
1: Alguna fiestita, algún cumpleaños.
0: ¿Y por qué te venís a desquitar acá, loco? La gente no se lo merece.
1: Porque tengo que hacer la promoción.
0: Ah, bien, va a ir un montón de
1: ¿Vos
0: gente?
1: Vos tenés que decir, qué bien que canta
0: qué lindo que canta.
1: Después sale.
0: Sí, qué lindo que canta.
1: Te llevo a comer y te doy pizza gratis.
0: Ah, sí, bueno, ahí está. Che, pero qué lindo, ¿dónde vas a estar, Leito? No. Contame dónde vas a estar, que así vamos, porque cantás tan lindo.
1: Por ahora, sí, ojalá se dé, Juan, y por ahora no estamos a ningún lado.
0: Ah, bueno.
1: Estamos flojos de papeles con la agenda. Tengo una agenda nueva que no pude meter una fecha.
0: Claro, sí, está.
1: Pero bueno, si hay alguna pizzería no quiere, hacemos unos karaoke,
0: claro.
1: Va con Juan y conmigo.
0: Y vamos de traje.
1: Sí, tengan en cuenta que, claro, vamos, vengan, que necesitamos comida, bebida.
0: Prepárense, porque algunas de allá le hicimos
1: postre,
0: quebrar.
1: Hemos fundido. Fundimos a una. Dice, pero le prometemos mucha diversión, metemos si quieren after, todo, no volvemos más.
0: Sí, sí, tal cual. La silla, se pone re lindo, el botella.
1: Se pone interesante. Bueno, con Leo Mateo y yo, que también es un momento, ahora sí, de meternos en el bloque del recuerdo.
2: No.
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1: Y el recuerdo para el día de hoy es con la Champions League. Vamos con la Champions, vamos.

0: Cumbia Pop Juaní, Cumbia Pop Juaní.
1: Ahí está, bueno, estábamos escuchando a Lila y el tema El Pronóstico. Y ahora se viene uno de los históricos de la cumbia pop, a Pornesi. Flashaste, amor.

0: Simplemente gracias, la banda Chipote de Córdoba. Con esto cerramos este bloquecito, nos vamos a meter una pausa. Pero en este viernes no te podés mover, no cambies de radio, porque para después de la pausa, ¿sabés qué tenemos?
1: ¿Qué tenemos?
0: Es una buena pregunta, claro que tenemos. Frío.
1: Tenemos frío y tenemos tema también. Mirá vos, tenemos música.
0: ¿Qué se viene?
1: Mira, se viene Daniel Cargoso.
0: Sí.
1: Daniel Cardoso, ahí está. Se viene Dalila, muy bien, la banda de Carlitos. Uno mejor que el otro, loco, dale nomás.
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